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6: ¿Por qué los gatos no van a las fiestas?
7: No sé por qué.
6: Porque les asusta el perreo.

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0: Son las 8:11.
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0: 823.
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0: Son las 8:38.
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0: Son las 8:58.
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0: Las 9:13.
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0: las 9:22.
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0: 9:35.
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1: 949.
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1: 9:57 minutos.
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0: 10.8.
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0: Son las 10:22.
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0: Son las 10:40.
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1: Son las 11:13 minutos.
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2: Son las 11:27.
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1: Son las 11:36.
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1: 11:46.
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1: 554.
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0: 6:06.
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2: Abrimos un paréntesis en nuestra programación con la siguiente reflexión.
3: Señor, venimos delante de ti en este día para pedirte perdón y para pedir tu dirección. Sabemos que tu palabra dice: maldición a aquellos que llaman bien a lo que está mal. Y eso es exactamente lo que hemos hecho. Hemos perdido el equilibrio espiritual. Hemos cambiado nuestros valores. Hemos explotado al pobre y a eso hemos llamado suerte. Hemos recompensado la pereza y la hemos llamado ayuda social. Hemos asesinado a nuestros hijos que aún no han nacido y lo hemos llamado despenalización del aborto.

0: ¿Sabías que Charles Darwin, el científico que cambió para siempre nuestra forma de entender la vida en la Tierra, probablemente era intolerante a la lactosa?
1: Que se casó con su prima,
0: tuvo 10 hijos y pasaba sus días encerrado en casa, enfermo, escribiendo cartas. Hoy no vamos a hablar de Darwin de los libros de texto. Hoy vamos a conocer a Charles, al ser humano detrás de la teoría. Charles Darwin nació en 1809 en Inglaterra y vivió durante la época victoriana,
1: un tiempo de esplendor científico,
0: pero también profundamente religioso y conservador. Darwin era parte de ese mundo. No fue ningún rebelde social. Venía de familia acomodada, con recursos suficientes para dedicarse a investigar sin preocupaciones económicas. Uno de los grandes retos hoy es ver a ese Darwin más humano, entender su contexto, porque la gente del siglo XIX tenía otras ideas, otras lógicas. Y aquí viene un dato que rompe mitos. Cuando Darwin se subió al barco Beagle, no tenía idea de qué era la evolución.
1: Y cuando se bajó tampoco.
0: Fue hasta 2 años después, entre septiembre y octubre de 1837, que su pensamiento dio el gran salto. Las especies sí cambian, pero guardó esa idea durante 20 años, hasta que en 1858 recibió una carta de un joven llamado Alfred Russel Wallace, quien desde Indonesia le contaba que había llegado a las mismas conclusiones. Esa carta lo sacudió y lo obligó a publicar por fin El origen de las especies en 1859. Después del viaje, Darwin se casó con su prima Emma Wedgwood y tuvo 10 hijos. Estaba enfermo crónicamente y casi no salía de casa, pero escribió cartas. ¡Miles de cartas!
1: Se conservan más de 15.000.
0: Dirigidas a amigos, familiares, médicos y científicos de todo el mundo. En ellas, habla de sus problemas económicos, de sus días buenos y malos, del dolor por la muerte de su hija Annie, que falleció a los 10 años, y que, según se cuenta, era la que más quería. Durante años, se especuló que Darwin había contraído el mal de Chagas en Sudamérica o que padecía males psicosomáticos. Pero un análisis detallado de sus cartas,
1: realizado por el médico Mike Dixon y el historiador Gregory Radic,
0: concluyó algo mucho más sencillo. Era intolerante a la lactosa, una condición común que explica muchos de sus síntomas. Y un dato para cerrar con orgullo. Las ideas de Darwin llegaron a México en francés alrededor de 1870, de la mano de Santiago Sierra, hermano de Justo Sierra, quien las publicó en el periódico El Libre Pensador bajo el seudónimo Eleuteros. En nuestro país, el darwinismo no generó grandes debates biológicos, pero sí encendió discusiones políticas y filosóficas entre los pensadores del siglo XIX. Así que la próxima vez que pienses en Darwin, no imagines solo al sabio con barba blanca en un retrato. Piensa en un padre de 10 hijos que escribía cartas sin parar,
1: que le dolía el estómago después de tomar leche
0: y que necesitó 20 años de dudas para publicar la idea más poderosa de la biología. Porque la ciencia no la hacen dioses, la hacen personas de a pie. Con información del doctor Juan Manuel Rodríguez Caso, de la Facultad de Ciencias de la UNAM. Les saluda Mónica Genis.
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4: Los pantalones de mezclilla son un clásico, pero no todos te ofrecen la misma calidad. Hoy te revelamos cuáles de los 30 modelos que analizamos son realmente los más duraderos.
5: Quédate en Revista del Consumidor Radio.
6: Revista del Consumidor.
5: ¿Sabes cómo surgió la mezclilla? Este tejido, conocido mundialmente como denim, toma su nombre de una ciudad al sur de Francia llamada Nimes, donde comenzó a fabricarse en el siglo XVI. Tradicionalmente, la mezclilla se fabrica con algodón tejido de sarga, que le da esas clásicas líneas diagonales y gran durabilidad.
4: Por eso, durante el siglo XIX, estos pantalones se popularizaron entre mineros y obreros que realizaban trabajos pesados. Con el tiempo, dejaron atrás las minas para conquistar la cultura popular.
5: Y aunque hoy forma parte de la moda cotidiana, en años recientes, la industria textil ha buscado producir la mezclilla de manera más sostenible mediante tecnologías que reducen el consumo de agua, utilizan fibras recicladas y emplean procesos menos contaminantes. Gracias a ello, continúa siendo una prenda básica que ha acompañado a distintas generaciones durante más de un siglo.
4: Por eso el Laboratorio Nacional de Protección al Consumidor analizó su calidad, resistencia y durabilidad.
7: Hola, ¿qué tal? Soy el ingeniero Luis Armando Juárez Mendoza, del área textil del Laboratorio Nacional de Protección al Consumidor, donde realizamos un estudio de calidad de pantalones de mezclilla para caballero. En esta ocasión analizamos 12 marcas con 30 modelos, de los cuales 13 son en 100% algodón y los 17 restantes fueron en mezcla de algodón con poliéster y elastano. Se realizaron los siguientes ensayos: información al consumidor, acabados, determinación de la masa por unidad de área, resistencia a la tracción, resistencia al rasgado, cambio dimensional, la determinación del torque y elasticidad o deformación del pantalón. ¿Pero qué les parece si vamos a ver los resultados de este estudio de calidad de pantalones de mezclilla?
5: Todos los modelos analizados cumplen con su información comercial, con su declaración de fibras y con su prueba de acabados. En el caso de los pantalones de tela 100% algodón,
4: en la prueba de durabilidad, un modelo de la marca Silver Plate calificó con excelencia.
5: Los 5 modelos que se encogieron ligeramente después de 3 ciclos de lavado son Cimarrón Jeans, Furor, Oji y 2 de Silver Plate. Ahora continuamos con los resultados para los 17 modelos fabricados con tela a base de mezcla de fibras. Al igual que en la categoría anterior, todos los modelos cumplen con su información comercial, con su declaración de fibras y obtuvieron una calificación de excelencia en la prueba de acabados.
4: En las pruebas de resistencia, 3 modelos destacaron como los más duraderos del análisis: uno de la marca Levi's y 2 de Oggi.
5: Un modelo de la marca Lee y otro de Oggi se encogieron ligeramente.
4: Respecto a la talla, estos modelos resultaron ser un poco más grandes de lo que indican en la etiqueta. 3 de la marca Oggi, 1 de Member's Mark, 1 de Furor, 1 de Big John y 1 de Silver Plate. Antes de comprar un pantalón de mezclilla, toma en cuenta las siguientes recomendaciones.
7: Es muy importante que al comprar un pantalón, tú lo laves, ya que todas las prendas, inclusive los pantalones de mezclilla, son lavados con colorantes. Estos colorantes llevan químicos que aún así, si la empresa no hace un lavado correcto, se van a quedar impregnados y cuando te lo pongas o coloques, ya que este producto va directamente a la piel, puede llegar a irritar. La diferencia en tallas que pueden presentar los diferentes tipos o cortes de los pantalones es precisamente debido a eso, al corte que cada diseñador de la marca presenta. Pero algo muy importante que debe de respetar es la cintura. En la etiqueta te informa esa talla. Y el largo, hay algunos pantalones que tú vas a encontrar 34x32. El primer número te indica la talla, que es el contorno de la cintura, y el segundo número te indica la longitud del costado de la pierna. Si la mezclilla de tu pantalón es más gruesa o delgada, no es un indicativo de que va a resistir más o menos. Eso va a depender del gusto de la persona, pero el pantalón de mezclilla te va a ofrecer más resistencia si viene acompañado con poliéster, pero va a ser cuestión de gusto. Si quieren tener mayor información sobre el estudio de calidad de pantalones de mezclilla para caballero, consulten la Revista del Consumidor, ya sea impresa o digital.
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1: 6:46.
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2: 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Son las 7 en punto.
3: En este momento, la temperatura en Zacatecas y Guadalupe es de 13 grados centígrados. Que ni el clima te detenga en este día. 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

0: días, un gusto estar con ustedes la mañana de este viernes 31 de julio. Se acabó julio, se acaba julio el día de hoy. Y hoy, en un rato, a las 10, la UNAM dará a conocer su decisión sobre el examen de ingreso. La Comisión Técnica para la Revisión del Proceso de Ingreso a la Licenciatura informará, repito, a las 10, qué decisión tomó para resolver el problema de los exámenes de admisión, esta crisis en la que está inmersa la universidad. Van a hacer la presentación a través de los canales oficiales. Tendremos lo último de la información en las horas previas a conocer qué es lo que va a hacer la UNAM ante esta crisis, la crisis de los exámenes y las admisiones. Ayer fueron asesinadas 32 personas en el país, de acuerdo con cifras preliminares publicadas por la Secretaría de Seguridad. El estado más violento fue el de México, registró 6 homicidios dolosos, y ayer, después de 30 detenciones, se anunció que hay un autor intelectual del asesinato de quien era, el 1 de noviembre, era el alcalde de Uruapan, el señor Carlos Manso. Ayer se confirmó, porque ya lo había prefigurado, ya lo había perfilado desde los días posteriores al asesinato, que la mano que habría matado a Carlos Manso fue la del cártel Jalisco Nueva Generación. Ayer fue detenido en Atotonilco, en Jalisco, Ramón Ángel Álvarez Anaya, le decían el R1, y formaba parte de un grupo, de uno de los grupos o franquicias del cártel Jalisco Nueva Generación, con presencia en esa zona, en Uruapan, en Morelia, en Apatzingán. Rápidamente el gobierno de Michoacán salió a celebrar la captura. Vamos a revisar, vamos a analizar ese tema. El crecimiento de la economía mexicana se pone tasa anual por encima del 2%. Ayer se reportó que el PIB, el llamado PIB oportuno, creció 1.5% trimestre contra trimestre, este segundo del año, con cifras que pues llevan el anualizado por encima del 2% y marcaría el mayor avance en más de 5 años. Buenas noticias para la economía mexicana. El dólar interbancario, tranquilo con todo lo que ha ocurrido, vende en estos momentos en 17 pesos con 36 centavos. Crisis fuerte en España, 50.000 migrantes marroquíes, según se informa, han logrado cruzar la frontera de España en los últimos 2 días en las zonas de Ceuta y Melilla. 25.000 ya regresaron de forma voluntaria a Marruecos, informó esta mañana el Ministerio del Interior del gobierno español, y en toda esta avanzada, en toda esta invasión, han muerto 41 personas. Lo que ha sucedido ayer, como un ataque, es como una violación de la integridad territorial de España, aseguró hace unas horas el presidente Pedro Sánchez, quien ha mantenido un discurso pro migrante. Vamos a estar también en ese tema. En fin, parte de lo que presentaremos hoy. Quédese con nosotros, estamos por la mañana, hacemos una pausa y al regresar con todo esto, comenzamos.
1: En este momento, la temperatura en Zacatecas y Guadalupe es de 13 grados centígrados. 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

0: continuamos con Ciro Gómez Leyva por la mañana.
1: 7:09, Lourdes.
2: Ciro, buenos días. Ayer por la noche ya la UNAM informó, mandó una invitación a todos los medios para seguir a distancia, así lo informó, seguir a distancia la presentación de la propuesta de la Comisión Técnica para la revisión del proceso de ingreso a la licenciatura al ciclo escolar 2026-2027, y esto dijo será a partir de las 10 de la mañana.
1: 10 de la mañana, en 3 horas la universidad anunciará su plan, su estrategia para salir de esta crisis en la que se metió después de los exámenes de admisión. Por cierto, y como si

0: pues en el análisis y en la crónica de estos días difíciles para la UNAM. 10 de la mañana, Héctor. ¿Qué espera?
1: Sí,
0: buen día.
1: Muy buenos días, Ciro. Pues fíjate que yo pensaba que iban a dar un sabadazo. Ya no fue así y lo malo es que ya no podremos ver el resultado en este programa tuyo, Ciro, pero bueno, pues estaremos atentos y ojalá si sea una decisión para poder salir de la crisis. Mira, de lo que se pudo saber el día de ayer, y pues hubo un artículo, si me permites referirlo,
0: sí,
1: de Imanol Ordorica, precisamente en La Jornada, en donde no dudo que tenga fuentes, que no tenga fuentes, yo creo que tiene sus fuentes, y que están planteando al interior una especie de pugna en la discusión que yo creo que ya a estas horas debió haberse resuelto. Si bien todos parecían coincidir en la reposición del examen, hay diferencias en los alcances que esto debería de tener. Para algunos el examen debería aplicarse parejo a todos los aspirantes, y para una fracción mayoritaria, supuestamente con línea oficial, según señala Imanol, la aplicación debe ser selectiva para no más de 50,000 aspirantes. Estos serían seleccionados pues a partir de un análisis estadístico, ¿no? Y sobre esta última postura, pues se expresa la preocupación, que yo comparto plenamente, de que un recorte de los participantes siempre sería arbitrario y podría generar más malestar, ¿no? Entonces, ojalá sí sea una decisión que pues no va a dejar satisfechos a todos, pero que sí intente ser una
0: solución. ¿Pero cómo? ¿Sería una especie de qué? ¿De solución mixta?
1: Pues sí, mira, lo que se señala en la nota es que sería una especie de selección a partir de la normalidad estadística combinado con los promedios que se obtuvieron en la preparatoria o en el bachillerato, ¿no? Entonces, una cosa ahí un poco rara.
0: Híjoles.
1: Pero yo creo que es un problema eso.
0: ¿Quiénes serían los inconformes o quedarían inconformes con una decisión así, hipotéticamente?
1: Mira, lo que pasa es que yo veo, Ciro, que el problema está tanto entre los 20,000 que aprobaron, porque ahí hay personas que no debieron haber aprobado, y el problema también está abajo entre los rechazados, porque ahí hay personas que debieron ser aceptadas si no hubiera habido estas trampas, ¿no? Entonces, por eso yo creo que la solución tiene que ser la aplicación del examen para todos, sin ningún distingo, ¿no? Y sin ningún artilugio estadístico, ¿no? Yo creo que, mira, el problema ha sido tan importante que ya no hay lugar para nuevos errores. Y ojalá la comisión esté sensible a este asunto, ¿no?
0: Dijo, pues ahora sí que más le vale. Y aquí es acertar, porque va a ser difícil luego enmendar una mala decisión, ¿no? Hoy tiene que acertar esta comisión.
1: Exactamente.
0: Híjole, sí, vaya si está complicado. Pues
1: así es.
0: Pues
1: estemos a la espera.
0: Y seguramente tendremos algo que comentar el lunes, ¿no? A menos de que sea una solución casi mágica que deje tranquilo a todo mundo. Y decimos, bueno, ya, problema superado, vámonos a otras cosas. Pero bueno, a esperar.
1: Ojalá nos sorprenda la comisión.
0: ¿Sí? Ay.
1: Positivamente, por supuesto.
0: Bueno, gracias por el acompañamiento toda esta semana, Héctor Hernández Bringas. Un gusto, un lujo escucharte y pasar estos días contigo. Gracias, Héctor Hernández.
1: Para mí, un abrazo, Ciro.
0: Investigador del Centro Regional de Investigaciones Multidisciplinarias de la UNAM. Buen texto el de Imanol Ordorica. Ayer lo pude leer en La Jornada. Saludos a Imanol, ¿no? Una persona con muchos, muchos años en la universidad. El líder de aquel movimiento del CEU a mediados de los años 80 en la UNAM, líder entre otros con Claudia Sheinbaum, y académico de mucho tiempo, y alguna vez el portavoz, el vocero de Cuauhtémoc Cárdenas en aquella dificilísima campaña electoral del año 2000, en la que Fox se enfrentaba al PRI y terminó derrotando al PRI, y Cuauhtémoc Cárdenas venía en un lejano tercer lugar, y sin embargo Cuauhtémoc y su equipo, entre ellos Imanol, dieron una batalla hasta el último día. Bueno, suerte a la UNAM. Por cierto, el Universal trae un trabajo.

0: ¿Qué dice hoy la nota principal del Universal?
1: Dice, cobran hasta 26 mil por suplantar en examen en línea de ingreso a la UNAM. En redes sociales se oferta el servicio para contestar la evaluación en línea de admisión para la UNAM, Politécnico y Bachillerato, con costos que van de 10 mil a 26 mil pesos. El mecanismo es acudir al domicilio del aspirante, instalar el equipo tecnológico y resolver el examen, mientras el sustentante permanece frente a la cámara, fingiendo que realiza la prueba. No ofrecen certeza absoluta, pero presumen que nunca han tenido problemas. Si el pago se hace en efectivo, hay descuentos. Es parte de lo que dice esta nota, Ciro. Pues es información que ha salido desde que comenzaron pues a llamar la atención, sobre todo estos exámenes perfectos que decíamos que se salía de las estadísticas de todos los estudiantes que tuvieron más aciertos que todos los años anteriores, Ciro. Así es que, bueno, el Universal dice cobran hasta 26 mil por suplantar el examen en línea. Y que esto, pues supongo que lo habrán tenido tomado en cuenta, o quizá la comisión técnica, todas estas investigaciones.
0: Porque si no, es paso libre a la trampa, ya lo habíamos dicho aquí.
1: Sí, así es que la nota del Universal, Ciro, a las 10 de la mañana. Dice el gran...
0: Sí, bueno. En fin, vamos a ir a pausa y regresamos en unos momentos. Y con, además del tema de la UNAM, estar en España, qué cosa lo que está ocurriendo. Ayer decíamos muy parecido a lo que vivió México en octubre del 2018, cuando irrumpieron estas caravanas de migrantes. Tú lo recuerdas muy bien, tú sí estuviste ahí en la cobertura. Y hace unos momentos el presidente Pedro Sánchez, que ha trabajado muy duro en favor de las políticas por los migrantes, que ha acompañado reformas legales muy complicadas y muy polémicas en España a favor de los migrantes, ahora hace unas declaraciones durísimas, hablando de invasión, de violación de España por esta irrupción masiva de marroquíes, y por lo visto bastante bien orquestada. Bueno, bastante bien orquestado es un decir, hay una cantidad muy alta de personas muertas, 41 hasta hace unos momentos, ¿no? Y aquí es también, si uno analiza lo que ha pasado en México, Estados Unidos, del 2018 al año pasado, porque este año prácticamente desapareció el tema de las caravanas de los migrantes, qué fuerte ha sido, qué fuerte es lo que está viviendo hoy España. Y lo que vivimos nosotros en estos años, y que derivó, entre otras cosas, de las medidas brutales, inhumanas, despiadadas, pero tremendamente eficaces del gobierno de Estados Unidos para prácticamente terminar con la migración de indocumentados en su frontera sur por un tiempo. Estos fenómenos están ahí, esta ilusión, ambición de mucha gente por entrar a Estados Unidos sigue, sus necesidades siguen estando ahí, América Latina, México no terminan de ofrecerles lo que ellos necesitan. Entonces, en algún momento, esas imágenes se volverán a ver en la frontera con Estados Unidos, no pronto, no con las medidas brutales que ha impuesto el gobierno de Donald Trump. Pero ¿cómo nos recuerdan estas imágenes a la frontera
1: de Chiapas con Guatemala?
0: Guatemala hace no mucho, en el 2018 y todavía en el 19, ¿no? Hubo migraciones importantes. Vamos a pausa, 7:20, volvemos.
2: Son las 7:20.
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0: Continuamos con Ciro Gómez Leyva por la mañana.
1: Veinticuatro, ayer, como seguramente usted ya lo sabe, el gobierno federal, a través de Omar García Harfuch, anunció que habían dado con el autor intelectual, habían detenido al autor intelectual del homicidio de Carlos Manso, el alcalde de Uruapan, asesinado en la plaza pública la tarde-noche de el sábado, si no mal recuerdo, fue un sábado, el sábado primero de noviembre del año pasado. Esta detención ocurre después de otras 30, no me queda claro si esta detención es la número 31 o es la número 32, como sea, detuvieron a 30 personas y después llegaron al autor intelectual. Mi primera duda, ¿se trata del autor intelectual o del coordinador de toda esta operación? Hoy yo publico un texto en Excelsior que quizá va en sentido contrario al de otros que leo en la prensa y que celebran esta detención. Yo la veo con un signo de interrogación, quizá por mi experiencia personal, pero yo la vería con reservas. Escribo hoy en Excelsior, el texto se llama Las útiles y cómodas cuatro letras. Lo voy a leer tal cual. Antes de que acabara noviembre, el gobierno federal perfiló que el Cártel Jalisco Nueva Generación había estado detrás del asesinato del alcalde de Uruapan, Carlos Manso, ultimado el día 1 de este mes. Otra vez, el CJNG. La Defensa Nacional agregó además que Manso era una presa fácil, pues rechazaba mantener cerca la escolta de guardias nacionales que le fue asignada. Después conocimos que estaba protegido por una punta de imbéciles o de traidores. Varios integrantes de su escolta serían encarcelados por el supuesto delito de homicidio calificado por omisión. El tiempo corrió. Ayer, el secretario Omar García Harfuch informó de la captura del presunto autor intelectual de la ejecución de Manso. Se trata de Ramón Ángel Álvarez Ayala, el R1, líder de los R, una célula del Cártel Jalisco Nueva Generación, con presencia en esa zona de Michoacán, dedicada a la extorsión, el homicidio y el tráfico de drogas. El gobernador Ramírez Bedoya celebró de inmediato la detención con la conocida tonada del duro golpe a la criminalidad. Quisiera creer que la versión oficial es impecable y que, en efecto, se trató del cártel de las cuatro letras. Pero me cuesta pasar por alto que, en otro caso de impacto nacional, la autoría intelectual vuelva a recaer en alguien tan cómodo y tan compatible con el discurso del régimen. Nunca un adversario es el cerebro. Jamás la orden proviene de un grupo del poder. Para eso están y para eso sirven las cuatro letras. No tengo información que contraponer, simplemente mi pregunta es si desde el primer momento, si desde los días, semana posterior al asesinato, se perfiló por parte del gobierno que había sido el Cártel Jalisco Nueva Generación, y después de veintitantas o 30 detenciones se llega 9 meses después a la captura de quien, repito, no me queda claro si fue el que ideó esta acción, el que la planeó, el que la financió, o simplemente fue el coordinador de una célula muy numerosa que ejecutó a Carlos Manso. Pero otra vez, el autor intelectual es alguien muy cómodo y muy útil para el régimen y para el discurso del régimen. Quizás si fueran las cosas, yo tengo mis dudas, ¿no? ¿Quién mató a Carlos Manso? El Cártel Jalisco Nueva Generación. Ah, bueno, pues sí, se entiende, fue el Cártel Jalisco Nueva Generación, por lo que sea. Hubo versiones de, y supongo que se habrán investigado, de muchas tensiones y muchos problemas en esa región. Pero el autor intelectual, o quién mandó matar a Carlos Manso, ¿quién fue? Las cuatro letras, las cómodas, las útiles cuatro letras. Quizás sea incontrovertible la información presentada ayer por Omar García Harfuch, repito, no es un caso que hemos seguido con ese detalle, con ese conocimiento, pero pues no deja de sorprenderme que si desde noviembre ellos habían apuntado al Cártel Jalisco, en agosto se diga que tras la captura del señor Ramón Ángel Álvarez Ayala, que seguramente es un criminal, es un delincuente de alto perfil en esa región, pues él fue el autor intelectual del homicidio. Y me llama la atención como espacios incluso fuertes, ¿no?, de cuestionamiento, de crítica, como puede ser el Bajo Reserva del Reforma, pues pasen, no quiero decir que como válido, como buena esta primera información, pero sin mayor cuestionamiento. En fin, ya informó la autoridad, ya está detenida estas personas, veremos si con esto termina la investigación. Desde ayer en la tarde, Grecia Quirós, la viuda de Carlos Manso, dijo que reconocía el trabajo de la autoridad, que no descartaba otras líneas de investigación, pero tengo la impresión, quizá me equivoque, que con la noticia de ayer se acabó el caso de Carlos Manso. ¿Y quién mandó matar a Carlos Manso? Las cuatro letras. Quizá fueron ellos. Y quizá Carlos Manso se les enfrentó, quizá Carlos Manso no aceptó ciertas condiciones, lo que haya sido. Quizá las cuatro letras consideraron que Carlos Manso los había traicionado, qué sé yo. Pero lo que digo es que en el homicidio político más impactante en el país, en mucho tiempo, en muchos, muchos años, llegamos a la conclusión de que quien mandó matar a Carlos Manso fueron las útiles y cómodas cuatro letras. ¿Qué mejor conclusión para el régimen que decir? Fue el Cártel Jalisco Nueva Generación al que estamos combatiendo, y sí lo están combatiendo. Ellos mataron, esa organización mató a Carlos Manso, y creo que con esto se cierra el asunto. En fin, Lourdes, ¿ha surgido más información?
2: No, es el detenido número 31.
1: Si él es el 31. 31. O sea, 30 desde noviembre perfilan que fue el Cártel Jalisco Nueva Generación, luego detienen a 30 personas para llegar a la conclusión de que este señor fue el autor intelectual. Quizás fueron las cosas. Simplemente, y después de haber vivido una experiencia donde también desde el primer momento se quiso hacer, o se me quiso convencer de que era el Cártel Jalisco Nueva Generación quien había estado detrás en caso de mi atentado, y yo sigo sin encontrar verosimilitud, verdad en esa versión, yo digo, pues otra vez resulta que fue el Cártel Jalisco Nueva Generación. ¿Algo más?
2: No, nada más, Ciro, nos vamos a una pausa y regresamos con más información. Llámenos, síganos a nuestras redes sociales, @CiroGomezL, nuestra cuenta de Twitter. También estamos en vivo a través de nuestro canal de YouTube, a través de nuestros teléfonos. Escríbanos, cualquier comentario los leemos con gusto. Nosotros nos vamos a ir a una pausa y regresamos en Instagram, en Threads y en Facebook, también Ciro Gómez Leiva. Así es que cualquier comentario que nos quieran hacer, los leemos. Nosotros hacemos una pausa y regresamos con mucho más.
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5: Complejo Recreativo de Plateros. El gobernador David Monreal Ávila informó que en la comunidad de Plateros, en el municipio de Fresnillo, se construye actualmente un complejo recreativo, deportivo y turístico que fortalecerá la conectividad, promoverá la movilidad sustentable y contribuirá al bienestar de las familias. Durante un recorrido de supervisión de las obras, el mandatario zacatecano informó que el complejo incluirá alberca, canchas de básquetbol, un tramo carretero, sanitarios, andadores y estacionamiento. Este espacio formará parte del gimnasio del bienestar para ofrecer a las familias nueva infraestructura para la convivencia. Respecto a la ciclovía Plateros, Las Mercedes, la obra tendrá una longitud de 7.9 kilómetros y una inversión de más de 15 millones de pesos. Los trabajos incluyen la construcción de vados de concreto, excavaciones para canales y terracerías, cortes y compactación de terreno natural, así como la colocación de distintos tipos de pavimento. 2026, año del progreso.
6: De 39 le hemos dado seguimiento, cuando menos desde el miércoles, a este hecho que uno supondría muy noticioso. Fue muy noticioso la quema en un estacionamiento de 47 camionetas repartidoras de la empresa PepsiCo México. Parece que en su mayoría eran de la marca Sabritas, que el lunes en la madrugada pues se quemaron, estaban todas estacionadas, imagino que perfectamente bien estacionadas, en orden, con los métodos, los protocolos que tienen esas empresas. Esto en el área de estacionamiento de una bodega grande que tiene la empresa, en una de las avenidas pues más importantes de Matamoros, Tamaulipas, y se quemaron, 47, se quemaron. ¿En qué otro lugar se queman 47 camionetas? Porque sí, sabemos de cortocircuitos que dentro de edificios, dentro de casas, pero 47 coches quemados sin que nadie diera una explicación. Se lo preguntamos a la empresa y la empresa respondió, no puedo decir que no respondió a nosotros, pero a la pregunta que hacíamos respondió que estaban investigando las causas, que no había personas muertas ni heridas y que no tenían antecedentes de amenazas de grupos de extorsión. Bueno, dijimos, ¿y entonces qué fue? Ayer, si usted nos escuchó, ya 72 horas después de estos hechos, el fiscal, muy amable, el fiscal de
7: Jesús Eduardo Gobea,
6: el fiscal Gobea, nos dijo que estaban investigando y que tampoco encontraban elementos de extorsión. Y nosotros preguntamos, ¿y entonces qué provoca un incendio de 47 vehículos? Esto sería un hecho, creo que nunca visto en la historia desde que existen los vehículos, los autos, que se quemen 47 de la nada en un estacionamiento. Uno pensaría en la extorsión, pero pues por lo visto nadie en Tamaulipas quiere hablar de ellos. No lo hizo la empresa, no lo está haciendo la autoridad. Tenemos entendido que ayer iba a tener lugar una reunión entre las autoridades y la gente de PepsiCo México.
7: Sí, así nos dijo el fiscal Ciro. Y esta reunión sí se dio. Dijo que era para darle seguimiento. Eso nos dijo el fiscal aquí en la mañana.
6: Sí se dio la reunión. Rosy Pereda, buenos días. ¿Y qué se supo de esa reunión? Buen día.
8: Buenos días, Ciro, Lourdes, te saludo con mucho gusto. Y bueno, pues efectivamente, como tú lo comentas, son 47 unidades quemadas en su totalidad. 10 más, o sea, sumarán 57, sufrieron daños precisamente por el fuego, la cercanía y pues este calor tan inmenso que se dio ante el incendio tan grande que se registró el lunes por la madrugada. Y déjame comentarte que efectivamente se llevó a cabo esta reunión, como tú lo comentabas, con personal de PepsiCo, con representantes de PepsiCo México, así también como con personal de la Guardia Nacional en Tamaulipas y, por supuesto, el fiscal Eduardo Gobea, quienes, hablaron acerca de las investigaciones, de acelerar lo que es este proceso de investigación. Lo que te comento también es que efectivamente han estado cercanos a la empresa, puesto que ayer mismo personal de la Fiscalía General de Justicia de Tamaulipas, en este caso la policía investigadora, acudió a lo que son las instalaciones exactamente aquí en Matamoros, Tamaulipas, para pues empezar con algunos datos, para tener algunas entrevistas con los trabajadores y de esa manera pues darle seguimiento a la investigación, que es precisamente lo que acordaron el fiscal con este personal o estos altos directivos de la empresa, que esta reunión se llevó en Ciudad Victoria y esto, lo que te platico, empezó aquí en Matamoros. Ya empezaron a llegar algunas personal de la fiscalía, pues para hacer darle seguimiento, saber qué es lo que sucedió. Se dice, bueno, lo que dice la empresa es que no hubo movimientos extraños o no se detectaron movimientos extraños al interior de la empresa como para que alguien pudiera haber provocado este incendio. Sin embargo, pues continúan las investigaciones. Lo que se dice de manera extraoficial es que fue un cortocircuito que pues alcanzó a varios vehículos.
6: Perdón, Rosy, lo que se dice de manera extraoficial, ¿quién dice eso de manera extraoficial?
8: Las autoridades de Protección Civil lo que dijeron fue de que en un momento determinado fue un cortocircuito. Según
6: pero lo dicen de manera extraoficial.
8: Sí, todo digo.
6: 96 horas después Protección Civil da una versión extraoficial.
8: Están todavía las investigaciones, Ciro. Porque, sabes que ellos dicen que tienen que estar trabajando por cuadrantes, estuvieron trabajando, y la cuestión es, o el indicio fue la cuestión de un cortocircuito. Hasta el momento, ahora sí que el expediente sigue abierto, están haciendo todos los trabajos. En este caso, con la entrada o ahora la participación de la Fiscalía General de Justicia, tendrán que hacerse algunas otras investigaciones para determinar esto. Lo que sí es que, como tú lo comentabas al inicio de esta nota, es que hasta pues prácticamente ayer fue que la Fiscalía intervino cuando el evento pues sucedió el lunes en la madrugada.
6: O sea, lo cierto es que no hay nada, Rosy. Algo que creo que no es tan difícil de averiguar, de determinar si fue un cortocircuito. Protección Civil lleva desde cuándo, vamos a suponer que tomar el caso el lunes al mediodía, el lunes en la tarde, y no pueden determinar que fue un cortocircuito. Y si fue un cortocircuito, ¿qué clase de hecho fue para dañar solo a los vehículos. Cuando queda claro, además, que la empresa no quiere hablar, ni siquiera insinuar que pudo haber sido una extorsión, y la fiscalía, con mucho cuidado ayer, el fiscal Eduardo Bovea, nos dijo que tampoco tienen elementos. Y lo que tenemos, al acabar la semana, de un hecho que se dio en la madrugada del lunes, es una versión extraoficial de Protección Civil de que pudo haber sido un cortocircuito. Pero pues no pasa nada, Rosy.
8: No, pues efectivamente lo que tú dices...
6: No pasa nada.
8: No, la empresa en su comunicado oficial, pues prácticamente dice que no hay, que no se ha dado ningún tipo de extorsión, que no hayan recibido amenazas anteriores, y que bueno, pues esto, ellos están esperando lo que es el resultado de las investigaciones.
6: Es como la película Odisea, fue una venganza de los dioses, fue un castigo de los dioses. Le mandaron a Matamoros o a PepsiCo un rayo celestial, ¿no? Que les quemó 47 vehículos y les dañó otros 10, porque pues, ¿qué otra cosa fue? ¿Qué otra cosa fue? No hay un video donde se vea gente quemando los vehículos. La autoridad no puede a estas alturas determinar que fue un cortocircuito, otra vez un cortocircuito. Pero eso sí, todos dicen que están investigando.
8: Todos.
6: Y bueno, y la empresa no se mete en problemas, rápidamente repuso su flotilla, como dicen, ¿sí?, de vehículos, anunció que siguen en Tamaulipas, y bueno, pues no pasó nada. No pasó pues nada, no. Rosy, no pasó nada. Se quemaron 47 camionetas en el estacionamiento de la empresa y por lo visto no pasó nada. ¿Algo más?
8: No, pues nada más que continúan llegando estos vehículos, como dices tú, reponiendo a la flotilla de la empresa, para pues poder de alguna manera normalizar las actividades aquí en esta región.
6: Bueno, muchas gracias. Gracias, Rosy. Rosy Pereira.
8: Seguimos pendientes.
6: Fórmula Matamoros. En fin. ¿Viste la película Odisea?
7: No la he visto, Ciro. Bueno, pero sí la voy a ver.
6: Para entender lo que pasó en Matamoros.
7: Sí.
6: ¿Quién ocasionó el incendio? Pues Dios. Zeus o Poseidón, no, porque no es el mar, pero pues fue Zeus o alguna diosa que están castigando por algo. Entonces mandaron un rayo fulminante para acabar, para quemar 47 camionetas y dañar otras 10 por fuego en Matamoros. Está Omar García Harfuch en Palacio Nacional, el secretario Omar García Harfuch. Sofía, buenos días.
9: Buen día, Ciro. Sí, está el secretario Omar García Harfuch hablando sobre la detención de Ramón Ángel Álvarez Ayala, el R1, presunto autor intelectual del homicidio de Carlos Manso y además una persona de gran relevancia para los temas de seguridad. Está explicando justamente cómo se dio la detención, toda la investigación. Vamos a escuchar.
10: Es por ello que durante varios meses se desarrollaron labores de vigilancia, seguimiento técnico, análisis de información, identificación de redes de apoyo y reconstrucción de patrones de operación. Estas investigaciones permitieron conocer la estructura, los mecanismos de movilidad, los inmuebles utilizados por sus integrantes y los niveles de responsabilidad de sus principales operadores. Mediante estas acciones se pudo identificar a Ramón Ángel N., alias R1, como uno de los líderes de esta organización. Dicho sujeto cuenta con antecedentes de investigaciones federales relacionadas con delincuencia organizada y ha sido considerado durante años como un operador relevante de este grupo criminal. En marzo del 2012, a Ramón Ángel N. se le adjudicó la jornada de violencia en la zona metropolitana de Guadalajara y Colima, así como municipios aledaños, llevando a cabo el incendio de varios vehículos de transporte público y de carga en respuesta a un operativo de la Secretaría de la Defensa Nacional en la colonia Lomas Altas de Zapopan, que derivó en la detención de Eric Valencia Salazar, alias el 85, cofundador de Cártel Jalisco, ya declarado culpable en Estados Unidos. Desde 2012, Ramón y sus hermanos fueron identificados como operadores relevantes de esta organización criminal, relacionados con actos violentos para proteger los intereses del grupo y obstaculizar acciones de las autoridades. Aunque fueron detenidos ese mismo año y posteriormente obtuvieron su libertad en 2022, las investigaciones permitieron identificar nuevamente su participación en actividades delictivas. Ramón Ángel N. formó parte de los Queenies hasta 2012, cuando fue detenido por personal de la Secretaría de la Defensa Nacional. Información obtenida en una operación realizada este año fortaleció las investigaciones y permitió confirmar vínculos operativos del R1 con actividades relacionadas con el suministro de armas, municiones, tráfico de droga, extorsión y cobro de piso. Esta célula criminal habría participado bajo sus órdenes en la coordinación de múltiples hechos violentos en la región. Entre ellos se encuentra el lamentable feminicidio de Valeria Márquez, ocurrido en mayo de 2025 en Zapopan, Jalisco.
6: Bueno, y da más información, más detalles de quién es este señor Ramón Ángel Álvarez Ayala, el R1, y lo hace en Palacio Nacional ante la presidenta de la República. Buen golpe, sin duda, por parte de la autoridad. Están deteniendo a un, según la información del gobierno, un criminal de muy alto rango, de muy alto nivel, y pues él habría sido, no sé si determinó, quién ideó todo, quién pensó, quién planeó, quién ordenó y preparó el asesinato a Carlos Manso, o es el coordinador de la célula de ejecución, ¿qué es?
9: Dice el secretario de Seguridad, Omar García Harfuch, que las investigaciones permitieron identificar que Ramón Ángel N., el R1, había ordenado y financiado el homicidio de Carlos Manso.
6: Entonces, el autor intelectual.
9: Es señalado como el principal autor intelectual del ataque.
6: El principal. Y no dijo que por qué el principal. Pues si es el principal, entonces quiere decir que hubo otros.
9: Sí, que le está, justamente lo está explicando en este momento cómo fue toda la línea de investigación. Dice que en las próximas audiencias se va a seguir viendo las pruebas de estos hechos, cómo se fue dando todo este asesinato.
6: ¿Nada más?
9: Esta sigue hablando sobre
6: todo. Pero sigue dando más datos.
9: Toda, sí.
6: De quién es y qué es lo que había hecho.
9: Sí, cómo fue la relación con este señor, el licenciado, los reclutadores, las contrataciones.
6: Y finalmente, para llegar a la conclusión de que quién mató a Carlos Manso fue el cártel Jalisco Nueva Generación. Bueno, regresamos al rato. Allá. Sí. A Palacio Nacional. ¿Algo más, Lourdes, antes de ir a pausa?
11: Sí, Ciro, la oficina del abogado Epigmenio Mendieta está informando que anoche terminaron las diligencias, las entrevistas que le realizarían a estos 7 marinos, lo alcanzamos a decir antes de terminar el programa, a través de una tarjeta informativa. Dice que los elementos de la Secretaría de Marina fueron citados por la Fiscalía General de la República en cumplimiento de lo ordenado por la juez de procesos penales federales en funciones y estuvieron a petición de la defensa de Manuel Roberto y Fernando Farías Laguna. De los 7 servidores públicos convocados, 6 acudieron a rendir entrevista ministerial. La diligencia fue encabezada por el abogado Epigmenio Mendieta y su equipo de abogados con la participación del Ministerio Público Federal, y dice que de estas entrevistas las declaraciones aportaron información que no figuraba en la carpeta de investigación y que resulta relevante para la estrategia jurídica de la defensa. Los testimonios permiten contrastar versiones, precisar a actuaciones y abrir nuevas líneas de análisis sobre hechos que hasta ahora permanecían fuera de expediente. El alcance de esos elementos será definido en las actuaciones que seguirán dentro del procedimiento por razones procesales. La defensa mantendrá en reserva la identidad de los comparecientes y el contenido de sus manifestaciones. Así es que acudieron a declarar 6 de los 7.
6: A declarar, ¿no?
11: A declarar, sí, les hicieron esta entrevista los abogados de los exmarinos, junto, bueno, con la participación del Ministerio Público. Bueno. 11 horas duraron estas entrevistas.
6: Bueno, pues vámonos a pausa. ¿Algo más de Omar García Harfuch?
9: No, sigue haciendo toda la relatoría de el ataque el 1 de noviembre, todas las investigaciones, todas las detenciones. Muy larga la explicación hoy de Omar García Harfuch.
6: Sí, ya lo habían dicho, ¿eh? Lo habían dicho desde noviembre, lo informamos aquí, que ellos decían, perfilaban que detrás de esto estaba el cártel Jalisco Nueva Generación, y probablemente así fue. Ahora, ¿por qué lo mataron? ¿Por qué? Vamos a pausa, 7:56, volvemos.
12: 7:56 minutos.
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0: 8 de la mañana saludamos a las personas que a partir de este momento se suman a nuestro programa a través de Telefórmula. Bienvenidos, buenos días. Y a quienes están con nosotros o han estado con nosotros desde hace una hora en Radio Fórmula, en YouTube y en distintas plataformas digitales. Muy buenos días de nueva cuenta. Deyanira.
1: Buenos días, Ciro. Vamos con un resumen de la información. Ramón Ángel Álvarez Ayala, apodado el R1, habría ordenado y financiado el homicidio de Carlos Manso, alcalde de Uruapan. Según la investigación del Gabinete de Seguridad Federal, el R1 ordenó directamente el ataque. Aseguró esta mañana en Palacio Nacional el secretario de Seguridad Federal, Omar García Harfuch. A las 10 de la mañana, la Comisión Técnica para la Revisión del Proceso de Ingreso a la UNAM informará qué decisión tomó para resolver el problema de los exámenes de admisión a la universidad. La presentación la harán a través de sus canales oficiales. Ayer fueron asesinadas 32 personas en México, de acuerdo con cifras preliminares publicadas esta madrugada por la Secretaría de Seguridad y Protección Ciudadana. El estado más violento fue el Estado de México, donde se registraron 6 homicidios dolosos. En estos momentos, el dólar interbancario se cotiza en 17 pesos con 34 centavos.
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0: Sofía.
3: Ciro, le preguntan al secretario Omar García Harfuch cuál sería el móvil, el motivo por el que asesinaron a Carlos Manso, y el secretario García Harfuch dice que lo que refieren en varias entrevistas, en varias declaraciones, estos detenidos, es que sentían una provocación del presidente municipal hacia el grupo criminal, que sería esta célula del cártel Jalisco Nueva Generación. Tal cual es lo que dice Omar García Harfuch. Dice, habrá más elementos que en su momento se darán, pero es lo único que ha dado por respuesta de el móvil de por qué habrían matado a Carlos Manso.
0: Híjoles, entonces Carlos Manso, además de que no se cuidaba, de que era irresponsable, según dijo la Defensa Nacional, porque rechazaba el apoyo que le, no rechazaba, pero mandaba lejos a los guardias nacionales que le daban seguridad, aparte de eso, provocaba al grupo criminal.
3: Sí,
0: pregunta aquí, bueno, ni hablar, pero pregunta Omar García Harfuch, ¿provocaba? ¿Cómo los provocaba? ¿Les ponía trampas? ¿Les ponía señuelos? ¿Los retaba? ¿Los desafiaba donde no tenía que desafiarlos? ¿Qué es, en un caso tan grave, la palabra provocación? ¿No la ha explicado?
3: No. Tal cual dijo que sentían provocación y dice que habrá más elementos que en su momento se darán. No sé a qué se refiere.
0: Pues lo veremos más adelante. Yo tengo la impresión de que con la captura de este señor Ramón Ángel Álvarez Ayala, el R1, tengo la impresión, probablemente o muy probablemente me equivoque, aquí termina el asunto de Carlos Manso y termina donde el régimen quería que terminara, donde el Gabinete de Seguridad quería, donde el gobierno de Michoacán quería. Ayer rápidamente el gobernador Ramírez Bedoya salió a felicitar esta detención y evidentemente donde Palacio Nacional quería, si no, no estaría hoy dando esa conferencia de prensa con ese espacio, con esa amplitud, ahí en Palacio Nacional frente a la presidenta Sheinbaum, el secretario de Seguridad Omar García Harfuch. A ver, ¿sigue hablando?
3: Sí, sigue
0: en el tema. Bueno, vamos rápido a pausa y regresamos con eso. Volvemos.
4: En este momento, la temperatura en Zacatecas y Guadalupe es de 16 grados centígrados. 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
1: Con 9, Sofía.
2: Siguen las preguntas allá en Palacio Nacional al secretario Omar García Harfuch por el asesinato de Carlos Manso. Insiste el secretario que el móvil habría sido que provocó o que consideraban que los provocaba, que por eso lo habrían asesinado. Y le preguntan sobre el tema político, cómo intervino la politización del caso, cómo dejaron este tema, y él dice: nosotros no politizamos, nosotros nos basamos en evidencia. Evidentemente se toman en cuenta declaraciones, pero todo lo que se está investigando tiene que ver con pruebas. Le preguntan si con esta detención se cierra el caso y dice: no se cierra el caso, más bien faltan todas las audiencias de esta persona detenida. Era el objetivo principal, el R1. Le preguntan si había alguien de mayor jerarquía involucrado en este homicidio y Omar García Harfuch dice que hay indicios, no comprobados, indicios de que Nemesio Oseguera tuvo conocimiento sobre este crimen. Le preguntan si lo habría ordenado.
1: ¿Qué es indicios de que tuvo conocimiento?
2: En alguna de las declaraciones. Sí. Y le preguntan si Nemesio Oseguera habría ordenado el crimen y dice que no. Más que orden, hay indicios de

0: Jalisco, ¿es así?
1: Sí, y le insisten con el tema político, lo que ha dicho Grecia Quirós, la viuda de Carlos Manso, las declaraciones de ciertos políticos, y Omar García Harfuch dice, todas las líneas apuntan a este grupo criminal.
0: Bueno, ¿y ya se fueron del tema?
1: Sigue.
0: A ver, vamos a escucharlo. Vamos a escuchar un poco más.
2: Crecimiento de las capacidades de inteligencia e investigación del Estado mexicano. Ha habido, por instrucciones de la presidenta, un reforzamiento muy importante al Centro Nacional de Inteligencia. Ha crecido su estado de fuerza en más de 30%. Se ha incrementado la tecnología con la que cuenta el Centro Nacional de Inteligencia, que en realidad es un centro de servicio para todas las áreas que estamos en el Gabinete de Seguridad. Entonces, tienen no solo es tecnología, sino el recurso humano muy valioso de grandes analistas que tiene el Centro Nacional de Inteligencia. Este caso, precisamente del R1, fue desarrollado con información de ellos, del Centro Nacional de Inteligencia.
3: Le agradezco, secretario. Presidenta, si me lo permiten, otros temas. El primer ministro de Ontario agradeció públicamente...
0: Ya pasaron a otro tema. Entonces, conclusión, Sofía, de la participación de Omar García Harfuch, del secretario Omar García Harfuch, hoy en Palacio Nacional.
1: El R1, uno de los miembros del Cártel Jalisco Nueva Generación, sentía que Carlos Manso provocaba al Cártel Jalisco Nueva Generación y por eso ordena que lo asesine. Tal cual.
0: Bueno. Y no hay duda entonces de que este señor, no hay duda para el gobierno, de que este señor, Ramón Ángel Álvarez Ayala, fue el que ideó, preparó y se encargó de que se ejecutara a Carlos Manso.
1: Sí.
0: Obviamente, como en toda investigación criminal, se dirá que está abierta por si surgen nuevos datos, nuevas evidencias, pero, repito, creo que con esto el gobierno le da carpetazo al homicidio de Carlos Manso, además en un momento muy útil, antes de que se defina la candidatura, entre otras la candidatura al gobierno de Michoacán, y pues qué mejor para el gobierno que informar que nada, esto no tuvo motivaciones políticas, no tiene nada que ver con disputas de poder, no tiene que ver con venganzas de grupos de poder en Michoacán. ¿Quién mató a Carlos Manso? Las cuatro letras, el Cártel Jalisco Nueva Generación. En fin, nada más. Y bueno, tiene también razón Omar García Harfuch cuando dice esto es parte de una acción contra ese grupo criminal, ya de varios años, van a ser de 2 años, y de irlo enfrentando y de irlo pues desmantelando donde ha podido el gobierno. Ya dieron y terminaron abatiendo al líder, a Nemesio Ceguera, en febrero. Hay artículos de especialistas, de conocedores, que dicen que el Cártel Jalisco ha tenido una gran capacidad de renovarse después del asesinato del Mencho. Pues eso lo sabremos en años. Pero por lo pronto, y para cerrar el tema de Carlos Manso, la versión del gobierno es muy clara, fue el Cártel Jalisco Nueva Generación quien lo mató, y al gobierno desde ayer le interesaba mucho que se escuchara y se supiera que detrás del asesinato, o quien había planeado y ejecutado el asesinato, era el Cártel Jalisco Nueva Generación. ¿Nada más?
1: Nada más por el momento, hasta que regrese el tema.
0: ¿De la UNAM nada?
1: No, todavía no.
0: Nada. De la UNAM, además, pues no hay mucho más que decir, sino esperar a las 10.
4: A las 10 de la mañana, sí. Ciro decía que anoche, ya tarde, se lanzó esta convocatoria para que a las 10 de la mañana siguieran a través de sus canales oficiales, es decir, de sus páginas de internet, pues esta conferencia de prensa.
0: ¿Tienes la respuesta que leíste ayer?
1: Sí.
0: Del chat GPT. Que viste que hoy la jornada dice, ojalá lo que responda la UNAM, este comité técnico, no vaya a ser tomado de ChatGPT. Nada más, si puedes volver a leer qué le preguntaste a ChatGPT y cuál es la solución que te propuso. ¿Todavía lo tienes?
1: Sí, aquí lo tengo. Le pregunté a ChatGPT, le pregunté que, tomando en cuenta la información de las notas publicadas, la información oficial y todo lo que hay en el conflicto de

0: UNAM, ¿cuál sería la solución para este conflicto? Y ChatGPT me dijo ayer que el dilema principal es que hay dos riesgos con la UNAM. Mantener todos los resultados podría afectar la credibilidad del proceso si hubo algún fraude, y repetir el examen para todos castigaría a decenas de miles de aspirantes que actuaron honestamente, y esto generaría retrasos académicos e importantes. Es el dilema al que se fue, está enfrentando la UNAM. La propuesta de solución es: punto número uno, no invalidar automáticamente todos los exámenes, utilizar herramientas para identificar casos con alta probabilidad de fraude y que la sanción se dirija solo a esos casos y no a todos los aspirantes. Punto número dos, calificar los riesgos, los niveles de riesgo de los resultados. Grupo A, sin anomalías relevantes. Grupo B, con indicadores estadísticos o técnicos dudosos que requieran una verificación adicional. Grupo C, el grupo con evidencia sólida de fraude, y esos tendrían que ser cancelados de acuerdo al reglamento. Dice en el punto número tres que propone una segunda evaluación únicamente para los casos dudosos, que en lugar de repetir el examen a los más de 158 mil aspirantes, se convoque únicamente a los aspirantes cuyos resultados presenten inconsistencias técnicas. También propone que publiquen la metodología, que es algo que esperaríamos hoy en la conferencia, que digan qué indicadores detectaron, cómo evaluaron la evidencia, quién revisó esos datos y cuáles fueron los criterios para determinar si había o no irregularidades. Y finalmente, un mecanismo de apelación para que los aspirantes afectados puedan solicitar una revisión independiente. Y ya a futuro dice que se reforme el modelo de admisión para futuras convocatorias. Entonces, esto es lo que propone la inteligencia artificial.
1: A tu
0: Veremos.
1: pregunta.
0: A mi pregunta, que me respondió en un minuto la inteligencia artificial, el ChatGPT, la inteligencia artificial de OpenAI, porque además hay muchas compañías de
1: Sí,
0: inteligencia
1: sí, sí, sí,
0: artificial.
1: sí.
0: Entonces, a ver a
1: Esta
0: cuál.
1: es una.
0: Esta es una nada más. Entonces, ahí está una vez más lo que dice para ver qué tanto coincide con lo que presentan más tarde.
1: Bueno. ¿Ya?
0: Y ya. Nada más.
1: Bueno. Pues vamos a pausa, Lourdes.
2: Ciro, hoy en la tarde comienza la gira de la presidenta Claudia Sheinbaum allá en Oaxaca, y por este motivo los maestros de la sección 22 de la CENTE de allá en Oaxaca pues informaron que en asamblea pues determinaron que van a protestar por lo pronto mañana en Huajuapan de León. Mañana la presidenta va a estar allá a mediodía y los maestros dijeron, de acuerdo con su convocatoria, pues que deben empezar a reunirse a partir de las 9 de la mañana, y su principal objetivo es exigirle, así dicen los maestros, exigirle a la presidenta que se reanude esta mesa de diálogo encabezada por ella y donde estén la sección 22 de Oaxaca y en este caso las secciones de los otros estados de la República. Así es que de entrada la CENTE anuncia que va a protestar por lo menos mañana. La presidenta estará allá en Oaxaca hasta el domingo.
1: Interesante.
2: Entonces, pues vamos a estar pendientes de estas movilizaciones, Ciro.
1: Qué interesante. Me imagino que se hizo operación política.
2: Sí.
1: Me imagino.
2: Sí,
1: Por parte
2: los.
1: de la presidencia. Que habrá algunas protestas, se entiende, pues se fueron muy enojados de la Ciudad de México en junio los integrantes de la CENTE.
2: Sí.
1: Pero me imagino que habrá operación política.
2: Sí, yo creo, Ciro, y que ya saben sobre todo esta información, esta convocatoria. Nosotros nos vamos a una pausa y regresamos aquí por la mañana.
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4: Son las 8:20.
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0: Continuamos con Ciro Gómez Leyva por la mañana.
1: Bueno, se sigue hablando en Palacio Nacional, ahora vamos a ir. Se sigue hablando del asesinato del alcalde de Uruapan, 1 de noviembre del año pasado, de Carlos Manso. Se habla mucho menos de otro asesinato, el que se dio la semana pasada.
2: El miércoles de la semana pasada,
1: del alcalde de Temoac, Morelos.
2: Sí, Valentín Lavín Ciro, igual lo asesinaron dentro de Palacio Nacional. Nosotros nos quedamos, Ciro, en que sí habían entrado al estacionamiento a matarlo, lo habían matado en su oficina, pero este asesinato se dio, Valentín Lavín, el miércoles de la semana pasada. Hace unos días detuvieron también a la esposa del alcalde asesinado, Marisol Romero Zamora. Ella ya está vinculado a proceso. El alcalde era investigado por extorsión en el municipio, además de otros delitos, incluyendo a la esposa, a la suegra, pero pues a semana y media de este asesinato está Ulises Soriano en Temoac, allá en Morelos. Ulises, buenos días.
1: Buen día, Ulises.
3: Sí, no, Lourdes, muy buenos días, qué gusto saludarles. Como bien lo comentan, nos encontramos aquí en Temoaca, 9 días del asesinato de Valentín Lavín Romero, quienes, pues sin duda alguna, han permanecido cerrados. Es este ayuntamiento, este palacio municipal. En las imágenes de Miguel Ángel Brígido, desde el día de ayer pudimos ver este cierre con diversos sellos de la fiscalía de este estado de Morelos, además de que en estos momentos pues también continúa este cierre. Tú puedes ver que en estas imágenes pues hay unas veladoras, unas flores, y esta justamente es la oficina en la que se nos comenta despachaba a Valentín Lavín Romero, y pues desde el día 22 está cerrado con estos sellos. Y déjame decirte, Ciro, que también toda esta plazoleta municipal, que comprende una cancha pues de usos múltiples, también todas las oficinas que corresponden a diversas atenciones, y por supuesto el Zócalo con un kiosquito, pues permanecen prácticamente cerradas a la circulación peatonal, y está fuertemente custodiado por la Policía Municipal de Temoac, así como del apoyo de la Guardia Nacional, quienes pues desde este 22 de este mes han llegado hasta este punto y se mantienen prácticamente resguardando el sitio. Mientras tanto, pudimos hacer un recorrido por Temoac para indagar cómo es la vida aquí después de este gran pues hecho, que sin duda alguna ha conmocionado esta zona. Y lo que pudimos primero encontrar es primero, cómo ha quedado el pueblo, que sin duda alguna está rodeado por otros lugares como lo es Popotlán, Huazulco y Zacualpan. Y déjame decirte que en estos tres pueblos está prácticamente comunicado por algunas calles, y pues es la cabecera municipal Temoac. Aquí la vida continúa. Hay miedo, eso sí, te puedo decir, Ciro, platicamos con algunas personas y tienen miedo de hablar frente a las cámaras. Sin embargo, algunas de ellas, como lo es esta persona que te voy a presentar a continuación, quien pidió su anonimato por lo mismo, nos explicó cómo es vivir en Temoac y los pueblos aledaños.
4: Amenazaba a la gente, la compraba con dinero. Eso es el rayo, acá pues la gente tiene miedo, tenía miedo. El dinero de la feria se lo chingaban ellos, luego lo recolectaban la patrona con su gente, y hicieron a un lado el comité que cada año cobraba.
3: Nos hablaban, Ciro, de la corrupción que se vive en esta zona, y que incluso para las fiestas patronales, pues este modus operandi que estaba coordinado por la patrona, que ya fue detenida por elementos de la Secretaría de Seguridad y Protección Ciudadana hace unos días, pues funcionaba en este punto. Déjame decirte, Ciro, que pudimos visitar también lo que se nos asegura es la casa de este presidente municipal que fue asesinado, y pues solamente está pues llena de moños negros, y también de un cartelón que hace referencia a su nombre, Valentín Lavín Romero, el partido al que pertenecía, que era el Partido Verde, y una, pues su apodo, el gallo. Y de ahí en fuera es lo único que nos indica que ahí vivió y que de acuerdo con las personas, los habitantes, los vecinos, nos señalan que ahí lo velaron. Estará unas 10 minutos de esta plaza y ya se encuentra en la zona de Huazulco. Ciro, también pudimos visitar el Panteón de Huazulco, que es donde fue enterrado Valentín Lavín. Ahí lo que permanece, pues, es el memorial que amigos, familiares y, pues, algunos pobladores dejaron con flores, veladoras y, por supuesto, grandes coronas que, pues, marcan que ahí es donde descansan ya los restos de este edil y que, por supuesto, fue durante una hora, pues, velado en esta plaza municipal en la que durante varios días, pues, él despachó. Y en estos momentos, Ciro, en las imágenes de Miguel Ángel Brígido, hacemos este pequeño recorrido por este palacio municipal, que en este punto es donde se encuentran las oficinas de los personajes que tienen aquí, como deportes, la secretaría que corresponde a las finanzas del pueblo, entre otros temas, como es también el registro civil, y por supuesto todavía permanecen con estos sellos de asegurado, después de que se tuvieran a bien llevar a cabo diversas investigaciones, sobre todo al interior y, pues, la revisión de documentos. También esta misma persona con la que hablamos nos platicaba que toda la presidencia municipal y, por supuesto, todas las actividades relacionadas con la administración del pueblo ahora se han llevado al mercado. Si me permites, vamos a escucharlo, y esto fue lo que nos dijo.
4: Traigan a la guardia, pero ¿ya para qué? Así, se esconden un tiempo y regresan a hacer sus chingaderas.
3: Todos digamos que ahorita está tranquilo.
4: Ahorita está tranquilo, ahorita. Pero espérate unos días y se viene el desmadre. Ahorita están, por ejemplo, aquí están cuidando el ayuntamiento. Uh-huh. Y ellos están, se están juntando todos los del ayuntamiento en el mercado.
3: Ciro nos señalaba también la presencia de la Guardia Nacional, pero también este miedo con el que viven. Por supuesto, él lo que señalaba es que si bien en estos días con la presencia de la Guardia Nacional había inhibido el desastre, la violencia, pues no se descarta, de acuerdo con su testimonio, que vuelvan a cometer sus fechorías. Estos dos pues cárteles que operan en esta zona dedicados al robo, a la extorsión de los comerciantes. Y déjame decirte que en este pueblo de Temoac, que es esta la calle principal, los comercios están abiertos, a pesar de la hora, pues algunos de ellos ya han abierto, como es la tortillería, por supuesto alguna farmacia, también estos laboratorios, y están haciéndose construcciones, al igual que en este palacio, en este mercado municipal, que es donde el día de ayer nosotros pudimos descubrir que se está haciendo la operación de la presidencia municipal. Ahí, en los locales que se establecieron de comercios de comida, ahí es donde se está llevando a cabo con unas hojitas. Está definido que un local es para el registro civil, otro para la zona del catastro, y ahí es donde se está despachando. Y la gente del pueblo de Temoac y de los lugares aledaños no sabe que ahí están despachando. Sin embargo, están ahí puestos alrededor de las 10 de la mañana,
1: Ulises,
3: llegan y a las 12 tardan.
1: Qué desolación de estas imágenes que estamos viendo.
3: Sí, Ciro, déjame decirte que el silencio es muy importante en esta zona, en la mañana. Sin embargo, al mediodía el pueblo despierta, empieza a hacer sus compras. El día de ayer que hicimos este recorrido era día de mercado. Nos señalaban los pobladores que el jueves y el domingo son los días más fuertes para la venta en el mercado municipal. Y lo que pudimos ver es que sí, hay puestos, hay al menos unos 15 puestos que están vendiendo fruta, verdura, también. También están pues vendiendo algunas artesanías y, por supuesto, los dulces de amaranto, cacahuates, garapiñados, que es como el punto fuerte que aquí se elabora en Temoac. Y, por supuesto, ahora, esta mañana, pues está esta calle principal en total calma y silencio. Algunos carros que bajan de Zacualpan y pues transitan hasta la carretera que los lleva a Huastepec. y por supuesto ya para salir a Cuernavaca, Morelos, que es como la parte principal, Ciro.
1: No, pues qué imágenes, muchas gracias por tu crónica. Desde Temuac, una semana, 8 o 9 días después del asesinato de Valentín Lavín, y además horas después de la detención de la viuda del señor Lavín, Ulises.
3: Efectivamente, Ciro, nos comentaba la gente muy off the record que la gente sabía lo que hacía Valentín Lavín, sabía lo que se dedicaba. Y no era un secreto a voces, todo el mundo lo sabía, y pero por fueron, eso es que
1: fueron
3: el
1: miedo y lo mataron.
3: Es profundo en esta zona.
1: No, se ve. Muchas gracias por este registro de información, por esta crónica. Muchas gracias, suerte por allá, Ulises Soriano. Muchas gracias, tenemos que hacer un corte. Gracias, buen día, Ulises.
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3: La secretaria.
4: Complejo Recreativo de Plateros. El gobernador David Monreal Ávila informó que en la comunidad de Plateros, en el municipio de Fresnillo, se construye actualmente un complejo recreativo, deportivo y turístico que fortalecerá la conectividad, promoverá la movilidad sustentable y contribuirá al bienestar de las familias. Durante un recorrido de supervisión de las obras, el mandatario zacatecano informó que el complejo incluirá alberca, canchas de básquetbol, un tramo carretero, sanitarios, andadores y estacionamiento. Este espacio formará parte del gimnasio del bienestar para ofrecer a las familias nueva infraestructura para la convivencia. Respecto a la ciclovía Plateros, Las Mercedes, la obra tendrá una longitud de 7.9 kilómetros y una inversión de más de 15 millones de pesos. Los trabajos incluyen la construcción de vados de concreto, excavaciones para canales y terracerías, cortes y compactación de terreno natural, así como la colocación de distintos tipos de pavimento. 2026, año del progreso.

0: 8:39, Sofía.
1: Ciro, ya decíamos que Omar García Harfuch dice que el asesinato de Carlos Manso habría sido porque el crimen, el grupo, el cártel Jalisco, sentía que los provocaban. Le preguntan al secretario, ¿a qué se refiere con que los provocaba? Y Omar García Harfuch dice, a ver, los que se refieren a que los provocaban eran los detenidos, y dicen esto.
2: A lo que se refieren ellos son los detenidos, son los que mencionaron ese término de provocación. Por ejemplo, cuando la Secretaría de la Defensa Nacional o Guardia Nacional tenía varias detenciones, pues obviamente el alcalde a veces estaba presente, hacía alusiones al grupo criminal. Sin embargo, pues es un crimen sumamente cobarde atribuido a esta célula criminal que decidió quitarle la vida. Entonces ya se irá acreditando exactamente el móvil conforme avancen las investigaciones, pero los primeros detenidos, declaraciones, todo eso es lo que han mencionado. Faltan las declaraciones del principal detenido, que es el del día de ayer.
3: ¿Cuántas personas saluden este tema de provocaciones? ¿Nada más el R1 o los demás detenidos también?
2: Lo va a determinar la fiscalía y lo va a dar a conocer.
3: Perfecto, gracias, secretario.
2: Gracias.
3: Aprovecha.
1: Y hasta ahí, dice, ya se irá determinando exactamente cuál fue el móvil y hacen falta las declaraciones de el que lo mandó a matar, según las investigaciones de la fiscalía y de la secretaría.
4: Bueno, entonces, híjoles, no se cuidaba como debía cuidarse, según la Defensa Nacional.
1: Se aparecían las detenciones.
4: Y además dice algunos detenidos, integrantes del cártel Jalisco Nueva Generación, que los provocaba. Bueno, Omar García Harfuch, con cuidado, después de que él habló de estas provocaciones, dice, a ver, son declaraciones de los detenidos, y dicen que, por ejemplo, se presentaba en las detenciones, y eso, por lo visto, habría molestado al cártel Jalisco Nueva Generación, eso y seguramente otras cosas. Y es la razón por la cual un dirigente regional del cártel Jalisco Nueva Generación, el R1, habría planeado, coordinado y ejecutado el asesinato de Carlos Manso. Bueno, en fin, ya se... Supongo que ahora sí ya se salieron del tema.
1: Sí, ya se salieron del tema. Nada más para terminar con el R1, lo escuchábamos también, dice Omar García Harfuch, que está relacionado con el caso de Valeria Márquez, esta joven influencer que fue asesinada en su estética en Guadalajara en mayo del año pasado, y en ese caso la investigación apunta a que el hijo del R1 tenía una relación con esta joven, que ya la había amenazado varias veces, y finalmente le pide a su papá, el R1, que asesine a esta muchacha. Y dice, estamos haciendo estas investigaciones para también dar con el joven, el hijo del R1, que estaría prófugo, y es el que acusan también de esta investigación. No tiene nada que ver con Carlos Manso, pero se acumula a las acusaciones contra el R1.
4: Bueno. Lourdes.
5: Ciro, murió otro migrante mexicano en Estados Unidos. La noticia se dio a conocer apenas ayer, aunque la muerte oficial fue el 24 de julio, hace unos días. Se llamaba Prisciliano Trejo, ciudadano mexicano, tenía 29 años. Él padecía leucemia y estaba detenido desde hacía varias semanas en un centro de detención de ICE. Él había dicho que se sentía mal, no le hicieron caso. Finalmente, el 19 de junio, fue detenido. El 6 de julio comenzó a sentirse mal, solicitó atención médica, no le hicieron caso, y hasta el 13 de julio lo llevaron al hospital, pero ya estaba muy mal, murió 2 días después. Así es que ya van 18 mexicanos muertos en Estados Unidos bajo operativos o en custodia de la ICE.
4: Uno
5: más, Ciro.
4: Bueno, Moisés.
6: Ciro, buenos días, Lourdes.
4: La crisis en los territorios de Ceuta y de Melilla, la crisis en esa zona, en Gibraltar, en España, la crisis de España.
0: En su frontera con Marruecos. Buenos días, Ciro. Ayer informamos sobre el movimiento masivo de migrantes marroquíes hacia justamente los territorios de Ceuta y Melilla. No se había dado a conocer en todo el transcurso del día de ayer la cifra oficial de cuántas personas habían logrado colarse a territorio español. Hoy el Ministerio de Interior del gobierno de Pedro Sánchez da la cifra actualizada. Fueron 50,000 personas las que ingresaron a territorio de España. Al momento de que se da a conocer esta información, también se actualiza que ya en la mañana habían dicho que 25,000 personas ya habían regresado a Marruecos hace unos minutos.
4: 50,000
0: personas.
4: 50,000 es una operación, ¿eh? No es que 50,000 personas se hayan puesto de acuerdo para avanzar al mismo tiempo.
0: ¿Y? El Ministerio de Interior había informado que ya habían sido regresadas 25,000 esta mañana. La cifra se actualiza hace unos minutos, Ciro, por agencias internacionales. Se confirma que ya son 37,500 las personas que han regresado a territorio marroquí, es decir, un 75%.
4: Eso deja todavía 18,000.
0: 18,000 personas todavía en España. Se hablaba también esta mañana de 41 personas muertas. Esa cifra vuelve a actualizarse ahorita también por el Ministerio de Interior, por personas que, por diferentes cuestiones, principalmente porque se ahogaron en la nadada que sí, muchos hicieron para rodear la península, son 57 cadáveres.
4: Hijo,
0: recuperados de migrantes.
4: Déjame hacer nada más un paréntesis, sí, porque hacemos una comparación con la irrupción de migrantes centroamericanos por Chiapas en octubre del 2018, pero cuando vemos estas cifras, pues nada que ver, Lourdes, aquí están hablando de 50,000 personas. ¿Cuántas, si recuerdas, irrumpieron aquel viernes de octubre, viernes sábado creo que fue, por la frontera de Chiapas?
5: Fueron 7,000 migrantes.
4: 7,000, y era una barbaridad, 7,000 personas avanzando, una cantidad enorme. Esta habría sido 7 veces, imagínate lo que viviste multiplicado por 7.
5: Es una barbaridad, Ciro. Sí, de hecho, en la mañana cuando Moisés me contaba esta cifra, 50,000 personas, 50,000 migrantes que entraban a España, pues sí, sí pensé en la cifra, justo en estos 7,000 migrantes, principalmente hondureños, que intentaron entrar a México por Ciudad Hidalgo en Chiapas. Pues no se comparan las cifras, a pesar de que, como dices, nosotros veíamos esas imágenes y en ese momento decíamos que era una barbaridad de gente.
4: ¿Sí? ¿Qué más, Moisés?
0: Pedro Sánchez se mueve a Ceuta
4: esta
0: mañana.
4: Gobierno español.
0: Presidente del gobierno español. Dice que lo que sucedió es un ataque a la integridad territorial de España y merece la más rotunda condena. Podemos escuchar como le dijo el presidente de España, sí.
6: Quisiera trasladar dos consideraciones previas. La primera de ellas es agradecer la cooperación que siempre hemos mantenido a través de la delegación de gobierno aquí presente, institucional como también bilateral, con el gobierno de la ciudad de Ceuta. Y en segundo lugar, decirle a los ceutíes que toda España está con ellos. Toda España está con ellos. Y en consecuencia, el gobierno de España está con la ciudad de Ceuta. Y que nos hacemos cargo del estado emocional, de la situación de angustia que están viviendo durante estas últimas horas, en especial desde el día de ayer. En segundo lugar, definir lo que ha sucedido en el día de ayer como un ataque, una violación de la integridad territorial de España.
4: Qué duras palabras viniendo de parte del presidente de España, una violación de la integridad territorial de España, presidente de izquierda. ¿Qué había hecho, sobre todo en el último año de sus reformas migratorias, su política migratoria? Una de las últimas herramientas, instrumentos, espadas con las que estaba defendiendo la crisis tan fuerte que tiene su gobierno, sus políticas para regularizar migrantes, y ahora tiene que hablar de violación al territorio por parte, pues, de migrantes. Con lo cual, igual al discurso con el de, por ejemplo, la extrema derecha, con Vox, que dice, no, de Vox, y por ahí tienes las declaraciones del señor Abascal, el líder, Santiago Abascal, el líder de Vox, dice, ¿cuál pobreza, cuál migración? Esta es una invasión de España. Entonces, qué duro para el gobierno de Pedro Sánchez, pero aquí nos quedamos entonces con que fue una irrupción, por lo visto muy bien organizada, de más que bien organizada, una irrupción de más de 50,000 personas. La mayor parte de ellas ya fueron devueltas a Marruecos.
0: El 75%.
4: Y con una tragedia humanitaria de más de 50 personas muertas.
0: Sí, y bueno, las reacciones internacionales no se han dejado esperar, comenzando por la presidenta de la Comisión Europea, Ursula von der Leyen, que pide que estas devoluciones sean lo más rápido posible, que al parecer el gobierno español ha respondido bien, que en un día ya ha devuelto al 75%. Francia ya también dijo que la ayuda que necesita España, ellos la podrán brindar, también el canciller alemán. Importante destacar las posiciones de Dinamarca, Finlandia y de principalmente de Italia, que han apoyado la idea de excluir a España del espacio de Schengen, que es el espacio de Schengen, es esta acuerdo que tiene la Unión Europea para tener fronteras abiertas. Estos tres países han pedido que se excluya a España. Sorprende justamente la postura de Dinamarca y de Finlandia principalmente, no tanto de Giorgia Meloni, que mantiene un discurso similar respecto a la migración. Y bueno, también Donald Trump
4: esto dijo, que por cierto, eso es como una puntada política para consumo interno en Finlandia, sí, en correcto. Dinamarca y en Italia. Esto difícilmente va a ocurrir, ¿no?
0: Y
4: excluyan, pues es como excluir España de la Unión Europea.
0: Sí, correcto.
4: Eso difícilmente va a ocurrir.
0: Y Donald Trump también, que no deja pasar una, aprovecha esta moneda como intercambio político y dice que si la extrema izquierda gobernara el país, estas serían las imágenes que se estarían viendo en Estados Unidos, y el Departamento de Estado también comparte un comunicado respecto a la situación.
4: Qué pobreza la de Donald Trump, ¿eh? Pone el caso mexicano, cuando se dio aquella invasión o aquella irrupción masiva de migrantes, todavía gobernaba la derecha, como les encanta decir a los 4Ts, con Peña Nieto, y las políticas brutales y eficaces para acabar con la entrada de migrantes, con el tránsito de migrantes por territorio mexicano, la llevó a cabo la izquierda de López Obrador junto con Donald Trump. En fin, ¿qué más?
0: Y el Departamento de Estado, Ciro, se suma a lo que dice obviamente el presidente Donald Trump y dice: Estados Unidos se encuentra del lado del pueblo de España y de todos los europeos frente a esta flagrante violación de soberanía y derechos humanos. Este incidente inaceptable es el resultado directo de los esfuerzos deliberados del gobierno español para facilitar y promover la migración ilegal masiva hacia Europa. Estamos considerando acciones para defender a los estadounidenses en el país y en el extranjero de esta amenaza, y estamos listos para ayudar a los aliados europeos que consideren opciones similares. Es la postura de Estados Unidos ante la situación en España, Ciro. Recalcarlo, 75% de la gente que logró llegar a España ha sido devuelta a Marruecos. Estamos hablando de una cifra de 37.500 personas de las 50.000 que lograron cruzar. Aún faltarían 13.000 y han encontrado 57 cadáveres, Ciro, hasta el momento.
4: Terrible. Bueno, vamos a ver rápido, aunque sea el inicio de este video, porque creo que simboliza muy bien el sentimiento que hay en España, que está uniendo a todos los españoles, algo que parecía parte de su selección nacional, parecía dificilísimo de lograr. Este es José Antonio Bissner, una persona muy conocida en el ámbito académico, editorial de España. Subió una reflexión sobre estos hechos. Vamos a ver el inicio, porque creo que simboliza y sintetiza bien lo que sería el sentimiento de bote pronto, la reacción inmediata de gran parte de españoles ante esta irrupción de más de 50.000 marroquíes tratando de entrar, como sea, a España, tratando de entrar a la Unión Europea.
7: Muy buenas, si España pierde Ceuta, lo que pierde es el control del estrecho de Gibraltar. ¿Qué es esto que hemos visto hoy? ¿Una invasión? ¿Un ataque? ¿Una agresión de nuestros aliados? Está diciendo en redes. Fíjense en el mapa, porque Melilla está en el Mediterráneo a 150 kilómetros del estrecho. Ceuta está dentro del estrecho. Y eso es lo que lo diferencia todo. El estrecho de Gibraltar mide 14 kilómetros en su punto más estrecho. Por ahí pasan más de 100.000 buques al año. El petróleo del Golfo, los contenedores de Asia, el gas argelino, es una de las arterias comerciales más importantes del planeta. Y ese paso se controla desde tres puntos: Gibraltar, británico, desde 1713, Tánger, Ceuta, en la orilla africana, y Tarifas, Algeciras, en la europea. España tiene dos de los tres. Sin Ceuta, tiene uno. Añaden el dato que casi nadie cuenta: Tánger Med ya es el mayor puerto de contenedores del Mediterráneo, por delante de Algeciras y de Valencia. La orilla sur No es una promesa, es una realidad económica que crece. Y un detalle jurídico incómodo. Ceuta y Melilla no están cubiertas por el artículo 5 del Tratado del Atlántico Norte. La OTAN no defiende automáticamente... Habría que ver qué pasa. No defiende automáticamente esas plazas. Lo dijimos en 2002 con Perejil. Volvió a quedar claro en 2021. Por eso la presión se concentra en Ceuta y no en Melilla. No es simbolismo, es geografía. Por eso
4: y
7: la presión...
4: Ceuta y Melilla, recordamos aquellas imágenes terribles, creo que de los años 90 o principios de siglo, cuando no eran marroquíes, eran más bien africanos, no del norte de África, sino de otras partes, cómo morían en las púas, en las alambradas. Es una historia de muchos años y que alguien decidió activarla. Por lo visto, no el gobierno de Marruecos, a quien Pedro Sánchez le...
0: Sí, le agradeció al gobierno de Marruecos por la cooperación de regresar a los que ha logrado regresar el gobierno español.
4: Pero pues otra vez el tema de los migrantes en el centro de los hechos, de la toma de decisiones y tristísimamente en el centro de la tragedia.
0: Fue en el 2005, Ciro, la primera crisis migratoria por Ceuta y Melilla.
4: 20 años, y las imágenes, yo me acuerdo esas imágenes de la gente muriendo en las alambradas. En fin, bueno, vamos a pausa, 8:56, y continuamos en este, ¿sabes que ya se acaba julio?
0: Ya
4: se acabó julio.
0: Ya, ayer
4: ¿qué
0: pagan.
4: Vas a hacer ahora? ¿Ayer pagaron? Sí.
0: Pues ahí me recuerdo que ya acabó el mes.
4: Qué bueno. ¿Tú también?
5: Sí.
4: Pues qué bueno.
5: Sí, bueno,
4: manda,
5: yo también
4: manda
5: sé que
4: corte,
5: ya se acabó el mes. Y vamos a una pausa y regresamos con mucho más que tenemos todavía aquí por la mañana.
8: 8:56.
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0: Vamos con Ciro Gómez Leyva por la mañana.
1: 9 por la mañana. Ramón Ángel Álvarez Ayala, el R1, habría ordenado y financiado el homicidio de Carlos Manso, alcalde de Uruapan, porque sentía que provocaba al cártel Jalisco Nueva Generación, aseguró esta mañana en Palacio Nacional el secretario de Seguridad, Omar García Harfuch. Dijo que ya se irá acreditando exactamente el móvil, pero que según las primeras declaraciones, Manso estaba presente en algunas detenciones del Ejército y la Guardia Nacional y hacía alusiones al cártel Jalisco. En una hora, a las 10 de la mañana, la Comisión Técnica para la Revisión del Proceso de Ingreso a la UNAM informará qué decisión tomó para resolver el problema de los exámenes de admisión a la universidad. La presentación la harán a través de sus canales oficiales. La sección 22 de la CENTE anunció que mañana protestará en Huajuapan de León, en Oaxaca, durante la gira de trabajo de la presidenta Sheinbaum. Pretenden exigir la reinstalación de la mesa de diálogo con el gobierno federal para que atienda sus demandas. En estos momentos, el dólar interbancario se cotiza en 17.35 pesos.
2: Moisés.
3: Ciro, ayer el presidente Trump también anunció que la Junta de Paz, este organismo que había creado con diferentes naciones con la intención de buscar paz en Medio Oriente y en el mundo, había llegado a un acuerdo con el grupo Hamas, que controlaba la Franja de Gaza, para que haya un desarme completo de la organización y así pueda empezar a ejecutarse la segunda fase del cese al fuego del plan de paz en Gaza. Hoy, esta mañana, la organización Hamas confirma esta información. Dice que este acuerdo es un paso crucial para que Gaza sea finalmente gobernada por otra institución, pero advirtió que no se hará el desarme de armas largas hasta que Israel no se retire completamente de la Franja de Gaza. Entonces, todavía están en esas negociaciones. Dice Trump que esto logrará no solamente que los palestinos que viven justamente en la Franja de Gaza puedan empezar a tener paz en la región, sino también para que Israel pueda aspirar a la misma paz que los palestinos.
2: Bien. Reporta la Secretaría de Seguridad de la Ciudad de México que en la alcaldía Tláhuac, oficiales de la Secretaría cumplimentaron tres órdenes de cateo, detuvieron a dos personas y aseguraron más de 300 dosis de lo que parece ser droga y un arma de fuego corta. Las acciones y dan los detalles, las acciones de la autoridad de la Ciudad de México, de la policía de la Ciudad de México. Lourdes, ¿qué más?
1: Y en Oaxaca, Ciro, detuvieron a un hombre señalado como probable responsable del secuestro grabado de 7 migrantes venezolanos en la región del Istmo de Tehuantepec. Los captores pedían $7,000 para liberar a cada una de las personas. Esto también lo informa más bien la Fiscalía General del Gobierno de Oaxaca. Así es que detenidos secuestradores de migrantes.
2: Bueno, vamos a pausa y al regresar vamos a tener una de esas historias que creo que vale la pena contar porque son historias de éxito de lo mexicano. Aquí no se puede decir que sea de una mexicana, porque estamos hablando de Frida Kahlo, de la gran Frida Kahlo, pero de lo mexicano, el éxito arrasador que está teniendo en Londres, la exposición Frida, la creación de un ícono. Esto, pues ni más ni menos, quienes conocen por allá, quienes saben de cuestiones culturales, está llevando a cabo en el Museo Tate, en el Tate Modern Gallery, más que en la Galería Tate, más que en el museo. Y vamos a tener un reporte desde allá, desde Londres, porque está siendo un fenómeno muy, muy llamativo, muy notable esta exposición de Frida en Londres. Vamos a regresar con eso y con los demás temas. Son que se siguen acumulando y además falta una hora ya para que se conozca qué es lo que va a determinar el Comité Técnico de la UNAM sobre esta crisis de los exámenes de admisión y todo el problema que se suscitó. Hacemos una pausa, vamos a Londres.
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5: Somos Tiempo 89.9. En este momento, la temperatura en Zacatecas y Guadalupe es de 16 grados centígrados. 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

0: Regresamos con Ciro Gómez Leyva por la mañana.
1: 9:09. Tengo entendido que está cumpliendo un mes una exposición que está teniendo un gran éxito en Londres, en el Museo de Arte Contemporáneo, el más importante del Reino Unido, ahí en la galería Tate Modern Gallery. Se está presentando, y repito, con un gran éxito, Frida, la creación de un ícono. Tú has estado ahí, estuviste cerca cuando se inauguró, regresaste. Cuéntanos sobre Frida, la creación de un ícono en Londres. Alicia Quiñones, periodista. Qué gusto, Alicia. Buenos días.
2: Muchísimas gracias. Y bueno, gracias por el espacio. Y sí, efectivamente, Frida está creando un fenómeno en las calles de Inglaterra y en muchos otros lugares. Como bien decías, ha sido todo un fenómeno. Por decir algo, solamente 41,000 boletos fueron vendidos en preventa. Es la exposición con mayor venta anticipada en los 128 años de historia de la Tate Modern.
1: Repítenos eso, por favor, Alicia. 41,000 boletos, ¿qué significan qué?
2: La exposición con la mayor venta anticipada en toda la historia de la Tate Modern Gallery.
1: Bueno, ¿y qué es esta exposición y por qué el fenómeno? Alicia, tú estás en Londres, tú vives en Londres, trabajas allá. ¿Por qué? ¿A qué lo atribuyes? ¿A qué lo atribuyen los ingleses? ¿Por qué el fenómeno?
2: Bueno, están pasando muchas cosas ahora. Permíteme darles un poco de contexto de lo que está sucediendo. Primero que nada, han dicho que esta exposición es el renacimiento, debido al éxito, de las grandes exposiciones en los museos tras la pandemia. Y una vez que... Sí, esa es una de las cosas. Además de que una vez que la exposición se anunció en redes sociales, hubo una...

0: piezas a partir de septiembre en una galería en Blank Canvas ubicada en el barrio de Fulham. Todo esto está pasando y pues lo podemos denominar como una fridamanía. Es algo que considero que ni siquiera los curadores esperaban, este éxito.
1: ¿Sabes que en México esta información prácticamente ha pasado inadvertida? Vimos un texto tuyo hace que como un mes en el suplemento Laberinto de Milenio. Ayer o antier Excelsior sacó una nota, pero ha pasado casi inadvertido en México. Alicia, te lo digo desde acá, sé que tú estás en Londres, ¿no? Pero tú estás hablando de algo fuera de los estándares, fuera de lo común. Las preventas lo están considerando el gran regreso a las de este tipo de exposiciones después de la pandemia, es decir, después de cinco años, Alicia.
0: Bueno, esto no se tendrá una explicación. Es primero que nada, la exposición no es tradicional, es decir, no vas a ver una retrospectiva común y corriente de principio a fin de una obra de Frida Kahlo. No, se intentó contestar una pregunta: es cómo pasó Frida Kahlo de ser una artista relativamente conocida en México a convertirse en un ícono, en uno de los íconos culturales más reconocibles en el mundo. Sí. Y que además, recordemos que en noviembre de 2025, una de sus pinturas se vendió como la obra más cara de la historia hecha por una mujer. Entonces, todo este fenómeno recae en esta exposición, que reúne 30 obras únicamente originales de Frida Kahlo, pero unas 200 piezas de artistas que, entre ellas son homenajes y piezas sobre Frida, por ejemplo, de Graciela Iturbide, Ana Mendieta la cubana, Manaún Becenil, entre otros artistas de su generación. Es muy interesante porque cuando tú entras a la exposición, ¿qué ves y qué sientes? Realmente, como mexicano, como mexicana, llegar a la exposición, creo que además de ver reflejada la historia de Frida, de ver su paso por distintas facetas, tú ves a México, ves la mexicanidad,
1: nuestra identidad. ¿Por qué, Alicia? ¿Por qué?
0: Bueno, ves el Día de Muertos, ves el Día de Muertos, ves algunos homenajes a toda la identidad que creó Frida Kahlo, ves la recreación de un altar para el Día de Muertos para Frida, creado en los 80s, ves a los olmecas, ves a Xochimilco, a través de la mirada de Frida Kahlo, ves la comida mexicana, ves también las tunas, que es algo muy de nuestro México, y por supuesto que, digamos que, si podríamos dividir la exposición en cuatro áreas, uno de ellos sería la construcción de su propia historia, la primera, la historia de la vida de Frida. Fotos, vestidos, autorretratos, videos de ella abrazándose en la Casa Azul, los animales, los xoloescuincles, a través Frida visto desde la lente de Lola Álvarez Bravo, Julián Levy y otros. Y luego pasamos a otro momento de la exposición, que es donde nos hablan de las afinidades como una pintora surrealista. Tú ves las pinturas de Frida y de sus contemporáneos y sus homenajes a su propia generación, las similitudes con las obras de Salvador Dalí, las exposiciones que tuvo en París y Nueva York, que fueron estas dos exposiciones fue lo que llevó a la fama a Frida Kahlo, y muchas de las piezas que estuvieron en esas dos exposiciones están en estas salas. De hecho, lo que Frida Kahlo hizo en París, que ahora lo ves aquí en Londres, querían confirmar lo que alguna vez dijeron sobre México, que México era el lugar surrealista por excelencia. Mm. Y es donde recibe los elogios de Picasso y de Marcel Duchamp. Es decir, nos cuenta todas estas facetas de Frida, y sobre todo lo que Frida representó posteriormente para otras generaciones, como las mujeres migrantes, las chicanas. Fueron las personas, digamos, desde distintas partes, las migrantes, las que después llevaron a Frida como el ícono de sus luchas feministas, obreras, etcétera. Esto es lo que vemos.
1: No, pues felicidades, qué gusto, te ves emocionada, ¿no? Como reportera de muchos años, que ha sido reportera cultural, con esta exposición y además con lo que nos decías, que viene, no sé si como una derivación, como una secuela de todo esto, lo que viene ahí en Londres, pues ya, en septiembre, en unos días. Más Frida, la Fridomanía, ni más ni menos que en el Museo de Arte Contemporáneo más importante.

0: importante del Reino Unido, el Tate Modern Gallery. Alicia, ¿algo más sobre Frida?
1: No, simplemente agregar algo muy puntual, que al final la exposición nos habla de todo lo que se vende, cómo el marketing llegó a ser de Frida, llevó incluso a verse en llaveros, y eso nos lleva a reflexionar con muchas veces las mujeres que tienen, que compran un llavero, compran una playera, no sí. solamente compran el objeto, es toda una identidad.
0: Bueno, pues qué gusto escuchar también estos relatos, escuchar estos reportes. Hoy desde Europa, desde Londres, te agradecemos mucho esta crónica. ¿Cuántas veces has ido a la exposición?
1: Pues un par de veces nada más, y quiero decirles que no está llenísima, no hay un espacio para poder ver una sola obra en un poco de privacidad, está llenísima.
0: Eso no ayuda mucho, pero bueno, parte del éxito de esta exposición. Frida, la creación de un ícono. Gracias allá en Londres, Alicia Quiñones, muchas gracias, buenas. ¿Qué horas son por allá? Deben ser las 4.
1: Las 4 de la tarde con 20 minutos.
0: 4 con 20. Gracias, Alicia Quiñones. Gracias por este reporte, por esta crónica. Buen día. Buenas tardes allá en Londres. Y aquí se ha hablado muy poco, Lourdes.
2: Sí,
0: ¿no?
2: Sí,
0: para el fenómeno que está haciendo, ni más ni menos que allá. Londres.
2: Sí, ayer lo veíamos en un periódico nacional, era una nota sí en portada, pero era una nota más pequeña, sí, en Excelsior, sí. Pero
0: algo creo que había sacado Reforma también,
2: sí,
0: pero
2: no,
0: poco.
2: Para... No lo muestran del tamaño del éxito que está teniendo esta exposición allá en Londres. Ciro, lleva ya un mes, decías que se emocionaba muchísimo Alicia, la verdad es que yo también estaba muy emocionada escuchando todo lo que decía y viendo las imágenes que nos estaba presentando.
0: Pues vamos,
2: entonces vamos Ciro,
0: vamos el fin de semana.
2: Vamos, si me das días libres, Ciro, por yo encantada, sí, yo sí. No te diría que no.
0: A ver, te doy los días libres. Vete,
2: para ir a la exposición de Londres.
0: Londres y,
2: conste, Ciro, conste.
0: Y consigue boletos.
2: Pues
0: no,
2: para es esta,
0: que no escuchaste
2: para
0: el reporte de Alicia
2: sí,
0: Quiñones.
2: Sí, sí. Si los consigo.
0: Oh, qué gusto.
2: Qué bonito.
0: Y qué éxito. Y además debe ser algo, según lo que leí en la crónica de Alicia, lo que nos contó, las imágenes que nos presentó, debe ser algo espectacular y muy emocionante. Felicidades a quienes hayan tenido que ver con Frida, la creación de un ícono y el éxito arrasador que está teniendo en el Tate Modern Gallery, que es el museo de arte contemporáneo más importante, ni más ni menos, que del Reino Unido. 9:20, hacemos pausa, volvemos.
3: Son las 9:20.
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0: Regresamos con Ciro Gómez Leiva por la mañana.
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2: 924 publica hoy las notas principales de los dos diarios de Economía y Finanzas. El Economista: economía del país retoma la ruta de crecimiento, subió 1.5% en el segundo trimestre. El Financiero, nota principal: sorprende PIB con avance de 2.1 en segundo trimestre. Muy buenas noticias, Mari Carmen, o hay que verlas con cierta reserva. Buen día, Mari Carmen Cortés, qué gusto.
3: Igualmente, Ciro, buen día. Sí, hay que verla con cierta reserva. Desde luego son buenas, muy positivo el crecimiento de 1.5 en el segundo trimestre, en gran parte por el impacto que tuvo el mundial, tanto en consumo como en construcción, también por parte del impacto de las exportaciones que crecieron. Pero aquí la duda es si esto se va a sostener o no en el segundo semestre, en el resto del año. Ayer el titular de la Unidad de Planeación Económica de Hacienda, Rodrigo Mariscal, el secretario de Hacienda, insistieron en que se va a crecer por lo menos el 1.5% este año, que no hay manera de que no se alcance este crecimiento, porque tendremos que tener contracciones en los últimos dos trimestres, el tercero y el cuarto. Pero los analistas no todos son tan optimistas. Por lo menos en la encuesta que se publicó el pasado 21 de julio, la de Citi, que ya sabes que es quincenal, pues mantienen una expectativa de 1.1 para este año. Yo dudo mucho que le eleven en la próxima encuesta a 1.5, habrá que ver. Pero, y sobre todo, que ojalá se mantenga. Hay un as bajo la manga, Ciro, del secretario de Hacienda, que es un subejercicio. Ayer reportaron las finanzas públicas cerca de 500.000 millones de pesos, o sea, 500 millones de pesos de subejercicio. Él mismo dijo que se detuvieron proyectos hasta que estuviera lista la ley de infraestructura del bienestar. Y si en el segundo semestre se inyecta todo este dinero a obras de construcción pública y se complementan con privadas, entonces sí lo podríamos estar hablando de un crecimiento de 1.5 en este 2026, que aún así mantendría en los últimos 8 años un promedio anual inferior al del maldito neoliberalismo, que fue de 1.9% anual, aún así.
2: Bueno, como sea, es un crecimiento de la economía.
3: Es una buena noticia,
2: con una inflación ya prácticamente en 3%. También,
3: sí, una inflación bajo control, que va a subir un poquito. La inflación subirá en el último semestre, así lo están anticipando hasta el propio Banco de México, pero se va a mantener bajo el 4% al cierre del año, todo indica.
2: Hoy está en 3.1, seguramente.
3: 3.1.
2: Dificilísimo pensar que se vaya por arriba del 3.5.
3: Vienen meses. Acuérdate que aquí es volátil por los productos agropecuarios. Uh-huh. Y vienen meses difíciles. Vamos a ver qué pasa con los productos agropecuarios, porque los energéticos se van a mantener bajo control, pase lo que pase con el Medio Oriente. Pero vienen los agropecuarios. También la inflación bajó por factores coyunturales. Vamos a ver qué pasa con los productos. Ahí el consenso de analistas es que la inflación va a repuntar un poco, pero va a cerrar abajo del 4% para el cierre de este año.
2: Bueno, oye, las tasas en Estados Unidos estables, no se movieron.
3: Sí, cambio. Y hoy ve el tipo de cambio, está bien, porque las tasas no subieron, porque había gente que esperaba que pudiera subir la tasa. Sin embargo, ahora con el nuevo presidente de la Fed, Kevin Gorsch, el lenguaje de la Fed volvió a ser muy críptico. Ya no publica los que llevan como esta línea de puntos para un poco ver cuál iba a ser la tendencia de las tasas. Y entonces ahora sí hay como que algunos que consideran que sí pudiera haber un alza en las tasas, dependiendo de las presiones inflacionarias en Estados Unidos. Ahí sí se ven impactadas por el precio del petróleo. Aquí ya ves que tenemos el control de precios disfrazado de pacto voluntario, pero allá no, allá sí suben y bajan los precios de la gasolina conforme al precio del petróleo.
2: Gracias, Mari Carmen.
3: Gracias a ustedes, Ciro. Buen día a todos.
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2: 9:29, buen día, Iñaki. Nos precisa el Comité Técnico de la UNAM que la información que van a dar a conocer a las 10 de la mañana no es una conferencia de prensa, no será una conferencia de prensa.
4: Ciro Lourdes, buenos días. Sí, lo que nos escriben es un acto de entrega de la propuesta, no es conferencia de prensa, sino simplemente un mensaje. Eso es lo que nos dice la UNAM.
2: Muy probablemente grabado, ya se debe haber grabado.
4: Pues habrá que esperar a las 10
2: de
4: la
2: mañana. ¿No?
4: Pues ahí está, una precisión que simplemente nos hace llegar.
2: 10 de la mañana en media hora.
4: Media hora.
2: Bueno, ¿algo más?
4: Sí, hace 15 días el INEGI publicó el Censo Nacional del Sistema Penitenciario,
2: sí,
4: pero
2: incompleto.
4: Como aquí lo dijimos, estaba incompleto porque faltaban los datos de la Ciudad de México, que pues según los censos de años anteriores es con diferencia la entidad con más personas en el sistema penitenciario, entonces bueno, incompleto. Dos semanas después preguntamos al gobierno de la Ciudad de México qué había pasado y nos responden lo siguiente. La subsecretaría del sistema penitenciario ha realizado un proceso de reestructuración a nivel administrativo que derivó en demoras en la entrega total de la información requerida. No obstante, el tema ya fue subsanado, la información ya fue entregada y está en proceso de revisión, pronto será publicada. Sin embargo, también hemos estado en contacto con el INEGI y ellos nos dicen que parece ser que no será pronto, y cito al INEGI. Aún no concluye la fase de capacitación y dependemos de los tiempos de respuesta de la Secretaría de Seguridad Ciudadana de la Ciudad de México y la correcta atención a las observaciones que hacemos. Luego de la capacitación es el procesamiento y finalmente el análisis. Entonces, bueno, Ciro, según lo que nos dice el INEGI, ni siquiera tienen todavía una fecha
2: estimada. Puede
4: para
2: largo.
4: Puede para largo, según
2: entonces,
4: lo que nos dice.
2: No sabremos lo que... ¿Te acuerdas que esto, el día que se publicó, coincidió con... Nosotros preguntábamos aquí si la disminución de la incidencia delictiva en el país tenía que ver con el crecimiento de la población en las cárceles,
4: sí,
2: la población penitenciaria. Por esos días se publicó.
4: Sí, al día siguiente.
2: Por esos días, pero dijimos, falta algo, pues faltan ni más ni menos que los datos de la Ciudad de México, y por lo visto van a seguir faltando un buen rato.
4: Sí, pues según el INEGI todavía ni siquiera fecha estimada, y pues importantísimos esos datos porque de nuevo es el estado con más personas en el sistema penitenciario.
2: Bueno, pues ahí te encargamos.
4: Sí, le damos seguimiento y en cuanto estén los presentamos.
2: Gracias, Iñaki.
4: Gracias, Ciro.
2: Gracias. Vamos a pausa, Lourdes.
5: Vamos a pausa, Ciro. Y la familia del periodista Francisco Alejandro Leiva, el periodista asesinado en Oaxaca, también hace semana y media, Ciro, recordarás que
2: miércoles,
5: protestaron, sí, el miércoles de la semana pasada, ellos protestaron durante uno de los festejos de la Guelaguetza allá,
2: sí,
5: en Oaxaca. Entonces ahora están diciendo que esta, o dijeron a través de una carta dirigida a la presidenta Sheinbaum, que esta protesta no fue de ninguna manera una provocación para el gobernador Salomón Jara Cruz, que ellos lo que han hecho desde el primer momento que asesinaron a su papá, pues es que quieren encontrar a los responsables, como lo tuvimos aquí al hijo de Alejandro Leiva. Dice que entonces reiteran que no fue para provocar al gobernador Salomón Jara, sino para pedir justicia y esclarecer el crimen de su papá, que cumple pues 9 días. Lo asesinaron justamente el miércoles de la semana pasada, el mismo día que asesinaron al presidente municipal de Temoaca, Morelos.
2: Y a esa Oaxaca va la presidenta
5: Sheinbaum. Sí, la presidenta Sheinbaum.
2: Todo el fin de semana
5: llega desde hoy en la tarde. Ya tiene un evento en un municipio allá en Oaxaca. Ahora te digo exactamente a qué hora empieza. A las 5:30 de la tarde la presidenta comenzará con su agenda allá en Oaxaca, en Santiago Xochiquiltongo, y el sábado está en Huajuapan de León, que es donde van a llegar los maestros de la CENTE. Esto será la presidenta empieza a las 10 de la mañana su agenda, después a las 2 de la tarde tiene otro evento. Los maestros se están citando a partir de las 9 de la mañana. Regularmente los maestros se citan una hora antes de la que piensan iniciar la protesta en Huajuapan de León, y el domingo todavía por ahí del mediodía, 11:45, de acuerdo con la agenda de presidencia, tiene otro evento, un arranque de obra en la construcción del Hospital Oaxaca, esto en Oaxaca capital, Así es que viernes, sábado y domingo la presidenta Sheinbaum allá en Oaxaca. La CENTE dice por lo pronto que van a estar protestando el sábado en Huajuapan de León. Habría que ver qué hacen en Oaxaca, porque ellos, sobre todo los maestros, siempre se protestan sus campamentos, y las principales protestas de la CENTE, de la sección 22 de la CENTE, siempre ha sido en Oaxaca capital. Así es que bueno, pendientes de lo que pase el fin de semana con la presidenta Sheinbaum y la CENTE allá en Oaxaca. Ciro, por lo pronto nosotros nos vamos a una pausa y regresamos todavía con un bloque más que tenemos aquí por la mañana. Escríbanos a nuestras redes sociales, arroba Ciro Gómez L es nuestra cuenta de X, a nuestros teléfonos también, Facebook también Ciro Gómez Leiva, ahí estamos transmitiendo totalmente en vivo. Pausa y regresamos.
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15: Complejo Recreativo de Plateros. 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Durante un recorrido de supervisión de las obras, el mandatario zacatecano informó que el complejo incluirá alberca, canchas de básquetbol, un tramo carretero, sanitarios, andadores y estacionamiento. Este espacio formará parte del gimnasio del bienestar bienestar para ofrecer a las familias nueva infraestructura para la convivencia. Respecto a la ciclovía Plateros, Las Mercedes, la obra tendrá una longitud de 7.9 kilómetros y una inversión de más de 15 millones de pesos. Los trabajos incluyen la construcción de vados de concreto, excavaciones para canales y terracerías, cortes y compactación de terreno natural, así como la colocación de distintos tipos de pavimento. 2026, año del progreso.

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1: Muy bien, ahí pues está. Adelante, adelante. Bueno, asunto, señor.
2: Asunto, ¿cómo le va usted?
1: ¿Qué hace usted por acá?
2: ¿Trae su ficha?
1: Viernes, trae su ficha. ¿Ya es su turno? ¿Ya le toca?
0: Ya le tocas.
1: Ficha 012.
2: 012, perfecto.
1: Adelante, proceda.
2: ¿Cómo le va?
1: Nombre, identifíquese, por favor.
2: Identifíquese, pues no traigo mi INE.
1: No, bueno. No, sí, nombre, santo y seña.
2: Enrique Burak, sacristán.
1: Adelante, entonces.
2: Bueno, ahí me tienen muy divertido esto de la FIFA.
1: Hijo,
2: francamente,
1: qué cosa, muy divertido.
2: Qué cosa. Para quienes no sepan cómo está la situación, Gianni Infantino, el presidente de la FIFA, anunció hace unos cuantos días, bueno, él no anunció, una filtración periodística señaló las intenciones de Gianni Infantino y de la gente de la FIFA de vender el 20% de lo que significa el Mundial de Fútbol a inversionistas privados, entre los cuales casualmente una de las firmas más importantes es encabezada por el hermano de Jared Kushner, que es el yerno de Donald Trump. Bueno, pues de inmediato, por la falta de transparencia, por la manera en la cual se enteraron, porque ven que esto simplemente quitaría de las manos de la gente que realmente está interesada en el fútbol, el desarrollo y también el manejo del mismo, y que cayera en manos de gente que solamente le importa el dinero. Bueno, vinieron señales de protesta, empezando por la UEFA, la Unión Europea de Fútbol.
1: Ayer.
2: Dice, si es que esto continúa, nosotros nos salimos, boicoteamos los mundiales de fútbol, de hombres y de mujeres, y las competencias también, que puede ser el mundial de clubes. Siguió posteriormente la CONCACAF el día de ayer, donde está México, en donde aparece un comunicado que dice en algunos extractos, CONCACAF es una confederación unida por el amor a nuestro juego, donde el fútbol es primero, guiado por la filosofía que se ha construido en los últimos 10 años, desde sus cimientos en una organización fundada en el servicio, la gobernabilidad transparente y en una vigilancia a largo plazo del fútbol. Los 41 miembros de la CONCACAF y sus 41 asociaciones miembros rechazamos la propuesta. El deporte debe permanecer en las manos de nuestra familia del fútbol.
1: CONCACAF, bueno, pero dentro de la CONCACAF está la Federación Mexicana de Fútbol.
2: Exactamente, ya es
1: que
2: donde
1: pidió
2: voy.
1: Tiempo.
2: Es a donde voy.
1: Pidió tiempo.
2: US Soccer,
1: tiempo,
2: ¿no?
1: Tiempo.
2: La Federación de Fútbol de Estados Unidos dice, nosotros estamos con esta determinación sí. De parte de la CONCACAF. Canadá dice, nosotros estamos de acuerdo con esta iniciativa de parte de la CONCACAF y sus miembros en esta decisión colectiva del día de hoy. La Federación Mexicana de Fútbol. Dices, bueno, pues ya. Exacto, si ya la UEFA. Sí. Si es que ya con CACAF, donde perteneces, y dentro de ellos, Estados Unidos, que bueno, Estados Unidos podría tener presiones, pues de Donald Trump, evidentemente, la Federación. Bueno. ¡Qué vergüenza! La Federación Mexicana de Fútbol fue notificada por la FIFA el 28 de julio de 2026 respecto de la propuesta del presidente Gianni Infantino para incrementar los ingresos del programa FIFA Forward, principal vehículo para fomentar el positivo desarrollo del fútbol en el mundo a partir de un nuevo modelo financiero. En la citada comunicación, FIFA plantea que para las federaciones tomen una decisión informada respecto de su participación en dicho mecanismo, habría mesas de trabajo para ampliar la información y documentación asociada al nuevo modelo. Al respecto, la Federación Mexicana de Fútbol agotará dicho proceso de estudio y análisis para tomar la decisión que más convenga al desarrollo del fútbol mexicano.
1: Hoy hay un periódico que cabecea esto, rechazo de la UEFA y de la CONCACAF a la propuesta de Infantino, pero México se va al VAR. O sea, México va a revisar la jugada en el VAR, va a revisar la decisión en el VAR. ¿Por qué?
2: ¿Qué?
1: ¿Por qué? ¿Por qué México no se sumó a donde? Además, con todo respeto, después del muy buen trabajo que hicieron en el Mundial, Mikel Arreola, todos ellos, ¿qué le piensan?
2: A mí,
1: para no ir con tu confederación.
2: O sea, después de ver la reacción, y además fundada de parte de la UEFA, de parte de la CONCACAF, donde perteneces.
1: Más de parte dentro de la UEFA, dentro de CONCACAF, Estados Unidos y Canadá.
2: Claro, y además que Asia ya también se está alineando en ese sentido. Me da mucha vergüenza.
1: Pues, ¿por qué?
2: O sea, me da mucha pena.
1: Déjenme revisarla bien.
2: Porque además, pues sí, pero estás abriendo entonces la posibilidad para... Ah, no, bueno, pues es que sí me convence. Que por cierto, y esto es algo muy importante, la FIFA ya sacó una nota aclaratoria donde dice, no, no, es que no me entendieron. Bueno, fíjate, esto es algo muy grave. Carlos Cordeiro, ¿este señor quién es? Principal asesor de Gianni Infantino. Renunció hoy con carácter inmediato como protesta a la iniciativa. ¿Y a qué le estamos pensando? O sea, la verdad que vergüenza. Y luego puedes pensar, bueno, que ya hay algunas organizaciones o federaciones de fútbol que necesitan el dinero, ¿no? Asociaciones muy pobres. La Federación Mexicana de Fútbol y la selección es una máquina de hacer dinero.
1: Qué bueno.
2: Entonces digo, qué bueno por ellos, pero entonces no tienes por qué andarle pensando a ver si es que me van a dar más dinero con este señor Infantino que, bueno, ya se ha quemado de una manera brutal. Yo no dudo.
1: Y que acaba de organizar la mejor Copa del Mundo de todos los tiempos, también. Bueno, también, okay. También. Vamos
2: le
1: a
2: fue,
1: los hechos.
2: Fue muy bien. Vamos y todo esto. Ni más, qué ni menos. Bueno.
1: Terminó hace dos semanas.
2: Los dirigentes del deporte, muchas veces el deporte les importa un bledo y lo que más les importa es la lana. Pero también hay límites, también hay fronteras. Este señor ya cruzó la frontera. Entonces yo creo
1: es
2: que...
1: Es muy radical,
2: pues esto,
1: Burak.
2: No, pues oye, no, sí. No. Entonces los de la UEFA son radicales, la CONCACAF son radicales, los asiáticos también son radicales, el señor Cordero es también un radical. O sea, ¿qué onda? O sea, ya se pasó este señor. Entonces, bueno, pues a ver qué es lo que pasa. A mí me tiene muy divertido.
1: Pero te tiene indignado.
2: Bueno, indignado pero divertido a la vez.
1: Ah, bueno.
2: Entonces vamos a ver en qué termina este asunto. La Conmebol, que bueno, pues sabemos que son, o sea, son los corruptos de los corruptos.
1: Conmebol,
2: no han dicho ni una sola
1: Paraguay,
2: palabra.
1: Paraguay, Brasil, Argentina.
2: Exacto,
1: Venezuela, Colombia.
2: Y África, que bueno, África, bueno, inclusive desde las épocas de Avalanche y de Blatter, para que ellos fueran presidentes, pues contaban con el apoyo de los africanos. Ellos sí están del lado, sí que están del lado de México. Déjame patear el balón y a ver qué nos dice.
1: Déjame ver el VAR.
2: Sí, no. Qué vergüenza. Bueno,
1: ya, cálmese, señor Burak.
2: No, la verdad sí me da mucha pena. Que
1: entonces estás divertido, estás indignado.
2: Las dos cosas, no, difícil, al mismo tiempo.
1: No, como los que dicen, somos fanáticos pero tolerantes, ¿no?
2: A mí me tiene muy divertido.
1: No, a ver, o eres fanático o eres tolerante.
2: Mira,
1: estás divertido, estás indignado. Y
2: todo esto por lo que está pasando Infantino me tiene muy divertido. La decisión de México me tiene indignado.
1: Indignado.
2: Indignado, molesto y qué pena con las visitas. Bueno, la selección mexicana de fútbol, hablando de hacer dinero.
1: Como dicen por la mañana, cambio de tema.
2: Exactamente. Sí. ¿Qué programa es ese?
1: Por la mañana uno que pasa, o pasaba, okay. Pasa, sí, creo que todavía pasa.
2: ¿Todavía pasa?
1: Por Grupo Fórmula.
2: Ah, bueno.
1: Bueno, venga, señor.
2: Bueno, la selección mexicana de fútbol, hablando de hacer dinero, 26 de septiembre va a jugar en Baltimore contra Colombia. 21 de septiembre va a jugar en Nueva York en contra de Perú. 6 de octubre en el Coliseo de Los Ángeles, esto va a ser en contra de la selección de Chile. Y luego en noviembre, todavía no saben ni contra quién ni dónde, pero ya forma parte del torneo de la Nations League, que bueno, es de nuestra confederación, de la CONCACAF, en donde pues no estamos alineados con ellos. Y bueno, va a ser el debut, por cierto, Rafa Márquez como técnico de la selección mexicana de fútbol, que le vaya muy bien. El día de hoy se pone en marcha la jornada 3 del fútbol mexicano. Hay 3 partidos. Puebla contra Chivas a las 7, Juárez Pumas a las 9 y luego San Luis en contra de Tijuana también van a jugar a las 9. Mañana Querétaro Tigres, Tigres que renunció a Guido Pizarro como técnico porque no se entendió con la directiva, esto es a las 5 de la tarde. Atlas contra Monterrey a las 7, León Pachuca en el Martínez Bowl, esto es a las 7 de la noche. Y Cruz Azul contra Atlante a las 9. Y el domingo hay dos partidos, América Santos a las 5 y Toluca en contra de Necaxa, esto es a las 7 de la noche. México continúa muy bien en los Juegos Centroamericanos y el Caribe, que está llegando ya a su primera semana, queda una semana más. Son 171 medallas hasta ahora de México, 80 de oro, 57 de plata, 44 de bronce. El segundo lugar en medallas de oro, pues es la mitad. Colombia tiene 42 y tiene 118 medallas en total los colombianos. Es un fin de semana interesante para ponerle un ojo a lo que sucede en el béisbol de las grandes ligas, porque el lunes es la fecha límite para hacer cambios de peloteros que sean elegibles para participar en la postemporada. Y hay una joya de la corona que es un pitcher realmente extraordinario, Tarek Skubal de los Tigres de Detroit. Los dos últimos años ha ganado el trofeo Cy Young de la Liga Americana y se convierte en agente libre finalizando esta temporada. Entonces, los Tigres están en esa disyuntiva de lo cambiamos y nos hacemos de una muy buena cantidad de prospectos o corremos el riesgo de que se acabe la temporada, de que no quiera firmar con nosotros como agente libre y nos quedamos con las manos vacías.
1: ¿Y qué van a hacer los Tigres?
2: Yo creo que lo van a cambiar. Los Tigres no están en una posición en este momento para pensar en ser contendientes de meterse a la postemporada y pues sí se pueden hacer de un capital importante. Tarek Skubal, este año hay un proceso que se conoce como arbitraje. Y en ese arbitraje, él se llevó 33 millones de dólares. Los Tigres le ofrecían 19, él dice, quiero 33. Hay un árbitro independiente que decide quién tiene la razón, y le dio la razón a Skubal. Yo creo que va a ser negociado, vamos a ver qué pasa, el límite es el lunes.
1: Bueno, ¿y cómo va a resolver la UNAM la crisis de admisiones? Eso.
2: La crisis es como le hacían antes, en el Estadio Azteca. Haces ahí pues, tu examen. Y ya no había broncas, bueno, hasta no, donde no, yo
1: sí,
2: me acuerdo.
1: Sí está indignado hoy el señor Gura, sí. ¿Qué? Ya bueno, que sea un buen fin de semana, que baje la indignación y si no tienes inconveniente, despídase, por favor.
2: Como decía Jaime Jarrín, ¿te acuerdas de su narración?
1: Sí.
2: La pelota de home run.
1: Le tira.
2: Se poncha. Sí, y no, pero también cuando hacía una pelota de home run decía, despídala de un beso. Así los despido. Pues. Adiós.
1: Por eso es una leyenda, por eso es una leyenda el señor Gura, que lleva, es la única persona que conozco que todavía no tiene 60 años de edad, pero lleva más de 60 años en los medios. Por eso es una leyenda. Son Frida en Londres y Burak en México.
0: Y está por la mañana.
1: Sí, y está por la mañana, más aunque se le olvide luego el nombre del programa. Deyanira, buen día.
3: Buen día, 9:53 por la mañana. Ramón Ángel Álvarez Ayala, el R1, habría ordenado y financiado el homicidio de Carlos Manso, alcalde de Uruapan, porque sentía que provocaba al cártel Jalisco Nueva Generación. Aseguró esta mañana en Palacio Nacional el secretario de Seguridad Federal, Omar García Harfuch. Dijo que ya se irá acreditando exactamente el móvil, pero que según las primeras declaraciones, Manso estaba presente en algunas detenciones del Ejército y la Guardia Nacional y hacía alusiones al Cártel Jalisco. En unos minutos, la Comisión Técnica para la Revisión del Proceso de Ingreso a la UNAM informará qué decisión tomó para resolver el problema de los exámenes de admisión a la universidad. La sección 22 de la CENTE anunció que mañana protestará en Huajapan de León, en Oaxaca, durante la gira de trabajo de la presidenta Sheinbaum. Pretenden exigir la reinstalación de la mesa de diálogo con el gobierno federal para que atienda sus demandas. Y en estos momentos, el dólar interbancario se cotiza en 17 pesos con 37 centavos.
1: Lourdes, antes de irnos.
0: Faltan 6 minutos, Ciro, para que se publique este mensaje del Comité Técnico de la UNAM.
1: Supongo que será puntual.
0: Sí, yo espero que sí, Ciro, porque va a ser un mensaje, ya rectificamos que no es conferencia de prensa, es solo un mensaje donde la Comisión Técnica va a informar la decisión que tomó para ponerle fin, hemos dicho, toda esta semana, pues a todo este problema que se dio con los exámenes de admisión. Entonces faltan cinco minutos para que se dé a conocer.
1: ¿Tú qué harías, Deyanira?
3: Híjole, pues la verdad es que yo estoy de acuerdo en que se vuelva a aplicar el examen.
1: Bueno, pues ya veremos. Tú
0: sí,
1: también.
0: Sí, porque ¿verdad? Yo no, me mantengo, Ciro, sí. Yo sí, también digo que se vuelva a aplicar.
3: ¿Cómo compruebas quién hizo trampa y quién no? La verdad, está complicado. Yo digo que está complicado.
1: ¿Tú nunca copiaste en salón de clases?
3: Nunca.
1: ¿Tú tampoco?
0: No.
1: Nunca, bueno.
0: No. Nos copiaban a nosotras. Vámonos, Ciro. Faltan cinco minutos y vamos a saber qué decidió.
1: Gracias. Gracias, Deyanira. Gracias, Lourdes. Gracias. Gracias al equipo de Por la Mañana. Muchas gracias. Se acabó julio, ya vamos. Bueno, todavía tenemos ahí el tránsito de agosto y luego a la recta final del 2026, rapidísimo. Este año. Gracias por seguir cerca de nosotros, por seguirnos acompañando todas las mañanas. Gracias a todo el equipo de Por la Mañana y gracias sobre todo a quienes nos siguen en las plataformas digitales, en YouTube y desde luego en Radio Fórmula y en Telefórmula. Se quedan con Chumel Torres.
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3: Son las 10 en punto.
4: En este momento, la temperatura en Zacatecas y Guadalupe es de 17 grados centígrados. Que ni el clima te detenga en este día. 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
16: 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Ya son las 10.

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0: Me gusta este fondo porque todo se ve como Telehit, Gabriel. ¿Te imaginas qué padre? Mira, voy a hacer cámara como en Telehit. Bienvenidos amigos de Telehit, yo soy Chuel Torres, bienvenidos a las noticias de hoy.
1: Yo.
0: ¡Ey! ¿Qué pasó en la Suprema Corte, bro? Ya estamos de regreso. En 2 horas aquí. Fíjate que uno que me esperé al proyecto, porque en su momento se me. ¿Sí te platiqué, no?
1: ¿Qué? Dígame.
0: Que se me quiso. Se quiso
1: absorber a las filas.
0: Sí, güey, allá, pero no,
1: la verdad. De Telehit.
0: Sí, dije, no creo, bro. No, imagínate cómo sería acá. Y hoy, Kalimba, en las noticias. No, güey. Ya estamos de regreso acá en Grupo Fórmula.
1: Estás a 3 pesos, ¿eh? De
0: ¡ah, no! De a ver, yo no lo digo por mi calidad como comunicador, güey. Yo lo digo.
1: No. Yo tampoco. Yo me refiero más a tu vocación de. Vamos a llamarle de payaseo, ¿no? Que no de ninguna manera.
0: Ah, digo, y me encanta como si tú no fueras exactamente la misma persona.
1: No.
0: O sea, ¿en qué momento me saliste doctor en filosofía tú?
1: Iba a decir tu vocación de payaseo que tanto nos ha dado de tragar, pero.
0: Exacto, güey. Comen 8 personas de esto, güey. A mí se me quita lo payasito y nos vamos todos a la casa.
1: Y empiezan los juegos del hambre, güey.
0: No te creas. Vamos a un pequeño corte comercial y regresamos ahora sí en 2 horas con su payachito favorito.
2: Recomiendo. En este momento, la temperatura en Zacatecas y Guadalupe es de 17 grados centígrados. Que ni el clima te detenga en este día. 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
1: Ya estamos de regreso en el programa que se rescata a sí mismo, Gabriel. No son horas.
2: Que se reinventa.
1: Que se reinventa, Gabriel, todo el tiempo.
2: Para todos los que están preguntando, ahorita mismo ya empezó lo de la presentación esta de la propuesta de la Comisión Técnica para ver qué show con la UNAM, qué se va a hacer, qué no se va a hacer. Si dicen algo importante, ahí se lo decimos al ratito. Ahorita lo están transmitiendo, no le vamos a decir dónde para que no se vaya. Y aquí mismo se va a transmitir en unos segundos, vamos a decirles qué va a pasar. Si le dicen algo importante, ¿no? Porque también se aventaron toda la semana. Se aventaron toda la semana para resolver algo que la neta, una bola de señores que es que universitarios ya se tardaron demasiado en decirnos si se va a repetir.
1: Oye, ¿no viste que estaba el rumor ahí de que querían hacer un repechaje del bienestar?
2: Sí, no era cierto. Pero bueno, ahí ahorita está en la acción todo este asunto. Si pasa algo importante, ahí les decimos. Ahora sí, por favor, explíqueme, señor Don Chumel Torres, usted internacionalista.
1: Dígame.
2: ¿Qué está pasando allá en las Europas con esta crisis de
1: migrantes? ¡Jolines! Gabriel, viví que en la ciudad de Ceuta parece una escena de ¿cómo se llama? La de la Z, la de los zombies.
2: Guerra Mundial Z, sí.
1: No, güey, porque resulta que un chorro de marroquines se clavaron ahí en la costa de Ceuta. 60,000 migrantes cruzaron desde Marruecos a esta ciudad. Fíjate, Ceuta es una ciudad que tiene 80,000 habitantes.
2: Sí.
1: Y se les metieron 60,000 marroquíes.
2: Lo doble de banda.
1: Y el tema es que, bueno, sí. Más o menos. Dejaron un saldo de 34 muertos, provocaron un despliegue de 33,000 militares. Y el detonante fue, pues, la reciente, una sentencia del Tribunal Supremo en España que prohíbe las devoluciones en caliente para los que llegan a nado. O sea, es que mucha banda que llega a nado ahí en España, de países, pues sí, o sea, de subsaharianos, así. De toda la parte de Egipto, de Etiopía, de Marroquí, de Marruecos, de Bangladesh, de todos esos lugares. Y
2: más
1: ahora
2: o
1: sí
2: menos es como lo que pasa ahí en Miami, ¿no? Con Cuba.
1: Y lo que pasa en Tijuana, cuando llegan a la bestia y no los dejan cruzar allá, aquí se nos quedan. Tú te vas

0: dice, no, man, está abajo en caliente en España. Mijo, son 60 mil. Son 80 mil y llegan 60 mil más. O sea, sí, no, sí, ni siquiera hay trabajo. Hay una distinción muy rara porque mucho gente está diciendo, no, es que los refugiados y... O sea, que una gente le dice migrantes ilegales y otra gente le dice refugiados. Dice, no, a ver. Había una cosa que estuvo tuiteando Elon Musk diciendo, los refugiados viajan con tu familia, ¿eh? Esto va a venir nomás así con... O sea, como buscar asilo político, no sé qué. El tema es que para contener esta crisis, porque se le va a poner gacho, es mucha banda la que viene. El Ministerio del Interior movilizó al Ejército y a la Guardia Civil colocando tanques de acceso al espigón e instalando boyas ahí en el agua, pese a la movilización armada. La ministra de Defensa, Margarita López, aclaró que no es una guerra. El presidente Pedro Sánchez viajó a la zona donde fue recibido con abucheos y gritos de dimisión, mientras su gobierno pactaba con Marruecos la repatriación de migrantes, ejecutando salidas a un ritmo de 150 personas por minuto. Es que el tema migratorio de España es un tema muy grave.
1: Todo este asunto está
0: acá porque nosotros somos cruce, ¿sabes cómo?
1: Sí.
0: Pero algo que pasa...
1: Está dividiendo mucho la opinión porque...
0: Está dividiendo mucho la opinión,
1: hay países que están con España y hay países que los quieren... que los quieren abrir de esta suerte de tratado, ¿no? Que tienen de no fronteras entre la Unión Europea.
0: Ahorita vamos a eso, pero el tema acá, mira, ahorita vamos con lo de Dinamarca, lo de Giorgia Meloni y eso, ¿no? A mí el tema es que hay un tema que hay que considerar muy seriamente en España. España, esto es una opinión, ¿eh? España es la idea de todos. O sea, todo el mundo se le ocurre la misma idea. Vámonos a España. Los mochileros que se quieren a chambear, los vatos que no consiguen trabajo acá en México, la banda de... Toda la gente que habla hispana y se quiere trepar al otro continente, es mucho más fácil irse a España que aprender francés, que aprender alemán, que aprender danés, que aprender otro. O sea, es como la puerta de entrada, digamos, a la Unión Europea, al primer mundo, ¿no? El rollo, hay que ser muy cuidadosos con eso, porque el rollo es que los españoles también lo saben. Y entonces dicen, no, es que esa gente es bien racista y todo. Es que todo el tiempo les está llegando banda allá. Y tienen ahí, Refugees Welcome. Ahí dice ahí arriba, siempre en todos los edificios, no sé qué. Nomás que el tema es que es mucha raza la que está cruzando. Nosotros no vivimos eso porque no somos un estado que al que le caigan migrantes. Nosotros somos un de paso. Pero tú vas a Tijuana, güey. Tú vas allá a San Diego y todo. Y ahí está la bola de gentes ahí en campamentos. Hasta quién sabe cuándo, ¿eh? Y el tema es que ya provocó esto, pues un caos, porque estos señores de marroquíes, 60 mil migrantes, incluso van de Marruecos por España, no se van a quedar en España. Van a buscar irse a todos los territorios de Europa. Es por eso que se empezó a hacer el caos fronterizo, ya provocó un conflicto dentro de la Unión Europea. El gobierno de Italia, liderado por Giorgia Meloni, soy fan, junto con Dinamarca y Finlandia, solicitaron suspender a España del espacio Schengen, de libre circulación. En respuesta, el ministro de Relaciones Exteriores, el señor José Manuel Álvarez, calificó la petición italiana de demagogia y convocó a su embajador en Madrid para protestar. Se está poniendo muy sabroso allá en España por esto, porque todo el mundo en la Unión Europea dice, oye, güey, pues sí, pero se van a venir acá a este lado, y como tienen este tema del libre tránsito y de la ¿cómo se llama? De libre circulación.
1: Es esto, el espacio de Schengen.
0: ¿Ah? Ya le pueden...
1: ¿Cómo se pronuncia? Sí.
0: Schengen.
1: Sí. Esto que se está mencionando mucho es un tratado que tienen en Europa para que no, vamos, en general y de rápido, para que no haya fronteras, pues el libre paso entre países es algo que aquí no concebimos, pero allá en la Unión Europea lo tienen y es una suerte de tratado. Algunos ya quieren sacar a España, mano, del tratado.
0: Sí, quieren sacar a España. El tema es que hay una... Esto es aquí en política interior. Allá tienen este señor Pedro Sánchez. Fíjate, hay una... Es que sacó un artículo para CNN, gringo, donde dice que Pedro Sánchez quiere meter un chorro de marroquíes para ganar la elección cuando se los nacionalicen y que voten por eso. Hay un montón de negocios de esos lugares.

0: lugares, ¿no? De los migrantes de esos lugares, que son por lo general países, como le digo, Bangladesh, Marruecos, Egipto, Irán, y todos están nacionalizando y todos van a estar votando por, o sea, que es un tema de elecciones, güey.
1: No, sí será. Digo, es que es
0: toda
1: es,
0: la opinión, es, toda es la opinión de la gente, de Pakistán y Sudán, y eso dice, bueno, a mí la neta es que este gobierno me metió a un mejor país. Y ahorita estoy viendo acá y yo votaría siempre por estos brothers. O sea, esa es la lista que está sacando mucha banda. Bueno, es la lista que sacaba, por lo menos el artículo que yo vi, es un video, un reportaje de CNN ayer, donde decían eso.
1: Llevan meses,
0: es lo,
1: ¿no?
0: Es lo que pasa siempre en los países.
1: Y llevan meses con este. Vamos, sí. Ahorita explotó, pero
0: yo creo que sí van a sacar. Este, yo creo que sí van a sacar a España de la Unión Europea. O sea, es su opinión mía. O sea, porque los otros países dicen, no sé qué, güey. Es que por ahí se me está colando toda la banda, güey.
1: Eso ya suena bien Trump. Que Trump también ya, obviamente.
0: Sí, nadie, o sea, eso,
1: nadie
0: eso
1: le preguntó, pero sí. Trump ya opinó.
0: ¿Trump ya opinó?
1: Sí, pues sí. Pues claro. Obviamente.
0: ¿Qué jalando, opina de la FIFA, sí, mi niño hermoso? ¿Qué no va a opinar de?
1: Pero sí, bueno, pues a ver cómo
0: hay
1: se
0: que ponerle muy serio aquí lo clayo a esto, porque España está quedando mal allá en la Unión Europea. O sea, es el tema. Yo te digo porque yo lo vi en este reportaje de CNN. A mí es lo que estuve viendo. Hay que ver qué va a pasar con el tema de la Unión Europea. Eso todavía no se sabe. Ya está Georgia Meloni junto con Dinamarca y Finlandia solicitaron suspender a España del espacio este. Son tres países. Ya todos los demás, pues quién sabe qué va a pasar.
1: Oye, hay algunos que estén a favor. Oye, ya chilló la rata. Ahorita regresando les contamos qué pasó con la UNAM. Pero ya, qué? Ya con la UNAM, ya chilló la ratita.
0: ¿Ah, ahorita sí? Les vale. Sí, ahorita. Vamos a corte comercial y decimos qué pasó con ahorita las investigaciones de la UNAM con respecto a los chavos que hicieron trampa o no en los exámenes con IA. Vámonos.
2: 10:20.
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4: Complejo Recreativo de Plateros. El gobernador David Monreal Ávila informó que en la comunidad de Plateros, en el municipio de Fresnillo, se construye actualmente un complejo recreativo, deportivo y turístico que fortalecerá la conectividad, promoverá la movilidad sustentable y contribuirá al bienestar de las familias. Durante un recorrido de supervisión de las obras, el mandatario zacatecano informó que el complejo incluirá alberca, canchas de básquetbol, un tramo carretero, sanitarios, andadores y estacionamiento. Este espacio formará parte del gimnasio del bienestar para ofrecer a las familias nueva infraestructura para la convivencia. Respecto a la ciclovía Plateros, Las Mercedes, la obra tendrá una longitud de 7.9 kilómetros y una inversión de más de 15 millones de pesos. Los trabajos incluyen la construcción de vados de concreto, excavaciones para canales y terracerías, cortes y compactación de terreno natural, así como la colocación de distintos tipos de pavimento. 2026, año del progreso.
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0: Ya estamos de regreso, Gabriel. Este fondo también se parece como de video de ejercicios de Farrah Fawcett. ¿Cómo se llama?
1: Aerobic, sí.
0: La señora piernona con la que tuviste tus primeros malos tactos, Gabriel.
1: Jane Fonda era, ¿no?
0: Jane Fonda, ¿verdad, Gabriel? Donde te descubriste a ti mismo, Gabriel. Ya hay noticias, ya tengo noticias. La Comisión Técnica de la UNAM recomienda aguas aquí. Recomendó a la rectoría, acuérdese usted que a inicio de esta semana le estamos platicando acerca de la UNAM, que iban a poner una comisión técnica para ver qué iban a hacer con este tema de los exámenes que se sospechaban que habían hecho
1: suspendieron las instrucciones.
0: Trampa con inteligencia artificial, porque resultaba que habían sacado 180 de 180, y, o sea, unos scores así bien fregón. Entonces ahora va a haber Gabriel quiere que no le diga repechaje. Yo sí quiero decirle repechaje porque, a ver, por algo muy clave, porque no sé qué significa esa palabra. Entonces, yo le puedo dar el significado que yo quiera, güey. Ajá. Es como mi amigo Pechán, que no sabía que era un pavo real, y luego me dice, mira, una luz. Y yo, eso no es una luz. Es chiste 100% real. Y entonces, ya tienen resultado y la comisión técnica le recomendó a la rectoría la aplicación de un examen de control extra presencial para los aspirantes a licenciatura que registraron un puntaje elevado atípico. O sea, cuando usted ve el examen y dice, achis, achis, los mariachis, esos brothers.
1: Sí se entiende que había que buscar una solución, pero aquí la línea está bien, güey. O sea, ¿en qué momento dices es atípico o no?
0: Pues sí, güey.
1: Ajá, o sea, sí te entiendo para los de 100%, ¿no? Para los perfect en Street Fighter, pero ¿hasta qué punto?
0: Ahí te va. A mí sí se me hizo medio buena solución, porque también les van a hacer el examen, o sea, o es atípico así de, oye, chaparro, pues sacaste 100 de 100, o también para quienes obtuvieron un puntaje igual o superior al que se requería en periodos de 2021 a 2025. O sea, gente que ya lo había hecho y dijiste, oye, güey, te sacaste un 4, y acá sacaste un 99, güey. Ajá, a esa
1: van. No, pero no creo que, güey, no se van a poner a revisar casos específicos. No, güey, o sea, güey, tardaron una semana en dar un veredicto. ¿Cuánto se van a tardar en revisar caso por caso? No.
0: No me regañes como si fuera yo, yo quisiera darte alguna noticia que te satisfaga,
1: no.
0: No trabajo en la UNAM, no estoy en rectoría, a duras penas voy a trabajar, Gabriel. Entonces, ¿sí me entiendes? Como, o sea, yo el único examen que pasé fue allá en el TEC y fue de milagro. O sea, yo no sé cómo le hice, me ayudó Dios. ¿Sí me entiendes?
1: Bueno, el asunto es que los estudiantes siguen pidiendo un examen presencial, un examen de admisión presencial, que también logísticamente es...
0: No, ahí se va a quedar.
1: Sí. Digo, cuando a mí me tocó hacer examen, los hacían, fíjate. A mí me tocó hacer el de prepa en... Ajá. Me parece que en el Palacio de los Deportes, lleno. ¿Ah, un sí? Palacio de los Deportes lleno.
0: Ah, sí.
1: Y el de universidad me parece que fue en la alberca olímpica.
0: Bueno,
1: sí, ahí en el Juan de la Barrera.
0: Oye, ¿y tenía un chorro de gente en el control?
1: Sí, no, un montón. Tenías que ir aplicar el examen por apellidos, o sea, por letra del apellido.
0: Es que son un montón.
1: Sí, no, es que es un montón de banda, es un montón de bandota. Entonces... No,
0: acá lo que hacían en mi universidad es que lo hacíamos por letra, entonces eran como varias semanas, pero era en un salón.
1: Aquí lo hacían, me parece que en el transcurso de una semana, pero era... O sea, tal día de la A a la
0: G. Oye, ¿y cómo les encontró? ¿Tenían ahí patrulleros?
1: Te daban, sí, te entrabas, la entrada era súper tediosa, o sea, casi como entrar a un concierto, te revisaban papeles, pero así todo físico, y te daban tu reactivo. En ese momento eran los dos exámenes que yo hice de prepa y de universidad eran de opción múltiple. Creo que ya los metían a un escáner o algunas
0: cosas. Sí, era un escáner, pero te decían que le iluminaron muy bien porque no
1: leía. Sí, porque eran opción múltiple, no había, para nada eran de respuesta abierta, pero era, o sea, te llenaban las gradas, todas las gradas de ya sea del Palacio de los Deportes y Sinodales, carnal, paseándose por los pasillos.
0: Esa era mi pregunta, los Sinodales, ahí acá, Eva,
1: ¿sí? Sí.
0: Y oye, y siendo tantos morros, no puede ser, güey.
1: Sí, digo, siempre había el modo, ¿no? Digo, el que ahora sí que el que es mañoso, pues siempre encuentra. Sí, algo, ¿no?
0: Yo fíjate que no, me daba mucho miedo porque el tema que acá en el Tec de Chihuahua, donde yo estuve, era en salones, se oía el eco. O sea, todo en silencio, como te ponen un examen en la clase. O sea, entonces si cualquier güey se oía en cañón. Entonces, yo creo que nadie hace trampa, pero porque yo creo que nadie hace trampa en los exámenes. O sea, yo en mi corazón, pues yo como vivo juzgo. Y entonces el tema es que, bueno, ya esta comisión técnica de la UNAM ya recomendó a la rectoría la aplicación de otro examen presencial, pero a los aspirantes que tuvieron un dijeron puntaje atípico, o lo que yo defino como el achisachis, a esos alumnos, decirle, a ver, Ramírez, pásale para acá, a ver si soy muy McLean, repíteme el milagro.
1: A ver, ándale, básicamente es eso, a ver, repíteme, ¿sí?, el milagrito.
0: Repíteme el milagro y va a decirle, ah, pero profe, ya se me olvidó todo, fue hace 2 semanas. No, porque bien se aprende, no se olvida, Gutiérrez. Y entonces pues, van a tener que nervios hacerlo otra vez, ¿no? Y luego si reprueba, ¿qué?
1: Sí, güey, va a ser bien gachote. ¿Qué tal si cedes ante el nervio y se te olvida?
0: Yo me pasaría. A mí sí me pasaría eso. Pero oye, ¿y lo qué? ¿Te repruebas y luego?
1: Ya los detalles, yo supongo que ya serán informados, especialmente, o sea, ya los detalles, pero bueno, pues se aventaron 3-4 días para esta solución. También, pues bueno, a fin de cuentas. Por ahí, Sofi de colaboradora de Ciro hizo ahí un experimento de preguntarle a ChatGPT y güey, le hizo todo un informe, ¿eh? ChatGPT le hizo todo un informe de qué podría hacer la UNAM, y no es tan diferente a lo que están diciendo ahorita. Entonces, digo, clavaron ahí a eructitos de la UNAM para llegar a esta resolución. Bueno, pues está chido, ¿no?
0: Ahora sí que el burro va a tener que chiflar, tocar la flauta doble.
1: Sí, algo que pudieron haber dicho desde el principio, ¿no?
0: Echemos, o sea, un concierto para burro y flauta. Digo, tardaron una semana en darse cuenta de esta solución. No se me hace tan mal, la verdad, pero ya los que no pasaron, ya no pasaron.
1: Sí, es que es lo que falta acotar, ¿no? ¿Qué está pasando? O sea, ¿qué pasa con todas esas zonas medias? Esto es lo que te digo, que se están yendo a los tops. ¿Qué pasa con estas zonas grises? Que yo creo que son la mayoría, ¿eh? Estas zonas medias de ¿en qué momento es atípico o no tu calificación?
0: A mí ¿sí me entiendes? O sea, lo que se me hace que no se resolvió, y no sé qué tanto sea, es el problema de los alumnos que la inteligencia artificial les dijo que no pasaron y sí lo hicieron bien.
1: Por ejemplo.
0: Eso sí, ya, eso ya bailaron.
1: Falta ver a ver qué onda, ¿no? Digo, ahorita le estamos dando lo que salió así, lo que están
0: publicando. No, eso acaba de pasar ahorita.
1: Los que están publicando medios.
0: Lo que yo le llamo es el repechaje.
1: Pero no ya lo dirán ahí. No confío. Ya lo explicarán.
0: Oye, agarraron al sospechoso intelectual del asesinato de Carlos Manso y Morena dice, ¿por qué? Resultó que, ay, no están en su partido. Autoridades federales detuvieron al señor a Ramón Ángel Álvarez Ayala, alias el R1, presunto autor intelectual del homicidio del alcalde de Uruapan, el señor Carlos Manso, ocurrido, usted se acordará, el 1 de noviembre del 2025, ¿habrá empezado? ¿Sí? El titular de la Secretaría de Seguridad, Omar García Harfuch, lo identificó como el líder de unos señores que se llaman los R's. Es una célula que está ligada al cártel Jalisco Nueva Generación, son súper populares, y ya con su captura van 31 personas detenidas. Un detalle del expediente señala a este R1, ya había estado preso una década y fue absuelto en 2022, pese a que la criatura contaba con procesos por secuestro y delincuencia organizada. Vamos a ver qué fue lo que dijo el señor Margarita Fuch con respecto a la caída del R1. Echa.
2: Esta célula criminal habría participado bajo sus órdenes en la coordinación de múltiples hechos violentos en la región. Entre ellos se encuentra el lamentable feminicidio de Valeria Márquez, ocurrido en mayo de 2025 en Zapopan, Jalisco, hecho relacionado con Francisco N., expareja de la víctima e hijo de Ramón Ángel N. Las investigaciones también permitieron establecer líneas de trabajo relacionadas con el cobarde asesinato de Carlos Manso, exalcalde de Uruapan, Michoacán. Respecto a este caso, que causó profunda indignación en Michoacán y en todo el país, al día de hoy se han realizado 31 detenciones. Todos de ellos han sido vinculados a proceso, relacionados con su planeación, ejecución y encubrimiento, resultado de trabajos permanentes de inteligencia e investigación.
0: Y eso es todo lo que vamos a comentar al respecto, Gloria.
1: Nada más hay como una pequeña nota al pie. Inmediatamente Morena se deslindó. Morena se deslindó. Luego, antes de decir otra cosa, dijo el señor no era afiliado, no era. Falta ver. Por ahí le están buscando ruido al chicharrón.
0: Entonces, vamos a un pequeño corte comercial, regresamos con Pey Garza. Usted no se mueve aquí en No Sonora.
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6: Explorando la naturaleza.
7: Playa de Vidrio, Estados Unidos. Situada en Fort Bragg, California, esta playa tiene una historia de transformación ecológica asombrosa. Durante la primera mitad del siglo XX, el lugar fue utilizado activamente como un vertedero público de basura y botellas. Con el paso de las décadas, las olas del Océano Pacífico limpiaron la costa y trituraron los desechos de vidrio, puliéndolos hasta convertirlos en millones de pequeñas joyas de colores lisas y brillantes. Hoy, es un área protegida en donde la naturaleza transformó la contaminación en un paisaje artificialmente hermoso.
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10: Muy buenos días, qué gusto saludarle la mañana de este 31 de julio, último día del mes. Vamos con la información. Nuevos casos de envenenamiento de perros se dieron ahora, pero en el centro histórico de la capital. El rescatista Sergio Montoya denunció en sus redes que le reportaron a una persona dejando sobres con comida presuntamente envenenada. La mañana de ayer aparecieron sobre plazuela del Vivac y en la calle Abasolo 2 perros envenenados, por lo que los dueños de mascotas que pasean a sus animalitos en el centro histórico deben tener mucho cuidado, ya que pueden resultar envenenados. Activistas se encuentran recabando evidencia para presentar las denuncias correspondientes. Son muy pocas las acciones y políticas públicas que existen sobre el control canino en los municipios. Hace pocos días, tras la muerte de 2 personas en Calera atacados por jaurías y que después de este hecho fueron sacrificados cientos de perros, incluso varios con dueños, se pretendió crear una campaña de tenencia responsable y no llegó a ningún lado, solo quedó en un apagafuegos. Los recientes envenenamientos en Guadalupe y en la capital únicamente hacen sentir un desdén de las autoridades de dichos municipios a la problemática que preocupa más a los activistas, animalistas y ciudadanía consciente. Las sanciones al maltrato y a la irresponsabilidad de dueños de mascotas deben ser fuertes y contundentes, ya que los ayuntamientos han sido displicentes en atender este y muchos más problemas. La jauría de Bracho sigue sin control y ahora se suma este nuevo caso de crueldad animal. Personas que laboran como limpia parabrisas en los diversos cruceros de la capital del estado y que fueron retirados el pasado martes debido a un percance ocurrido en el crucero Lorito piden oportunidades laborales, ya que el hecho de haberlos retirado reduce su fuente de ingresos. Muchos han tenido que trabajar en el vecino municipio de Guadalupe para poder llevar el sustento a su familia. Advierten que no todos son violentos, pero que por unas personas la llevan todos. Muchos de ellos comentan que han trabajado en la construcción, pero que desafortunadamente no han tenido obras donde prestar sus servicios, por lo que optaron por mejor trabajar en la calle. En información nacional, Por el delito de operaciones con recursos de procedencia ilícita, la Fiscalía General de la República obtuvo sentencia condenatoria de 15 años y un día de cárcel contra Shen Li Yegon, usted lo recuerda. El juez también impuso una multa de 140,400 pesos. Negó los sustitutivos de la pena de prisión y el beneficio de la condena condicional. Se suspendieron sus derechos y políticos y civiles. Además, se le ordenó su amonestación. En información internacional, cientos de migrantes ingresaron este jueves desde Marruecos al enclave español de Ceuta en África, uniéndose a los 1,500 que lo hicieron en los últimos días. Mientras que las autoridades de la ciudad advertían que una emergencia humanitaria en Ceuta y el otro enclave español de Melilla, en Marruecos son las únicas fronteras terrestres que la Unión Europea tiene con África. Y en los deportes, no debería sorprendernos si tomamos en cuenta que al cancelar el ascenso y el descenso y proteger las inversiones de sus socios, la Liga MX es un real y verdadero negociazo. Pese al pronunciamiento conjunto de CONCACAF sobre el rechazo a la propuesta de Infantino de buscar socios externos para la realización de los mundiales, la Federación Mexicana de Fútbol afirma que estudiará el plan de Infantino a profundidad y deja abierta la posibilidad de respaldar la propuesta del presidente de la FIFA, que ya rechazó la UEFA, que ya rechazaron varias confederaciones, hasta la CONMEBOL incluso, pero la Liga MX va. ¿Cómo lo ve usted? Muchas gracias por su atención. Más noticias en una hora.
9: 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Buenos días.
11: Que la casa de los famosos, la casa más vista de México, pues da mucho de qué hablar. Y por supuesto, mi querida Galilea Montijo, con vestido espectacular, digamos, con mucha propuesta, pero lo que la gente empezó a decir, dijeron, ¿qué está pasando aquí? ¿Es el Botox? ¿Es la brujería? A ver, todos nos hemos hecho nuestros arreglitos, incluido yo.
1: Si no, no la me talachita. Así,
11: chavos. La talacha sí, ¿no? Es, digamos, ayudadita, necesaria, ¿no? Pero la gente empezó a decir que si el labio se le iba de lado, que si no podía ver bien. ¿Cómo son?
0: ¿Cómo o sea, son? ¿Cómo
11: y justamente ¿cómo Migali son? Dijo, oye, ¿no se supone que éramos auroras, que ya no se hablaba del cuerpo ajeno? Salió a decir que le dio un tipo de parálisis porque le tocaron un nervio, que ya no quería de cambiar de dermatóloga, que se había equivocado. Se fue prácticamente pues con, ¿quién sabe con quién? Con una charlatana, yo creo que pues por ahí le pellizcó el nervio. Entonces, no. Es aquí, sale la...
0: Yo creo que más bien como que le han de hecho mal, ¿no? Le picaron ahí.
11: Le picaron ahí, pero fíjense, aquí hay gente que se lo achaca a lo esotérico, y es el caso de mi Moni Vidente, que dice que le hicieron brujería a mi
0: nah, Gali, no.
11: Que le echaron ¿sí? la macumba, dijo. Ojo, ahí le echaron le, macumba.
0: La macumba, sí.
1: Le echaron la macumba.
11: Le echaron la macumba y dice que la energía se podría intensificar. ¿Ustedes creen que sea parte de lo esotérico? O porque no, aquí ya salió a decir Isaac Moreno, su pareja, que le echa flores, que se ve más guapa que nunca. A ver, recordemos que Migali lleva 18 años al frente de Hoy y por supuesto su carrera se catapultó como reina de belleza en 1993 cuando se corona como la chica TV.
0: La chica ay, TV, claro, ¿no?
11: Claro.
1: Oye, pero oiga, sí es muy injusto de su banda, de su público, que le exijan que se vea como hace 20 años, ¿no?
0: O sea, correcto, no, no, es que así es la gente tan fea, güey, o sea...
11: No sean bastante... así, oye, todos vamos a envejecer y a todo el mundo de repente estamos también expuestos a que el doctor de repente también nos machuque acá.
1: Sí, pues sí, yo sí. ¿Cómo le tengo miedo a que, por ejemplo, si me voy a hacer ahí la ¿cómo se llama? La salpingoclasia, estornude el doctor ahí a la
0: y
1: mera
0: hora.
11: Oye, pues es sí, que ya wey. El ácido hialurónico te lo inyectan hasta allá abajo, ¿eh? Se rejuvenece
1: ¿sí?
11: todo, sí.
0: Sí, ¿ah, chavos, sí?
11: Para que, sí, se puede, digamos, que poner más cabezón al asunto.
0: ¡Ah! Es viernes.
1: No me queda la cachucha, me podría usar. ¡Ja,
11: y de ahí vamos a cambiar abruptamente de tema, chavos, porque nos vamos. Seguramente han visto al guapo del Harry Styles echándose cafecito en la Condesa con sus shorts
0: sí,
11: icónicos,
0: anda la gente loquita,
11: enseñando pierna. Es más, se ha estado ahí paseando por Chapultepec, se fue a la Colonia Roma, se fue a remar, se echó su torta, de todo. Y fíjense que una fan dejó una carriola con todo y el bebé en plena calle. ¿Qué? Con tal, aquí vemos las imágenes, con tal de tomarse la foto con él. Entonces la gente le dijo, mi amor, ¿y qué pasó con el bebé? Ella, no me importa, luego hacemos otro con Harry. No pasa nada. Ya tengo uno, luego hago otro con este señor, no pasa nada. Obviamente se le han acercado fans de todos lados. Se han puesto como muy respetuosos. Dice las mismas fans que lo salgan a buscar, porque él acaba de estar acá en el país, porque viene a su gira de Together, Together. Va a estar a partir del día de hoy en el estadio GNP Seguros. Tiene 6 conciertos: el 1, el 4, el 7, el 8 y el 10 de agosto.
0: ¿Qué?
11: Toda la gente que nos ve y que nos escucha todavía tiene chance.
0: 1, 4, 7 y 8.
11: Exacto, 1, 4, 7, 8 y 10 de agosto.
1: Ya, fíjense, que pague predial.
11: Oye, ya nos agarraron Gabrielito aquí como si fuera. Ya sabes, ¿sí? Que la Chucky también se aventó 15 cuántas fechas,
1: sí,
11: aquí. Aquí pues paga la nómina, aquí al sale
1: menos,
11: todo.
1: Al menos que paguen predial.
0: Aquí salen los aguinaldos.
11: Aquí sale el aguinaldo, entonces, y para la tanda.
1: Se aventó la experiencia chilanga.
11: Exactamente, a ver si no le dio la diarrea de aquellas, ¿eh?
0: ¿Sabes quién puso de moda eso? La Dua Lipa, mi
11: claro.
0: Ex. Ella puso, estuvo aquí una semana porque sí le gustó mucho la condesa. Y luego el Caney también se fue a los tacos de aquí.
11: Oye,
0: y
11: la Dua hasta tacos nos estaba vendiendo a nosotros, sí, a ver qué nos va a vender.
0: Sí. A mí se me hace que va a salir así, ya Harry Styles se va a regresar, pero se va a regresar con Peggy, así ya.
11: Y va a tener mi puesto de espiropapas con Peggy. ¡Ah! Pues esta gira incluye Ámsterdam, Londres, Sao Paulo, aquí en la Ciudad de México, donde está haciendo su agosto, Nueva York y Melbourne. Y bueno,
0: vamos. Espero papas, ¿sabes?
11: Vamos a
0: salir los. ¿Cómo te verías, Peya, ciudadana inglesa ya?
11: Oye, que me lleve. Y sobre todo con todo ese billete, yo creo que mi séquito y todo, viajando
0: en un avión privado como. No, llévanos ahí llévanos de tu peinador y tu estilista, la de. Porfa, ya, yo quiero sacar.
11: ¿Y estos chavos quiénes son? Parte de mi crew, Harry.
0: Es parte de mi crew, es no mi beauty crew, cosas. Dile que yo soy tu peinador y que Gaby es tu entrenador.
11: ¿Tú crees que esto sobre se todo mantiene porque sí? No, le voy a decir no me
1: tu acuerdo. Entrenador físico.
0: Es mi entrenador físico, dile, exacto.
11: Oigan, este disco ha permanecido más de 2 semanas consecutivas en el top 1 de Billboard, siendo el primer álbum en lograrlo desde Showgirl de Taylor Swift. Así es que
1: es un buenazo, ¿no? El güey, o sea, y es un showman, el
11: es cañanga, un buenazo.
1: Se baila, canta.
0: Sí, sí, sí. No, y es talentosísimo, talentosísimo.
11: Oigan, y decíamos que nos ponemos muy querendones en viernes, y también le pasó a mi querido Usher, pero ¿qué creen? Que sube una fan acá,
0: sí, vi,
11: y de repente, por favor, Uri, pongamos las imágenes. Estaba aquí en Nashville, Tennessee, estaba como parte de su gira de R&B Tour, y se llama la canción Can You Handle It, en donde invita al escenario, digamos, a esta chava que estamos viendo aquí en la pantalla, para hacer su tradicional dinámica de seducción. Y esta mujer se llama Gabrielle Cheyenne y dice que le apestaba en los si quieres. Dijo, qué cosa más horrible, más sudada y más asquerosa. Miren la cara que le está haciendo.
0: ¡No!
1: ¿Pero quién era el apestoso?
11: ¿Usher? Ella estaba en el público, la pasan al VIP, ¿sí? Y Usher dijo, oye, esta fan se ve de muy buenos bigotes, la voy a subir al escenario, que es una rutina que pues él siempre hace y que
0: sí,
11: es como
0: él siempre
11: parte
0: hace eso, ajá, y lo le va a ir en la seducción ahí.
11: Es parte de su seducción, y que el engrasado ese que ven, que eso se usa desde tiempos ancestrales, el engrasar los pechos, como lo pueden ver, ella le pareció asqueroso, dijo, qué viejo tan asqueroso, engrasado, le huele los si quieres, le hace el feo, y entonces.
1: Ella fue la que dijo que al Usher le rugía la buchaca.
11: Es correcto, y fíjate la cara, Gabrielito, mira la cara que tiene el Usher.
0: No,
11: aquí,
0: si decepcionado. Le hace el puchizote, sí.
11: Decepcionado, sí. Y eso que estaba engrasado, fíjense, con tanta proteína que anda tomando. Y él dice, yo no creo que esta chiquitilla quiera estar en el escenario, pero pues también el equipo, ¿para qué? Porque la verdad el equipo la ve en gallola, la ve bonita.
0: No, pero a ver, guapa, también le preguntan, le dijeron, ¿y quieres subirte? Dice que sí. A lo mejor le rugía tan feo que le hizo cambiar de opinión. O sea, estamos hablando de palabras mayores, güey. ¿Ah?
11: Ella había ido ahí con su mamá, imagínense esta escena. Y entonces la mamá viendo cómo
0: no,
11: de
0: hijita,
11: repente,
0: pues también tú, güey.
11: El Usher acá echándole el sudor. Y respirando.
0: Es que ya ahora que lo pones así, Ya digo, sí, guácala, güey, o sea.
11: Es que sí, oye, y él se quiso hacer muy seductor y luego se ofende. Mi Osher, pues para la próxima, a echarse una mentita, sí, a echarse un cepillado de dientes. Sí,
0: una hall ahí antes de
1: subir. Sí.
11: Sí, la verdad. A echarse una limpieza profunda. Y de ahí, chavos, nos vamos con Spider-Man, que es el rey de la manifestación. Fíjense que Zendaya y Tom Holland están, por supuesto, en boca de todos con esta película que se estrenó este miércoles 29. El tráiler, fíjense nada más, 718 millones de reproducciones en sus primeras 24 horas. O sea que se ha convertido en uno de los trailers más vistos de la historia de Marvel. Así que los fans por todo el mundo ya están haciéndose ilusión. Tom Holland manifestó esto hace años, fíjense bien. Le dijeron, oye, chavo, ¿tú qué superhéroe te gustaría interpretar? Él dijo, quiero ser Spider-Man, y es el único que tiene ya 4 películas. Y le manifestó también no solamente eso, porque le preguntaron, oye, ¿quién es tu crush del medio? Él dijo, Zendaya. Y ahora se casó con ella, porque acuérdense que esto no es la primera vez que pasa, porque podría parecer mercadotecnia, porque los Spider-Man siempre han andado con sus coprotagonistas.
0: Recordemos, ¿en serio?
11: Claro, Tobey Maguire con Kristen Dunst estuvieron juntos por un añejo, el Andrew Garfield y con Emma Stone estuvieron juntos 4 años, pero los que ya concretaron matrimonio, por supuesto, son Tom Holland y Zendaya, que ya andaba encendiendo las redes. A mí me parece que le falta que le den un poquito más de cocción a mi Tom, porque sacaron estas imágenes de donde estaba encuerado, y yo digo, hace falta que se eche un poquito más de proteína, hace falta, sí, que lo pongan en la incubadora.
0: Es que es como...
1: ¿Qué te iba a decir?
0: ¿Qué?
1: Que lo pongan otro ratito en la incubadora, dice.
0: Oye, sí, es, oye, que él es muy baby face. Él es muy, sí, muy, o sea, sí. Se ve más machincita mi Zendaya, güey.
11: Mi Zendaya, yo creo que le da sus buenos cachetadones.
0: Sí, fácil. Sí, se
1: oye, entonces tienen 2 películas en cartelera los dos.
11: Es correcto.
0: Porque y van por la tercera, porque viene
11: Dune. Van por la tercera.
1: Ah, de veras viene Dune.
11: Ellos, entre el bocinazo y la facturación, porque imagínense que aquí, chavos, pues están cobrando millones.
0: No, no, Boto, no, estás hablando, o sea, de toda la lana.
11: Estamos hablando de palabras mayores.
0: Que luego ya cansó, ¿no, mi pey? O sea, es que salen en todas.
11: Ya, es que parece ser que no encuentran más cast ahí en Hollywood. Ya no hay actores, ya no hay actrices. Son los
0: Ándale,
11: únicos.
0: Ándale, pey, aplícate y nos
11: chavos,
0: lleva.
11: Productores, acá estamos levantando la mano.
0: ¿Verdad? Sí, güey. Que seas la nueva Emma Stone, piénsalo.
11: Oye, por favor, si aquí yo les puedo dar todo, galleta, actitud de Tutti Frutti. Oigan, ¿y de ahí qué creen? Esta historia les va a encantar, porque yo sé, ajá, que Gabrielito y tú, Chumi, de verdad, han de decir, esta señora, qué buenos bigotes, la Esther Espósito, que
1: claro,
11: está negando,
1: claro,
11: negando, óiganlo bien, al Mbappé.
0: No, no.
11: A mí me parece, me costó mucho trabajo decir el Mbappé, porque siento Mbappé, que es como si fuera yo un cubano, me Mbappé, venía yo en la lluvia y me Mbappé.
1: Mbappé, Mbappé. Mbappé.
0: Bueno, estoy embapado. Oye, ¿cómo que lo está negando? Pues si todo el mundo vimos las
11: la actriz
0: hasta
11: española,
0: el mismo Mbappé subió una story con ella.
11: Es correcto, y luego la bajaron. Entonces ella publica un comunicado, sí, en redes sociales que dice que quiere frenar estas versiones falsas que circulan sobre su vida privada, y vamos a ponerlo
0: no
11: entre comillas. Ella dijo además, fíjense bien, que quiere emprender acciones legales en contra de quienes difundan esta información falsa, porque ella no quiere reconocer nada a pesar de que las imágenes y contenidos han estado por ahí, pero ella dice que no, que son manipulados por la inteligencia artificial, que ella no le gusta, que ella no sabe nada de él, no lo reconoce.
0: Pero entonces, oye, güey, ahí están las fotos donde están remando.
11: Es y luego correcto.
0: Ella fue el partido de la final. Y luego el Mbappé también puso una foto de ella con el jersey de...
11: Es correcto.
0: Ahí, o sea, no como que sean amigas,
11: cenas,
0: ¿no?
11: Viajes, paseos, comadres no son, comadres no son.
0: Comadres no son. Ajá, eso sí, pues es que no, ¿verdad?
11: A ver, y entonces aquí sube la historia, el Mbappé, y está bien que todo el mundo agarró y todo el mundo le dio screenshot.
1: Claro,
11: y
1: también, lo bajó. Sí, puede ser que él quiera y ella no.
0: Ah, eso sí.
11: ¿Crees? Bueno, eso
0: o sea, sea... que él quiere que él... No, a ver, si yo estuviera haciendo con Esther Esposito, o sea, yo ponía mi cámara para que todo el mundo me... Sí, claro, o sea...
11: Oye, pero le conviene, yo si fuera Esther, ahí les va, porque yo siempre les traigo cuánto hay en las cuentas bancarias, ya me puse a hacer la pesquisa, fíjense que Esther tiene 5 milloncitos de dólares, pero Mbappé tiene 250 millones.
1: No, pues mi Esther, no, te está haciendo lenteja.
11: A ver, es que me está preguntando a la señora, ¿qué prefieres, rico y feo o guapo y pobre? No,
0: es que está feo, ¿verdad?
11: Es que también quieren todo, chavas, quieren todo.
0: Pero luego, sí, sí,
11: es
0: está
11: que
0: feo,
11: amor, cierto, ¿no? Es que quiero que me viajen en el avión privado. Pues es que eso cuesta, mi amor, ¿no?
0: Oye, Rey, pero 20, 200 millones es mucho, güey.
11: Es que ya ven lo que deja el
1: la ¿qué es por soccer y por campañas de publicidad?
11: Por campañas de todo, pues es que este, digamos que da un paso y cobra, da un paso y cobra. Sí, y entonces sí, este, luego mira los colmillos. Digamos sí, que claro. Ya me estoy haciendo la inocente, yo no sé, que me conquiste. Miren nada más, aquí estamos viendo aquí las fotos, están por todos lados.
0: Sí, bueno, no, es que yo estaba convencido. O sea, incluso porque yo sigo a Esther Esposito por fines periodísticos solamente. Y cuando vi que puso esto, dije, pues, ¿qué tal era un escándalo? Yo no pensé que era que estaba negando al negrito, hombre.
11: Pobrecito, y él echándole ganas. Y ahí negando. palme. ¿Cuántas personitas que nos ven y nos escuchan no se sienten identificados?
1: Sí, chavos, por favor, ¿a quién no le ha pasado?
0: ¿A quién no le ha pasado que lo niegan, ¿eh? Tienes toda la razón.
11: Sí, oye.
0: Así son.
11: De verdad, ahorita que es fin de semana, por favor... Señora bonita, señor vaquetón, si este fin de semana no lo trepan en las historias, por favor, usted reclame también sus
0: derechos. Sí, reclame.
11: Por favor, nada de que el amor en clandestino.
1: ¿Te avergüenzas de mí? ¿Acaso te doy vergüenza?
0: Pásanos tus redes, mi querido Pey.
11: Pey Garza, los extraño, chiquillos, nos vemos en el foro la próxima semana.
0: Nos vemos la próxima semana. Ya se nos acabó el tiempo. Muchas gracias por acompañarnos mañana. No, el lunes en punto de las 10 de la mañana. Ahora sí, completamente en vivo. Y se queda usted con...
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23: Son las 11 en punto.
24: En este momento, la temperatura en Zacatecas y Guadalupe es de 18 grados centígrados. Que ni el clima te detenga en este día. 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

0: Muy buenos días.
1: ¿What?
0: Ahora sí. Nada para el viejo. Ah, ya estoy. Buenos días. Muy buenos días. Viernesito. ¿Sí me escucho? Sí. Yo no me escucho, pero bueno. Espero que ustedes sí. Viernesito. 31 de julio, ya se fue julio. Estamos transmitiendo directamente en vivo desde la XHEPC, Sonido Estrella, 89.9 de su radio FM y www.sonidoestrella.net por internet. Nuestro centro de mensajes, recuérdelo, 492-1301-899. Comenzamos pues. Me pidieron, no sé si sea buena idea o no, pero me lo pidieron. Covers de los Beatles, o de los Beatles. En fin, comenzamos con esta rolota que se llama In My Life de Johnny Cash. En lo personal, se las voy a poner. Comenzamos pues, Súbele Sin Miedo. Soy Iván Barraza, buen martes. Saludos a todos aquellos que cumplen años y a los que no también. Y a todos los que nos escuchan, pues gracias. Gracias por estar en esta hora de los Beatles. Súbele Sin Miedo.
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0: tienen unas rolitas, algunos covers que se me hace que Elvis Presley quiso sacar a los Beatles de Estados Unidos cuando llegaron en el 62, algo así. En fin, vámonos a unos cortes comerciales y ahorita retornamos. No se vaya. 11:15.
1: Son las 11:15.
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3: Complejo Recreativo de Plateros. El gobernador David Monreal Ávila informó que en la comunidad de Plateros, en el municipio de Fresnillo, se construye actualmente un complejo recreativo, deportivo y turístico que fortalecerá la conectividad, promoverá la movilidad sustentable y contribuirá al bienestar de las familias. Durante un recorrido de supervisión de las obras, el mandatario zacatecano informó que el complejo incluirá alberca, canchas de básquetbol, un tramo carretero, sanitarios, andadores y estacionamiento. Este espacio formará parte del gimnasio del bienestar para ofrecer a las familias nueva infraestructura para la convivencia. Respecto a la ciclovía Plateros, Las Mercedes, la obra tendrá una longitud de 7.9 kilómetros y una inversión de más de 15 millones de pesos. Los trabajos incluyen la construcción de vados de concreto, excavaciones para canales y terracerías, cortes y compactación de terreno natural, así como la colocación de distintos tipos de pavimento. 2026, año del progreso.
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2: 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Bien, ya regresamos. En lo personal, a mí se me hacen muy melódicas. Me duermen. Estoy aquí durmiéndome con mi cafecito. Pero en fin, ustedes lo pidieron. Bueno, me las pidieron a todas, obviamente. Pero me pidieron unos covercitos. Les voy a poner una que se llama Help, que la canta Tina Turner.

allá por el 97. Esta versión que estamos escuchando de Elvis Presley la cantó, me imagino, o es del año 73. Esta de Help es del año 97. Súbele sin miedo.

0: Anden no, anden no. No le entendí esa canción, pero bueno, vamos a cambiarle de ritmo. Y esta se me hace que la última que pongo porque ya me estoy durmiendo. Helter Skelter, a ver si se escucha chido.
1: A ver si.
0: A ver si. Súbale sin miedo.

Y bueno, aquí está Helter Skelter de Pat Benatar, que la verdad no se me hace que, bueno, es que soy yo tradicionalista y no se me hace que se escuche tan beatle. Obviamente pues el artista le pone su calidad y su voz y todo el rollo, pero a mí en lo personal cero. Nel, nones. Yo soy más tradicionalista. Entonces, con esta cancioncita cerramos el bloque. Se llama Come Together de Aerosmith, que también hay una versión de Michael Jackson. Pero pues bueno, aquí la tenemos con Aerosmith. Ahí les va, súbale sin miedo.

Bueno, aquí están estos covercitos. Que en particular me gustó más el de Aerosmith. Bueno, vamos a una pausa. Vamos a una pausa y a escuchar la cápsula de noticias de nuestro compañero y amigo Mauricio Pacheco. Y en unos momentos retornamos. No se nos vaya.

0: Son las 11:30.
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4: Muy buenos días, gracias por continuar con nosotros. Vamos con las noticias. El secretario general de Gobierno, Rodrigo Reyes Mugueza, informó en conferencia de prensa el día de ayer que tanto el bachillerato militarizado como el bachillerato general policial no están en riesgo de cierre. Esto tras la incertidumbre de los padres de familia y alumnos de estas escuelas, luego de que fuera anunciado por parte de la Secretaría de Educación Pública que toda escuela con terminología militarizada en su modelo educativo no podría operar más en territorio mexicano. Reyes Mugueza mencionó que la secretaria de Educación, Gabriela Pinedo, estableció contacto de inmediato con Mario Delgado para mostrarle los decretos de creación de esta escuela, que ha tenido generaciones exitosas y desde el 2019, tras su creación, no ha tenido ni una sola queja. El Tecnológico de Monterrey aclaró el comunicado que lanzaría el pasado martes respecto al posible cierre de operaciones en el estado de Zacatecas. Informaron que se tratará de una evolución a la Universidad Tecmilenio y que el modelo de secundaria Hack Point International School seguirá funcionando en el estado. También que mantendrán una oficina de enlace de atención a la comunidad, donde orientarán sobre admisiones, becas y otros servicios. En información nacional, solo 6 de los 7 marinos convocados por la Fiscalía General de la República acudieron a comparecer en relación a la investigación por huachicol fiscal contra los hermanos Farías Laguna. La defensa del vicealmirante Manuel Roberto y del contraalmirante Fernando detalló que los 6 marinos rindieron entrevista ministerial en la Fiscalía Especializada en Materia de Delincuencia Organizada. En información internacional, un migrante mexicano que padecía leucemia murió tras permanecer varias semanas bajo custodia del Servicio de Inmigración y Control de Aduanas, ICE, en un centro de detención en Georgia, informaron organizaciones defensoras de los inmigrantes y su familia. Y en los deportes, con la ausencia de Facundo Müller, que debió viajar a su país natal tras el fallecimiento de uno de sus familiares, Mineros de Zacatecas de básquetbol vencieron a los Freseros de Irapuato en un partido que dominaron de principio a fin. Al fin vieron su primera victoria, el segundo de la serie, contra los Freseros esta noche. Gracias por su atención. Más noticias por la tarde. Quédese con nuestra programación musical.
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6: Bien, ya regresamos. Ya retornamos. Sí, bueno, aquí estamos ya. Ya regresamos. Ah, qué alivio que regresamos con las normalitas. Si quieren que ponga un covercito, mándenme un mensajito al 492-1301-899, que es nuestro centro de mensajes, aquí directamente en cabina, o sea, conmigo. Nos vamos con esta canción. No sé si ya les había contado que en una película de mi esposa Ana de Armas sale esta rola. La voy a poner nomás para bajar avión, porque para agarrar otra vez el ritmo. De mi esposa Ana de Armas. Oh, qué chulada de mujer. Qué suertudo soy. Taxman. Súbales sin miedo, están por Star FM.
7: 1, 2, 3, 4.

0: Oh, Kiroki, me acaban de pedir una cancioncita que a mí se me hace muy chida. Sí la he escuchado y se me hace que está muy perrona. Oasis. Oasis, este covercito sí está moldeable. Escuchen en la voz, no de... ¿Cómo se llaman los hermanos Gallagher? Se va. Neil. Y el otro es... No me acuerdo. Pero la canta el que no era cantante. O sea, el que no era el vocal, sino el hermano que siempre andaban de la greña. Bueno, ahí les va. Súbanle sin miedo.
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Sí se escucha chida, sí se escucha muy chida. La voz de del hermano que no era el vocal de Oasis. Anda, no tengo remedio. Y eso que ya desayuné, no, hombre. Si he sabido ni me desvelo. A mi edad ya las desveladas parecen una borracherita de un par de días. En fin. Nos vamos con esto que me están pidiendo acá por este lado de Tres Cruces. Dizzy Miss Lizzy de su álbum Help. Súbale sin miedo, está por Star FM.

0: Es 11:46, según eso 20 grados centígrados la temperatura, pero bueno, vamos a un comercial y ahorita regresamos, no se nos vaya.
1: En este momento la temperatura en Zacatecas y Guadalupe es de 18 grados centígrados. Que ni el clima te detenga en este día. 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
2: Bien, ya andamos aquí de nuevo. Me están pidiendo esta rola que se llama Please Please Me de su álbum debut. Pues ahí les va. Please Please Me, súbanle sin miedo.

Muy bien, hemos llegado a la recta final de esta su hora de los Beatles, la única que hoy por hoy está en el estado de Zacatecas y su zona conurbada. ¿Y por qué no? ¿Por qué no? ¿Por qué no? ¿Por qué? En toda la extensión del territorio zacatecano. Por supuesto que por estudios hechos por Miguelito. Es mi amigo. Ya me voy, pásenla bien. Viernes de quincenita. Se nos fue julio. Viene agosto. Ah, no, es agosto, ¿verdad? Pues Agustín Lara, pues. Vámonos, que ya nos vieron. Pa mularla de acabar. Se quedan ustedes con el señor Alejandro Valencia, el de las noticias. Y recuerde que hoy de 4 a 5 de la tarde está en juego José Manuel Barrón y todo su equipo de expertos para hablar del deporte. De 6 a 8 está Chuy Torres con su programa Los Clásicos. Y mañanita, recuérdelo, mañana de 10 a 12, Energía con Víctor Barraza. Y pues vámonos bien recio, que es viernesito y hay que soltar un poco al jovenazo que traemos dentro. Vámonos pues, se quedan ustedes con esta rola que se llama I Won't Hold Your Hand, pero en versión alemán. Yo soy Iván Barraza, y recuerde, esta es su hora chingüengüenchona, la hora de los Beatles. Vámonos pues, buen fin de semana, buen viernesito. Si toma, no maneje, yo por eso no manejo. Bye, hasta lunes, nos vemos, buen fin de semanita, bye. Súbale sin miedo.

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1: 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Son las 12 en punto.
2: En este momento, la temperatura en Zacatecas y Guadalupe es de 20 grados centígrados. Que ni el clima te detenga en este día. 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
4: Abrimos un paréntesis en nuestra programación con la siguiente reflexión.
5: Señor, venimos delante de ti en este día para pedirte perdón y para pedir tu dirección. Sabemos que tu palabra dice, maldición a aquellos que llaman bien a lo que está mal. Y eso es exactamente lo que hemos hecho. Hemos perdido el equilibrio espiritual. Hemos cambiado nuestros valores. Hemos explotado al pobre y a eso hemos llamado suerte. Hemos recompensado la pereza y la hemos llamado ayuda social. Hemos asesinado a nuestros hijos que aún no han nacido y lo hemos llamado despenalización del aborto. Hemos sido negligentes al disciplinar a nuestros hijos y lo hemos llamado desarrollar su autoestima. Hemos abusado del poder y hemos llamado a eso política. Hemos codiciado los bienes de nuestros vecinos y a eso le hemos llamado tener ambición. Hemos contaminado las ondas de radio y televisión con groserías y pornografía y lo hemos llamado libertad de expresión. Hemos ridiculizado los valores heredados de nuestros antepasados y los hemos llamado viejos y obsoletos. Oh Señor, mira en lo profundo de nuestros corazones, purifícanos y líbranos de nuestros pecados. Amén.
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Muy buenos días, muy buenas tardes. Bienvenidos a Espacio Informativo, que hoy por hoy es el mejor de la radio en Zacatecas, México y el mundo. Yo soy Alejandro Valencia, el de las noticias, pero eso usted ya lo sabe. Y usted es el motor que mueve absolutamente todo lo demás. Y le doy la más cordial de las bienvenidas a este espacio informativo que se llama Mi Tierra Zacatecas, que estamos transmitiendo completamente en vivo y sin red de protección desde los estudios y cabina de XHEPC. Sonido Estrella, la Universidad de la Radio en Zacatecas, en el 89.9 de FM y www.sonidoestrella.net. El teléfono que yo contesto y pongo a sus enteras y benditas órdenes, que tenemos regalos. Es el 492-232-1913 y teléfono en cabina que contesta la siempre muy amable Yola, que hoy viene vestida toda de blanco como si fuera a ofrecer flores, oiga. Es el 492-92-226-12 con 125 líneas. Contesta solamente una porque así se le da la gana. Y estamos listos. Vamos a iniciar el programa. Iván Barraza en los controles, que trae su playera de los Bicles, original, del cajuelazo, se nota luego. Qué buena programación. Súbale sin miedo. Así se hace ya, Fíjate, antes que escuchaba alguna estación X, le bajabas porque pues decían ahí va la chaviza, ¿no? ¿Qué va a pensar la chaviza? ¿Cómo dice la chaviza? No, y ahora le subes y te voltean y me dicen, ah, qué buen gusto tiene este Betabel. Por los Bicles, oiga. Ya como lo sabemos, la programación de Sonido Estrella, de antología, ¿no? Me mandaron un mensaje hoy en la mañana, son de los que motivan, le agradezco a esta familia, me dijeron que es de opinión dividida, división de opiniones como en los toros, porque a algunas personas de la misma familia les cae muy bien mi programa y a otros les cae muy mal. Entonces a los que les cae muy mal, sálgase de la casa una hora, vaya a cortar el pasto, y si no tiene jardín, sálgase un camellón y duermas en el suelo. Y a los que lo están escuchando, para eso va dedicado el programa, para toda la familia, hombre. Por eso lo mismo, yo estoy a favor del derecho de las audiencias, para no decir mentiras y sostenerlas en el... Obviamente no se puede sostener una mentira mucho tiempo, porque todo cae por su propio peso y la manzana no llega lejos del árbol. Entonces, hay que asumir lo que uno dice aquí, como siempre lo ha dicho el señor gobernador, que por cierto hoy de nuevo encabezó la Mesa Estatal de Construcción de Paz, que cada quien asuma sus dichos y sus hechos. Así es bien sencillo, desde siempre lo ha dicho. Algunas frases se me han pegado mucho de con el maestro David Monreal, y por si fuera poco Ávila, desde aquello de amor con amor se paga, ¿no? Es más, de hecho, esa frase fue un compromiso, la traigo hasta tatuada, yo, oiga. Y también el campo de solución y no problema, y que cada quien asuma sus dichos y sus hechos. Bien, aquí la situación es esta, no se trata de ofender absolutamente a nadie. Si yo digo en este momento, por ejemplo, nos mandan algunos rumores, que no deja de ser eso, por eso luego no lo comentamos, de que está enfermo el señor Miguel Ángel Varela, presidente municipal. De hecho, él publicó que a todos nos toca un descanso, una parada donde no sé, una escala no programada. Si es un problema de salud, de verdad, de todo corazón, espero que se mejore prontamente, pues para seguirlo zumbando, ¿no? Pero que esté en pie, porque en cama no es lindo. Entonces, si es un problema de salud, ese problema que ha de tener el señor presidente se cura con una cheve y un menudo grande. Así, ¿no? O si no, si es medicamento, pues que no lo suelte, porque también la vida del político, la vida del periodista, la vida del funcionario, del campesino, de todos es muy ajetreada, y si no hacemos un alto en el camino, yo lo hice la semana anterior, traté de descansar lo más posible, pero pues tampoco es posible. Entonces, aquí la situación es esta. A las personas que me dijeron, ya escuchamos su programa, no es tan malo. Fíjate qué bueno, yo también los quiero bien mucho. Los quiero bien mucho, también es frase del Gober. Oiga, vamos a regalar boletos hoy en la noche a las 7. Estadio Carlos Vega Villalba, el coloso de Tres Cruces, recibe al equipo de casa, a los Mineros, a la Vino Tinto, que por cierto, ojalá que salgan a jugar hoy con el uniforme, uno de los alternativos, que es el negro. Le digo a Iván, el quinto bitle, qué cosa tan impresionante, el uniforme nuevo de Mineros, es negro total, los números en dorado, qué impresionantemente bella está la playera. Vamos más adelante a tener playeras, pero hoy tenemos cortesía para si quiere usted acudir al estadio Carlos Vega, pases dobles. Es solamente cosa que nos mande, fíjese, la fotografía, se las voy a poner muy bonita y muy barata. El primer libro que tenga usted a la mano,
que nos mande una fotografía del primer libro, pero que sea real, no lo baje de internet, que se vea así en una mesita de café. Si usted quiere salir con su cara ahí también junto con el libro, adelante. A las 10 primeras personas que nos manden una fotografía con un libro, el que sea, con un libro, hay que fomentar la lectura, le vamos a dar un pase doble para que juegue Mineros, para que vea el juego de Mineros. ¿Sabe contra quién juega Mineros hoy? Sí, damas y caballeros, del contra Tlaxcala, porque Tlaxcala sí existe, al igual que Las Quintas, al igual que Las Palmas. El hijo pródigo de Las Palmas lo tengo aquí enfrente, que trae un tatuaje bien bonito, fíjese, en el antebrazo derecho trae la huellita de, es de niño o niña, del tamiz de la niña. Yo traigo uno de mi mujer en la espalda, pero fue de una patada que me dio con todo y bota, güey. Entonces, empiecen a mandar los mensajitos 492-232-1913 y se gana un pase doble. Bien, gracias al maestro Yair Villalpando. A ver si le da tiempecito, que está en una reunión, dice él, para que nos platique cómo está esta situación del. Ay, mira, gracias, mija, me recomienda usar protector solar. No, así aparezco aguacate. Bueno, de todos modos, así lo haremos. Gracias, mi niña. También ustedes usen protector solar, y también a los niños, si los lleva al tianguis, si están en un curso de verano, cómprenles un protector solar, que no sea agresivo, para que lo pongan a los niños en los bracitos, en la carita, en las piernitas, en fin. Bien, vamos a... ¿Qué les estaba comentando yo en la live? Ya les dije de lo de Mineros, ¿verdad? ¿Sí? Bien, le mando un saludo al licenciado Hugo, a Valeria, a... Están en el área de desarrollo urbano, ecología y medio ambiente de la hermana República y Pueblo Mágico de Guadalupe, también del área jurídica, a mi querido Sergey, cara de psicópata, a mi hija. Mi hija trabaja en el Ayuntamiento de Guadalupe y de ahí me querían agarrar. De que es que Valencia habla bien de Pepe Saldívar porque ahí cobra a su hija. Miren, mi hija presentó un examen, se quedó con el trabajo, yo no le ayudé. Es más, ni sabía, Pepe Saldívar no sabía que mi hija estaba trabajando ahí. Entonces déjense de... déjense de tonterías, hombre. Si le van a atorar, atórenle conmigo y de frente. No utilicen perfiles falsos, ¿no? Entonces, otra de mis hijas también trabaja en otra empresa. Es una empresa. Porque a fin de cuentas, el ayuntamiento es una empresa, ¿no? De todos, de capital variable. Ja. Entonces, ahí está mi hija Maranta, que es todo mi querer. Está Hugo también, fíjese, el orgullo de Tampico, Tamaulipas, mi querido Sergey. Él pudo haber llegado a ser futbolista profesional. Sergey, un saludo a su papá, a mi Che también. Ah, que va, Necaxa va contra Toluca. Y el Che, precisamente el papá de mi Sergey, querido, es uno de los tres que le van al Toluca. Aquí el otro es Diego Sergio Campos, Quique Rayas y Claudia Valdés. Son cuatro. Y nosotros del Necaxa somos seis. Somos más. Bien, vamos a seguirle dando. Ya están llegando los mensajes de las fotografías. Me mandan curiosamente el del Quijote, que ayer lo dijimos, Esta frase, si los perros ladran, es señal de que vamos avanzando. Y me dice otras personas, sí existe, yo quiero verlo. Vamos a hacer una cosa más sabrosa antes de iniciar ya en forma con la información. Si usted me manda una fotografía con esa frase, la página, el libro del Quijote, yo le regalo una playera negra de Mineros. De las nuevecitas, nuevas de paquete. Andan como en 1500 baros, porque están impresionantemente bonitas aparte. Y son de casa, hombre, entonces hay que hacerles el consumo. Andamos comprando de la selección de Argentina, güey. Y viste, hoy andan jodidísimos aquellos, buscando comida entre la basura. Andan endrogados, ya regresaron, vendieron el carro, empeñaron casa, muchas cosas para ir a Estados Unidos. Y regresaron a la realidad, Pobre gente de Argentina. Los psicópatas son los aficionados, los enfermos, porque la gente de Argentina es muy buena. Argentina es un país muy bonito. Bueno, al menos lo que te permiten ver, ¿no? La calle Corrientes, el barrio del Boca, en fin, o sea, hay una ciudad que se llama Tigre, que es muy bonita también, pero muy pobre. En fin, ojalá que pronto se levanten y que ya el cabeza de nido destruido de Milei ponga orden en sus ideas. Oye, estás usando a todos, que corran a los mexicanos y que corran a todos. Si alguien dice que es mexicano, corre peligro hasta que lo priven de, no de la libertad, de la vida. Y aquí mira que a toda madre hasta propina les dejamos, ¿no?

0: Y no es lindo, aparte se me antojan un tanto tediosas, ¿no? Están hombres y mujeres ahí, los uniformados, destinados a la seguridad, la salvaguarda de la entidad. Y entonces no es lindo, pero sí se podrían acercar ahí con el maestro Roberto, para el secretario particular, el señor gobernador, o en oficialía de partes, y preguntar ahí en la Secretaría General, incluso con el maestro Rodrigo Reyes, porque hay muchas personas que tienen la inquietud de acudir a honores a la bandera en la zona militar. Ahí sí pueden ingresar, y es bien bonito, pero con tiempo para que pongan unas carpas, y los chaparritos pues no vayan a dar piso, porque luego van sin jamar, y las maestras los llevan, y que sea el protocolo, el arraigo del sentido de pertenencia, y que conozcan las instalaciones de la 52 zona militar, que es una cosa impresionantemente bonita. Aparte, un saludo y felicidades a Benelli Hernández, que es la titular de la Secretaría del Bienestar aquí en Zacatecas, y de la doctora Gabriela Pinedo, titular hasta este momento de la Secretaría de Educación y Cultura. Y está el dispendio a la gente del DIF, a la gente obviamente del gobierno del estado, y está el dispendio de los útiles escolares, y ya en puerta uniformes, zapatitos, y ya todo lo que el gobernador le va incluyendo, que son canastas básicas, que son tablets, que son bicicletas, y hartas cosas más. Vamos a una pausa, regresamos, 492-232-1913. Llame ya.
1: Son las 12:15.
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3: Complejo Recreativo de Plateros. El gobernador David Monreal Ávila informó que en la comunidad de Plateros, en el municipio de Fresnillo, se construye actualmente un complejo recreativo, deportivo y turístico que fortalecerá la conectividad, promoverá la movilidad sustentable y contribuirá al bienestar de las familias. Durante un recorrido de supervisión de las obras, el mandatario zacatecano informó que el complejo incluirá alberca, canchas de básquetbol, un tramo carretero, sanitarios, andadores y estacionamiento. Este espacio formará parte del gimnasio del bienestar para ofrecer a las familias nueva infraestructura para la convivencia. Respecto a la ciclovía Plateros, Las Mercedes, la obra tendrá una longitud de 7.9 kilómetros y una inversión de más de 15 millones de pesos. Los trabajos incluyen la construcción de vados de concreto, excavaciones para canales y terracerías, cortes y compactación de terreno natural, así como la colocación de distintos tipos de pavimento. 2026, año del progreso.
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0: Ya regresamos, gracias. Gracias, Iván. Sí,

0: programaste A Day in the Life. Sí. Según esto es la mejor canción de los Beatles, ¿eh? Que es la mejor canción. Y ya tienes el dato de murió un joven burgués en Londres, se accidentó. Por eso hay una frase en donde dice se voló la cabeza. Y el con el periódico lo hicieron, ¿no? La canción A Day in the Life. There are places I remember. Hay lugares que uno siempre recuerda en la vida. Qué pedazo de canción. Todas, yo creo que es imposible decir, como si le preguntas a algún papá, ¿cuál es tu hijo favorito? Bueno, mi mamá siempre diría, cualquiera menos tú, ¿no? Nada, a todos, o sea. Pero elegir una canción de los Beatles, es decir, una, está muy difícil. Es como una canción de Queen, de Led Zeppelin, de Michael Jackson, de Pink Floyd, o sea, pero aquí la importancia, y yo por eso les agradezco y reconozco, te reconozco, Iván, le reconozco al maestro Víctor Barraza en su Energía 89.9, que es mañana de 10 a 12, que te dan una breve explicación de las canciones. Entonces, pues no llegas en la sombra, ¿no? Y luego, por ejemplo, te escuchan en Las Palmas. Ahí sabemos que todos hablan inglés, ¿no? Inglés, latín, latón y lámina galvanizada, güey. Pero no está de más decir, la explicación de la canción es esta, la de Let It Be, que dice Mother Mary Comes to Me. Piensan que es la Virgen María, no, es la mamá de Paul McCartney, que se le apareció en la canción. Ya, cámara, eso de Let It Be quiere decir, estate en paz, barrio, ¿no? Let It Be. Y las otras canciones de la de Lucy in the Sky with Diamonds, que se pensaba también de LSD, ¿no? Es por Lucy, una amiga de John Lennon. O sea, muchas cosas, muchas, muchas cosas. Y así muchas canciones también en español, todo lo que tiene que ver. Menos las de calibre 40 o calibre 50, güey, si no. Bien, oiga, escuché un video, se llama Sara, la hija del temerario menor. Ah, qué cosa tan impresionante, ¿eh? Sí, es igualita a la mamá, que es Priscila, la del grupo Las Balas de Plata. Y canta una canción, tu amargo extraño, tu cruel engaño, algo de Los Temerarios, Los Beatles de Fresnillo. La canta padre e hija, qué cosa tan impresionante. Bien dicen que el talento, ¿no? No se roba, se hereda. Se llama Sara, la escuincla. Entonces, qué físicamente y bonita y de varo, ¿no? Animas, Iván, pues ahí está. Te saca de chambear a varios. Bien, oiga, el gobierno del estado, a través del Instituto Zacatecano de Cultura, que coordina y dirige, y muy bien, por cierto, la maestra, querida maestra todoterreno, Dulce Muñoz, para que mañana, fíjese usted, mañana acuda a la muestra artística y gastronómica de las comunidades extranjeras residentes en Zacatecas, que son zacatecanos, que son hermanos, que Dios los bendiga y los proteja, al igual el Cerro de la Bufa también está para ellos, mi mano y la mano del gobierno y la mano de todos los zacatecanos, porque han decidido vivir aquí en este bendito estado, así como yo, y se están rifando. Las comunidades extranjeras residentes en Zacatecas, esto en coordinación con el Instituto Nacional de Migración de la Delegación Zacatecas, que también les mandamos un abrazo fuertemente. Mañana, primero de agosto, porque ya nos empujamos el mes, ¿eh? Porque hoy es viernes 85 de julio de 1528, o si usted lo prefiere, es viernes 31 de julio de 2026, del año del progreso, aquí en Zacatecas. Entonces, mañana, sabadabadabadú, primero de agosto, es cumpleaños de mi madre, hoy en paz descanse, fíjate, hubiera cumplido años mi morena, que me sigue guiando, Dios te bendiga, mamacita chula, de las 4 a las 6 de la tarde en el Centro Cultural Ciudadela del Arte. Van a guisos argentinos, chilenos, uruguayos, africanos, porque también hay africanos aquí en Zacatecas, sobre todo en Guadalupe, sí, los maratonistas, ¿sí? Por ejemplo, los chilenos, está el maestro Carlos Atria, chileno, es el chileno más zacatecano que hay, el zacatecano más chileno. Y van a preparar una serie de bebidas, de comida, todo a precio muy accesible. El Centro Cultural Ciudadela del Arte está en el meritito centro de Zacatecas, ahí por el Congreso del Estado. No se vaya a meter al Congreso porque ahí sí lo van a saltar, ¿eh? Porque hay 30, está Alibaba y los 30 diputados. Entonces, mañana, de las 2 a las 6 de la tarde, llévese usted a su familia, váyase con mucha calma, disfrute Zacatecas. Y aparte, otra cosa, se va a encontrar usted en este momento en el Centro Histórico de Zacatecas a cualquier cantidad de extranjeros. canadienses, español, bueno, concretamente de Islas Canarias, y de otros municipios, de otros estados. Y hay gente de Oaxaca aquí porque se va a hermanar, allá anda, recientemente anduvo la señora doña Sara Hernández, y por si fuera poco campa, para terminar de amarrar el hermanamiento Zacatecas-Oaxaca para el festival del Día de Muertos. Viene gente también a visitar, la logística en hoteles, calles, entradas, salidas, que es válido y se tiene que hacer por protocolo de seguridad. Tómese hartas fotografías y créame, va usted a pasar una tarde maravillosa. Se puede comprar una nieve, andar caminando toda la avenida Hidalgo desde el portal de Rosales hasta Plaza de Armas y de regreso, y va a ver qué maravilla de ciudad tenemos, ¿eh? Porque así lo hemos decretado, porque los buenos siempre han sido más. Entonces, eso dentro del marco del 29 Festival del Folclore, ¿no? Que también está coordinando, obviamente, el gobierno del estado, pero de manera directa la maestra Dulce, y por si fuera poco, Muñoz. Está, fíjese esta frase: la reducción de los suicidios no está en la intervención, a veces está en la misma música con otra letra. Enfoquémonos en la prevención. Ahí le va de nuevo, porque es importante, ¿eh? Que nos hemos enterado de que algunos jovencitos se desviven, otros están haciendo lo propio. Pregúnteles qué tienen. El cambio de hábito de los hijos, se puede corregir todo esto. La reducción de suicidios no está en la intervención, a veces está. Esta es la misma música con otra letra. Tan sencillo como eso. ¿Sabe de quién es la frase? Del doctor Carlos Valencia, y por si fuera poco, Barrera, mi hermano, que es doctor en tanatología y suicidólogo. Él. Bien, nos vamos a seguir. Oiga, fíjese, tenemos información de la hermana República de Guadalupe, que a Enrique Flores, que fue presidente municipal, hizo una obra, pavimentó una calle donde vive su jefita. Y luego, pues ya sabe cómo son de cajón los priistas. Si no, no la pelo, me amarro de regidor, ¿no? Ahí tienen a todas mías, a Carlos Peña, a Isadora Santibáñez, a Lady Bandamax, que quiere ser, ay, qué risa, quiere ser presidenta municipal de Ojo Caliente, no, hombre. Pero en fin, pues bien, Enrique Flores, que andaba ahí trastocando porque lo deshabilitaron, le quitaron toda posibilidad de seguir cobrando como regidor en Guadalupe, porque se comió mucho dinero que no era de él, y se lo comprobaron, y quiso regresar. Dijo: hola, ya vine, después de 7 meses, hola. Y estaba sentadito ahí, comencé unos cacahuates garapiñas. Le dijo: no, chiquitito, en eso sí no quedamos. Y que le dan calle, le dieron puerta y no lo dejaron tomar otra vez su sillita ni su cubículo como regidor, que se andan comiendo como 40,000 varos mensuales por hacer nada. Están premiando al robo. Entonces, anda que se lo lleva muy molesto, pues. Pues imagínate que de pronto te quiten y te bajen la cortina de 40,000 varos mensuales y tengas que trabajar sin saber hacer nada. No, eso no es de Dios. Vamos a una pausa, regresamos. Esto es Mi Tierra Zacatecas. Gracias por sus fotografías. Conforme van llegando las fotografías, me están mandando, qué bonito, Mujeres de Ojos Grandes, de Ángeles Mastreta. Me mandan, saben perfectamente que mi escritor favorito es Gabriel García Márquez. Me están mandando 100 años de soledad. Y sí, son fotografías de... Se nota luego cuando son fotografías caseras o son fotografías bajadas de internet. Así que conmigo no ande jugando. 492-232-1913. Llame ya.
1: Son las 12:28.
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3: Gracias por favor su atención de sus fotografías. Tenemos más cortesías. Gracias a Yair Villalpando. Está en una reunión, no sé si no traiga saldo. De todos modos, nos están mandando las cortesías y las. Me mandaron una fotografía del libro vaquero. También es lectura. O sea, yo dije cualquier libro, y el libro vaquero, hay una frase del libro vaquero de hace años que yo la utilizaba mucho, dice, lo que mata no es la bala, sino la caída. ¡Ala! No, es una frase muy profunda, de en los western, y lo que mata no es la bala, sino la caída. ¡Hijo de eso, qué bonito! Y es cultura general. Saludo a mi bebecita, la licenciada Heréndira Valencia, y por si fuera poco Escobedo, egresada de la Facultad de Psicología de la UAS. Y si la ven trabajando en algún lado de gobierno, pues respétenla, porque andan haciendo lo propio. De lo que dije de Enrique Flores, no, que no lo dejen regresar, dice la gente. Esto, de acorde, se tiene que turnar a la legislatura del estado de Zacatecas para que resuelva sobre la existencia de la revocación de mandato. El ayuntamiento está obligado a salvaguardar el interés público, por ello se da vista a la legislatura para evitar un daño mayor. Le metió mano a los recursos de Guadalupe. Lo dejó quebrado, con deudas en medios de comunicación, con deudas a proveedores, a medios de comunicación. No tiene usted una bendita idea de todo lo que se comió Enrique Flores. Y fue a parar gran parte de eso. Mire, ahí le va porque el derecho de audiencia, de las audiencias. Yo se me calienta el hocico y puedo decir, es que Enrique Flores le dio dinero a Carlos Peña para pagar su campaña, que a fin de cuentas falló para ser diputado federal y se tuvo que consolar, fíjate, él e Isadora Santibáñez, con ser diputados locales. De todos modos están comiendo casi 100,000 varos mensuales por hacer nada. Carlos Peña lo único que ha hecho es salir a las carreteras a detectar agujeros. Miren, ya encontré un hoyo. Y mientras el gobernador sale con pruebas, con testimonios, porque hemos ido a los eventos de obra carretera, incluso en Río Grande, de donde es Carlos Peña, que no ha regresado allá a su pueblo a decir cuando menos qué hubo, cómo están, y cuando regresa todos los niños se echan a correr. Aquí la situación es esta. A mí tan fácil podría ser el comentario de decir, es que se robó el dinero tal candidato o Enrique Flores de Guadalupe y se lo dio a Carlos Peña. Si no tengo un recibo, si no tengo las pruebas, no puedo decirlo, porque estoy incurriendo en una falacia, ¿sí? Y estoy calumniando tanto a Enrique Flores como a licenciado Carlos Peña Vadillo, a esta señora Isadora, a la Lady Bandamax, al diputado migrante, ¿no? A Roberto Lamas y alguno que otro diputado tricolor que anden por ahí. Es como decir que también el gobernador aprobó que se desviaran recursos de cualquier rubro para las campañas de los hoy diputados de Morena. Y eso es una calumnia. Y eso merece mi salida de la radio y hasta de los medios. Si no tengo prueba, el que acusa está obligado a demostrarlo. Así es bien sencillo. Por eso la gente de TV Azteca, de Televisa, dice, es que ya no nos van a decir mentiras. No salió una nota hace tiempo en TV Azteca, una investigación de Javier Alatorre, que habían agarrado al chupacabras. Y que luego estaba un centauro, y luego que había unas sirenas en Cozumel, y sacaron imágenes de unas gorras revolcándose. O sea, ese es el periodismo. Por eso le temen. Porque si sabes que tengo que comprobar todo lo que estoy diciendo. Ya salió la escándala de Alito Moreno a decir, amigo priista, de entrada yo no soy ni priista ni soy su amigo, ni soy de ningún partido político. Pero o sea, le dice, ya el INE, que es el Instituto Nacional Electoral, nos prohibió decir narcoestado. Claro, ¿tienes pruebas? Demuéstralas. Es muy sencillo. Si tienen pruebas que Andrés Manuel, que el gobernador, que un diputado del PAN, de un regidor del PRI, un senador del Verde Ecologista, tienen nexos con algo malo, que lo comprueben. Es muy sencillo. Y si no, así a nosotros, a todos los periodistas, si hablas bien de alguien, ya te pagaron. Si hablas mal, no te han pagado. A mí no, chayotero, y que ahora que me fui a Chicago a invitación, que me dijeron, ¿a poco te alcanzan? Me alcanza para ir a visitar hasta tu... Pero no, lejos, me alcanza para ir. Entonces aquí la situación es esta. Nunca le vas a dar gusto a nadie. Por eso procúrate tú, porque los que te critican están peor que tú. Es bien sencillo. Entonces sigamos caminando. Esto con relación a Enrique Flores, el cara de seminarista, el artículo 78, fracción primera y tercera de la ley orgánica del municipio, le dice naranjas agrias, limón partido, no regresas hasta que esclarezcas bien todo esto. Aparte, ¿a qué regresa? Aparte, ¿de qué sirve un regidor? De verdad, díganme ustedes, con toda la confianza y la certeza del mundo, ¿de qué sirve un regidor? ¿Verdad que de nada? Pues así es la situación. Pero ellos cobran y cobran como si trabajaran, y luego cuando uno les pide que se esclarezca todo lo que están comiendo, se enojan, ¿no? Lo de los libros, gracias Gaby Pinedo y el equipo de comunicación social de la Secretaría de Educación, que se han entregado estos paquetes educativos en las 24 regiones federales y estatales de nuestro querido y bendito estado, que significa lugar donde abunda el zacate. Los paquetes de mochilas que pronto estarán llegando a cada niño y adolescente de primaria y secundaria en todo Zacatecas. 2026, el año del progreso, y se van a ahorrar una caña, una mochilita de las de que da el bienestar, que da Cedesol, que da gobierno. De esas mochilas andan hasta en 200 varos. O sea, aguantan un cincel, un marro, porque mucho artesano de la construcción trae ahí sus cositas. Mucho papá y mamá también, porque hay señoras que también, hay mujeres que le meten a la albañileada, Entonces, el uniforme, los zapatos, los tenis, hay chamacos que probándose los tenis ya los rompieron. Entonces, ¿cuánto? Y luego hay familias que por fortuna, en este caso por fortuna, tienen dos o tres criaturas en la escuela y se ahorran, créame, más de 2,000 pesos entre libros, cuadernos, que los pierden luego los chamacos. Los pierden. Y ahí está la mamá o el papá. El nombre de cada criatura en cada lápiz, ¿no? En la regla, en la escuadra. Y los lápices de colores. Ah, es que cambié es que ya no los traigo. Y a los dos días ya los traen así chiquitos que están aquí, saque puntas. Antes eran unos, ¿se acuerdan de unos lápices de colores que traían una brujita, güey? Había chiquitos para los pobres y más largos para los que las podían, ¿no? Y había otros Berel, no, pero ya quien sacaba en la escuela unos Berel ya es rico. Pero nosotros pues traíamos unas cajitas chiquitas así, de una brujita, de 12 colores. Y los tenías que cuidar todo el ciclo escolar, si no, así te iba con la jefa. Bien, ayer la senadora, con licencia y fundadora de Morena, Vero Díaz, fue invitada y nos llena de mucho agrado de una nueva agencia de autos. La competencia nos obliga a la excelencia. Jeter Squash. Jeter, que quiere decir buen viaje, porque es Jet y Tour. Jeter es japonesa, la empresa. Está allá en el Boulevard, rumbo a Ciudad Peluche, en donde están todos los locales también. Y lo voy a decir también, porque se tiene que hacer, que es gente que le sigue invirtiendo. Enhorabuena al maestro César Deras, porque le sigue apostando en Zacatecas. Son unas camionetas que parecen ya máquinas de del tiempo. Mira, el frente están bien bonitas. Andan en 500 varos, hasta eso no está tan ofensivo el precio. Muy bonitas, la marca es Jeter Squash. Fíjese qué pronuncia. Se pronuncia como en francés, pero son carros japoneses. De ayer anduvo ahí Vero Díaz, que anda en todos lados, todo terreno, ¿no? Y yo he visto en sus redes sociales de Vero, así como de otros compañeros, cada que publican algo de Vero Díaz, no sale publicidad pagada por Vero Díaz, como sí pasa con los demás. Publicidad pagada por el Partido del Trabajo. Publicidad pagada por Alfredo Femal. Publicidad pagada por Giovanna Bañuelos. Publicidad pagada por Ulises Mejía. Digo, vamos, está bien, ¿no? no se le cierra la puerta, es publicidad, se factura y adelante, o sea, no es un regalo, nada está por debajo del agua. Si quieren venir aquí, ya más adelante, pues van a decir, ¿dónde nos anunciamos? ¿Dónde se escucha más? ¿Qué horarios y cuál? Todo, en Sonido Estrella. Y ahí está el maestro Mauricio Pacheco, porque a título personal, al menos aquí, no se hace negocio. Ahí está Mauricio Pacheco y lo palomea el maestro Jaques, doña Irene Jaques y todas las personas que tengan que ver con los altos mandos de aquí de la estación, para que se les invite al mismo tiempo, que vengan y que se anuncien aquí también en Sonido Estrella, ¿no? Para que aquí sí se escuchan. Bien, el mejor de los éxitos les deseo en este proyecto, la senadora con licencia y fundadora de Morena, Vero Díaz, refleja la confianza en el potencial de Zacatecas, más trabajo, andaba también ahí Roy Barragán, andaba Luis, regidor, andaba Lindy Bugarín, la diputada local también, y qué bueno que se esté quedando el varo aquí en Zacatecas. También felicidades y qué bueno, nos da muchísimo gusto enterarnos, en este caso, de las actividades de doña Sara Hernández y de Humberto, el presidente del DIF. Ella es la presidenta nacional, él es el director, Humberto de la Torre, el director del DIF, que están celebrando ayer la graduación de jóvenes de Casa Hogar, y andaba una señorita en silla de ruedas, también bailando con las demás compañeritas, con su graduación de Casa Hogar. Mientras muchas personas no aprovechan la oportunidad y la bendición de contar con una familia y de contar con esta bendita divinidad de poder caminar y de tener, la educación gratuita al alcance de la mano, y los vemos, se salen y truncan el camino. Estas jovencitas y jovencitos lo hicieron, acompañados, sobre todo señoritas, de la Casa Hogar. Ahí son como 20, 25, y ahí bailaron No Rompas Más Mi Pobre Corazón, y cantaron, hubo karaoke. Botanita, no hubo agua de fuego, por supuesto. Gracias y felicidades, doña Sara Hernández, porque nos demuestra esto, que todos somos una gran familia, y que en Zacatecas los buenos siempre somos más. Reactivarán también, hablando de esto, de que los buenos somos más, del gobierno federal y estatal, el corredor artesanal de Jerez. Esto va a ser una cosa impresionante, porque Jerez, aparte de que es pueblo mágico, y de que en algún momento sí es cierto que llega a ser la taberna más grande que hay de encargo del mundo, y no solamente del Salón del Carta. Poquito antes de llegar está el Tigre Negro, güey, y afuera venden unos tacos de tripas que, ay, hijos de su madre. No sé por qué esos tacos, mientras más mugrosos, más sabrosos, ¿verdad? Entonces, el pueblo mágico de Jerez, desde el gobierno federal, porque ha tomado cartas la presidenta Claudia Sheinbaum, presidenta CONA, obviamente el señor gobernador, el señor presidente municipal de Jerez, que le está echando pa'lante, insisto, él es del PRD, pero bien pudo haber sido de Morena, del Verde, del movimiento de Vamos México, de lo que usted guste y mande, mientras trabaje, adelante. Y esto porque es el corredor artesanal con el objetivo de fortalecer el turismo comunitario, impulsar la economía local, por supuesto, y dar mayor proyección al trabajo de las y los artesanos. Ahí se hace sombrero, se hace zarape, el primer cuadro de Zacatecas, de Jerez, que compras tu sombrero, y en la mera esquinita, papá, te vas y venden unos duros, ahí tienen mesas y todo, unos duros, y ya de clantetino traes ahí tu agua de fuego, así cortito, en bote, te sientas, mira, si vas en Santa Paz, la gente te saluda, pero si entras de agresivo, si te quieres ir sin pagar, pues te va a caer manotas, ¿no? ¿Pero para qué? La titular de Fonart, que además de incentivar la venta directa, es una estrategia que busca sensibilizar al público sobre el valor de las artesanías, para que no andemos regateando, ¿no? Es lo menos, sí es lo menos, o vete de aquí, o sea, qué bueno que se esté dando la casa. Felicito ampliamente también al subsecretario de Desarrollo Artesanal de la Secretaría de Economía, al amigo de este programa, César Barajas, y por si fuera poco, Sánchez, que afirma que esta colaboración con el Fonart permitirá ampliar la promoción de los talleres artesanales del estado y fortalecer así todo esto bien, bien bonito. La directora general del Fonart es Sonia Santos. Destaca que la iniciativa, insisto, va a ser a través del turismo. Y qué bueno que esté dando así las cosas. Vamos a una pausa, la última del programa y de la semana, y regresamos con ustedes. Esto es Mi Tierra Zacatecas, 492-232-1913. Llame ya.
2: este momento, la temperatura en Zacatecas y Guadalupe es de 20 grados centígrados. 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
1: 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Ya regresamos. Gracias. Este ya es los últimos 15 minutos de la semana y del programa. Les agradezco infinitamente el favor de su atención, de su presencia una vez más. Empezamos pues muy tiernitos, ¿eh? Y ya de repente a la semana estábamos rompiéndola porque eran ya casi 1,000 mensajes todo el día al 492-232-1913 y ya la estamos sacando del estadio, pero sí es importante una persona. Una sola persona, y no quiero defraudar absolutamente a nadie, por eso si sienten que soy muy agresivo con alguna persona o que utilizo un lenguaje soez, pues ni modo, ¿verdad? Pues así le vamos a seguir. Es la fórmula que traigo. Quiero mandar un saludo y un abrazo grande a mi queridísimo Neto Santillán. Ha de andar ya ahorita con agua de fuego en el torrente sanguíneo. Él es un gurú. Salía en medios de comunicación y todo, es un excelente amigo, siempre y cuando no vaya con el ñaña, ¿verdad? Ernesto Santillán, te mando un saludo, amigo querido, y a todas las personas que te están escuchando en este momento, en Seicar, Estética Automotriz, en Miguel Ramos Arizpe, 207, Zacatecas. 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Luego te pasamos la factura, infeliz. Ahí llevo mi moto, porque se acuerda que me caí. Entonces, bueno, estamos desde hace 2 meses que se la voy a llevar, pero ahora sí ahí va. Gracias, Neto querido. Un saludo a toda la plebada que anda ahí contigo escuchándote. A ver qué día nos vemos ahí con el ñaña. Bien, que Enrique Flores se comió más de 500 millones de pesos, lo creo. 500 millones de varos, lo creo. Y luego por eso tuvieron que vender la alberca de Guadalupe, ¿eh? Por patanes como estos. Dicen, no, pues si yo no hice nada, no, ¿cómo no? Y luego salen otros tricolores dolidos y dicen, es que las calles de Guadalupe están llenas de baches, porque no había parné, porque estaban en los ranchos, estaban en las fincas, estaban en campañas. Es muy sencillo, ¿no? Que esclarezca los 500 millones de pesos y quiere llegar a cobrar, es, insisto, a título personal jamás me voy a meter con alguien. Pero aquí, laboral, el presidente municipal de Zacatecas, ¿en dónde carajos están los 104 millones de pesos que él dijo haber gastado en 700 vehículos para la presidencia municipal de Zacatecas? ¿En dónde están de entrada los 700 vehículos? Lo único que hemos visto, y ni siquiera porque ya la escondieron, o se me hace que ya la chocaron o la rifaron, la cuatrimoto que traía Lupe la tiktokera, porque son buenos para desaparecer lo ajeno. Y los hemos visto cómo se ponen en la feria, con boletos regalados, eso sí, ¿no? Y salen hasta la madre ahogados y ahogadas de borrachos y se trepan en los vehículos oficiales y traen guaruras armados, ¿eh? Porque lo vimos concretamente de Guadalupe Flores, Lupe la tiktokera. ¿En dónde está la cuatrimoto? ¿En dónde están todos los vehículos que dijeron rentar en una empresa de Aguascalientes para empezar, ¿no? 104 millones de pesos. Ya cuando les empieza a acercarse la lumbre a los aparejos, dicen, es cuando se enferman. Bien, un saludo también, yo le quiero agradecer, Federico, te llamo mi amor, Guillermo Escalera, se pone en lugar de La Mancha de Cuyo, no me quiero acordarme, Don Quijote de La Mancha. Bien, otro libro, es una portada diferente, esta no la conocía, muchas gracias, ahorita le va a Citlali, gracias, ahorita le mando las cortesías que tan amablemente nos hace llegar la directiva del Club Mineros a través de mi triple hermano, Yair Villalpando, porque es periodista como yo, Biznando, él sí fue a la escuela, es de Mineros, yo también, y del Necaxa, que le vamos a sonar al Toluca, precisamente, el domingo, en el Estadio Nemesio 10. Y, hablando, traigo una deuda pendiente, mire, a mí me deben unos elotes, el infeliz de Juan Carlos Orozco, mejor conocido como el Zancarrón, que le mando todo mi cariño y mi querer, él trabaja, bueno, cobra, en el área de comunicación social de gobierno del estado. Él es regidor por San Luis Potosí, y es del sindicato, y vende mole los domingos, y repara tractores los lunes temprano. Pero nos debe unos elotes, que se hacen unos elotes que parecen así como troncos de niño, ¿eh? Entonces, cuando salgan los elotes nos los van a dar, pero le voy a decir que nos mande uno y los compre para regalar los elotes. Una arpilla con elotes. Con 10 elotes tienes para no, hombre, y los tatemas, los hierves, les pones mayonesa, chile del que pica, encajado con un palito de los que venden también en las casas donde venden bolsas de plástico, todo eso, tu palito. Y ahí sí comes sin pena en la casa, porque luego da pena andar comiendo en la calle con todo el hocico lleno de queso, ¿no? Y si es tu primera cita, pues no, ¿me prestas un tenedor? No, papá, sí, mánchate. Igual, cuando tu primera cita, le voy a dar un consejo a todos los novios primerizos. No lleven a su pareja, hombre, mujer, a comer manitas de puerco. Porque todas pegajosas, güey. Y eso se come con las manos. A mí me van a perdonar mucho, pero así con las manos, así como animal. Entonces, queda bien sabroso, igual que los elotes. Un saludo a Juan Carlos Orozco. Bien, él me debe unos elotes para yo le debo a la gente. Y al mismo tiempo, me disculpo públicamente una vez más con la maestra Marlene, y por si fuera poco, Botello. Parte fundamental del AUTSAC, del CISAR, de los medios de comunicación, en la vida del maestro Eduardo Pesi, y porque es una mujer todoterreno, es una mujer muy echada para adelante, y discúlpeme el término, como le dije a Roxana, es una mujer muy chingona, y que nos ha cubierto aquí muchos espacios, y que yo me agarro muy bien para conducir con la güera Marlene. Nos vamos a ir a Aguascalientes mañana temprano, tengo una diligencia allá, ya llegó una ropita del Necaxa, pues hay que ir, nos la van a, se pone la directiva de Mineros, del Necaxa, y paso al globo y le pago su deuda a la güera. Por lo pronto, nosotros es cuanto, y le agradezco infinitamente el favor de su atención, de su escucha. Iván Barraza, el quinto Beatle, aquí, que ya está engordando, ya está, pero yo pensé que eran los Acosta, güey, se ven más anchos, los bicles. Nos vemos, nos escuchamos la semana que entra. Quiérese, cuídese, respite, apague el teléfono, enciende el corazón, dedíquele 20 minutos a sus hijos, y luego ellos mismos van a pedir 25 más. Ya nos vamos, te amo Amaranta, te amo Erendira, te amo Globo, Sara, Axel, Eloy, a todos los amo. Me amo más. Soy Alejandro Valencia, el de las noticias. Nos vemos, nos escuchamos el próximo lunes. Ya es que 3 de agosto. Felicidades a mi madre hasta el cielo. Gracias. Adiós.

0: mi tierra Zacatecas, cubriendo poco más de 75 mil kilómetros cuadrados y más allá de nuestras fronteras con Alejandro Valencia. Pero eso usted ya lo sabe. 60 minutos de información de todo lo que acontece en mi tierra Zacatecas. Los esperamos en nuestra siguiente edición en punto de las 12 del mediodía. Buenas tardes y siga en la programación de Sonido Estrella.
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16: Es la 1:00 PM.
17: En este momento, la temperatura en Zacatecas y Guadalupe es de 20 grados centígrados. Que ni el clima te detenga en este día. 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
2: Muy buenas tardes. Tenga usted muy buenas tardes. Y sí, claro, es la una en punto. Pero en punto tiempo del Centro de México, usted puede ajustar su reloj. Y yo soy Joaquín López Dóriga, transmitiendo para usted con mucho gusto, como todos los días, en vivo. En vivo desde la Ciudad de México para toda la República Mexicana a través de 97. Sí, estamos en este momento transmitiendo como todos los días a través de 97 estaciones de radio en todo el país y en otras 30 estaciones de radio más en Estados Unidos. Para nuestros paisanos,
3: hay quienes les enviamos besos y abrazos en California, Arizona, Texas, Nueva York, Illinois, Georgia, Utah, Kansas, Oklahoma, Arizona, Nuevo México, Oregon, Colorado y Florida.
2: Y Carolina del Norte y del
3: Carolina
2: Sur.
3: Del Norte y del Sur. Y estamos también en Telefórmula Estados Unidos a través de las cadenas Xfinity Latino y Latino View.
2: ¿Y?
3: ¡Hoy es viernes!

0: Bueno, o sea, además de que es viernes, en Telefórmula.
1: En Telefórmula estamos en Easy Canal 121, Sky Canal 157 y 1157, Total Play Canal 161, Mega Cable Canal 153 y en Dish nos encuentra en el 354.
0: Y también estamos en YouTube. Estamos en radioformula.mx, en lopezdoriga.com y en Instagram. Y bueno, ¿y de quién es Santo Laura? Este último de julio se acaba enero, febrero, marzo, abril, mayo, junio, julio, el séptimo mes. Mañana, 1 de agosto. Mañana se cumplen 1 año y 10 meses del gobierno de la presidenta Sheinbaum, que dentro de 60 días, el 1 de octubre, cumplirá los primeros 2 años ya en la presidencia, el primer tercio de su gobierno. ¿De quién va a ser santo mañana, Laura?
1: Mi querido Joaquín, ¿cómo estás? Antes que nada, muy buenas tardes, y estamos festejando a San Ignacio de Loyola. Muchas felicidades.
0: Así es, San Ignacio de Loyola, fundador de la Compañía de Jesús, y alguien había sugerido poner, y que convirtió a innumerables pecadores. No, los pecadores no nos convertimos. No, seguimos siendo pecadores toda la vida, todos somos pecadores. Si a usted alguien le dice que no es pecador, además de pecador es mentiroso. Sí. Entonces pueden convertir a otros de otras religiones, pero no a los pecadores. Los pecadores no tenemos remedio. Bueno, pues el día de San Ignacio, Ignacio Ayala, te mando un abrazo. Señor Nacho Lagunes, te mando un abrazo también. Ignacio Morales Lechuga, Juan Ignacio Zavala, Paco Ignacio Taibo XII, su santo, Ignacio Reyes, y es tu cumple, María Elena Pérez Jaén, muchísimas felicidades. Y si todo esto es, hoy Laura nos quiere decir de qué va a ser santo, mañana 1 de agosto.
1: Mañana 1 de agosto, Joaquín, vamos a festejar a Alfonso María de Ligorio, Joaquín.
0: Bueno, pues que querido, ¿puedes poner la mañanita, por favor? Sí. Qué linda es. Porque el domingo es cumple de Carlitos Marín. Carlos, querido, te mando un abrazo. Y nos vemos, pues, ya sabes en qué, para el jueves, para el viernes. ¿Y de quién también es este cumple el domingo?
1: El cumple de mi hermana, que es mi sol, Maquel, muchas felicidades. Y también, pues, será su santo, María de los Ángeles, de Nuestra claro. Señora de los Ángeles, el 12 de agosto.
0: El domingo.
1: Y también de la María Ángel, de mi sobrina.
0: Venga, y querido Enrique Burak, también va a ser tu cumpleaños, muchas felicidades. Y bueno, pues esto es algo de lo más importante que ha ocurrido y que está ocurriendo hoy en México y en el resto del mundo, con mucho, que es muchísimo de todo lo que usted leerá y escuchará mañana por la mañana, y muchísimo, vamos, todo lo que usted leerá, escuchará y verá esta tarde, esta noche, casi todo, ¿sí? En el correr de las próximas horas. Empiezo contigo, Lisbeth Hernández, la Comisión Técnica de la ONU ya tiene una salida. No hay soluciones para un conflicto de esta magnitud. Una salida para el tema de los exámenes de admisión. Te escucho.
2: Muy buenas tardes, Joaquín. La UNAM dio su resolución. Aplicarán un nuevo examen. Se trata de un examen de control que será aplicado para los aspirantes que recibieron el primer aviso de selección, o bien para los aspirantes que obtuvieron un número de aciertos igual o superior al número de aciertos que permitió el ingreso entre 2021 y 2026. Todos los detalles en unos minutos.
0: Gracias, Enrique Hernández. Esta mañana en la mañanera, Omar García Harfuch amplió la información que adelantó ayer aquí, la captura del R1 señalado como autor intelectual o presunto autor intelectual del asesinato del alcalde de Uruapan, Carlos Manso. Esto fue el 1 de diciembre del año pasado. Te escucho.
3: Es correcto, Joaquín, ¿qué tal? Muy buenas tardes, te saludo con gusto, y por lo tanto, pese a esta detención, la presidenta Claudia Sheinbaum da la instrucción para que continúe la comunicación y la protección hacia Grecia Quirós, y es que hay que destacar que justamente, como ya lo mencionas, fue Omar García Harfuch, secretario de Seguridad y Protección Ciudadana, quien dice que de acuerdo a las primeras declaraciones de los detenidos, bueno, pues todo apunta a que posiblemente fue el acto de provocación lo que generó este fatal asesinato en contra de Carlos Manso, ex presidente municipal de Uruapan, Michoacán. Los detalles, Joaquín, más adelante.
0: Gracias, y voy contigo, Juan Antonio Jiménez. 6 de los 7 marinos comparecieron ante la Fiscalía General de la República. Esto puede dar un vuelco en el caso del huachicol fiscal. Yo sigo reiterando, una organización internacional, una organización empresarial de clase mundial, no pueden toparla en un vicealmirante y en un contraalmirante. No digo que no estuvieran, pero no la pueden topar ahí. Tiene que haber mucha gente arriba, políticos, funcionarios, empresarios, no la pueden topar ahí. Te escucho.
4: 6 de los 7 marinos citados comparecieron ante la Fiscalía General de la República a petición del representante legal de los hermanos Manuel Roberto y Fernando Farías Laguna, quien aseguró que las declaraciones aportaron información que no figuraba en la carpeta de investigación y abre nuevas líneas de análisis sobre hechos que permanecían fuera del expediente. Los detalles, Joaquín, más adelante.
0: Y ahora voy contigo, Lupita Tomás, Fórmula Oaxaca. Seguimos con el caso del asesinato del periodista Francisco Alejandro Leiva. Impune, te escucho.
5: Joaquín, la Defensoría de Derechos Humanos del Pueblo de Oaxaca señaló de omisiones a la Fiscalía y al Mecanismo de Protección en el caso del periodista Alejandro Leiva. La defensora Elizabeth Lara dijo que en 5 ocasiones solicitó designar protección al periodista asesinado. Los detalles de la información más adelante.
0: Gracias, y voy contigo, Leopoldo Espejel, no aparece.
6: Joaquín, a 10 meses de la desaparición de la joven estudiante del CCH plantel Naucalpan, Kimberly Hillary Moya González, de 16 años de edad, nada se sabe sobre su paradero, pese a que se ha detenido a 2 sujetos presuntamente relacionados con su caso, ya que se han realizado cateos en 2 inmuebles. La madre de Kimberly diariamente publica la ficha de búsqueda para localizar a su hija y sigue insistiendo en que la Fiscalía General de la República traiga el caso sin respuesta positiva. Joaquín.
0: Gracias por contigo, Juan Antonio Jiménez. Seguramente muchos de ustedes no recuerdan, no les dice nada el nombre de Shen Liyigón, un narcotraficante chino que vivía en las Lomas de Chapultepec. A él le encontraron en su casa, a este sujeto, lo que nunca, 207 millones de dólares en efectivo. Pues ahora, es absurdo, no entiendo. ¿Por qué no entiendo? Porque si le encontraron 207 millones de dólares en efectivo, le ponen una multa de 140 mil 400 pesos. ¿Usted le entiende? ¿Usted le puede entender? No, yo no le entiendo. Dice que esto es solo por mover 33 millones de dólares. 33 millones de dólares a paraísos fiscales. Tampoco me salen las cuentas. Si movió 33 millones de dólares y lo multan con 140 mil pesos, pues viva el crimen, Juan Antonio Jiménez.
4: La Fiscalía General de la República obtuvo la primera sentencia contra el empresario mexicano de origen chino Shen Liyigón, a quien le impusieron 15 años de prisión por el delito de operaciones con recursos de procedencia ilícita, además el pago de una multa por 140 mil 400 pesos. Esta acusación fue por realizar transferencias de divisas por 33 millones de dólares a paraísos fiscales. Los detalles, Joaquín, más adelante.
0: ¿Se acuerda usted de la frase aquella de copelas o cuello? Esa era el mismo. Este mismo chino, Shen Liyigón, y el resto del mundo, Laura.
1: Gracias, Joaquín. Estiman que permanecen 1.700 migrantes en Marruecos en la ciudad española de Ceuta tras el regreso de 48.300. Van 57 muertos. La migración marroquí ya se extiende también a Melilla, región autónoma de España y frontera con Marruecos. El presidente español propone abrir una reforma a la ley de extranjería para facilitar las repatriaciones. Trump acusa a España de facilitar la migración masiva a Europa tras la invasión de marroquíes. Washington ve a Israel contento por el acuerdo del desarme de Hamas en Gaza colgado con alfileres. Se acentúa la crisis en la FIFA. Renuncia ahora Carlos Cordero. Él es asesor del presidente Gianni Infantino. Esto en protesta por su plan de promover la inversión privada en torneos internacionales. España y Portugal amenazan con renunciar a organizar el Mundial del 2030. Joaquín.
0: Bueno, pues vénganse. Ya saben que aquí está, este país está siempre listo para hacer un mundial. En las finanzas, en este momento, el dólar interbancario se está cotizando en 17.36, en ventanillas en 17.89, en los bancos hasta en 18.14, un euro en el mundo sigue oscilando en el 1.14, un dólar 14, y aquí se vende en 21 pesos con 42 centavos. Y que en esta tarde, de viernes y 31 de julio de este año de 2026, le voy a tener a usted todo esto.
1: Estimas, mucho más. Hoy aquí con López Origa. Le recuerdo, siga todos los comentarios de Joaquín en sus redes. Aquí en Grupo Fórmula ya estamos más que listos porque damos poder a tu voz. Que tenga un estupendo fin de semana.
7: En este momento, la temperatura en Zacatecas y Guadalupe es de 20 grados centígrados. 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

0: Bueno, voy a empezar contigo, Enrique Hernández. La presidenta Sheinbaum da la instrucción hoy al Gabinete de Seguridad de seguirle dando todo el apoyo a la presidenta municipal de Uruapan, Grecia Quirós, la viuda de Carlos Manso, asesinado, ejecutado ahí en la plaza de Uruapan, en la fiesta de las palomas dentro del Día de Muertos, el 1 de diciembre del año pasado. Ahí, por su parte, Omar García Harfuch, el secretario de Protección, de Seguridad y Protección Ciudadana, dijo que con la detención amplió la información que adelantó ayer aquí del R1 y otras 31 personas, no habrá más impunidad en este caso. Te escucho. Enrique Hernández, bueno, pues yo sí. En fin, no lo tengo. Enrique Hernández, sí, no. Bueno, me refería a esto que ayer Omar García Harfuch le decía, el secretario de Seguridad Pública Ciudadana, aquí coincidió, bueno, no hay reportero sin suerte, acababan, o sea, una hora antes se había llevado el operativo de fuerzas especiales de la defensa contra este grupo de criminales, esto fue en Atotonilco, en Jalisco, en donde en el enfrentamiento, en la refriega, murió uno de los delincuentes de los que defendían a este R31, pero él fue detenido. Lo trajeron, hoy ya está en el altiplano. Venga, Enrique, te escucho.
1: Gracias, Joaquín, ¿qué tal? Muy buenas tardes. De nuevo cuenta te saludo, Omar García Harfuch, quien es secretario de Seguridad y Protección Ciudadana en Palacio Nacional. En esta conferencia del pueblo dio más detalles acerca de la detención del R1, del autor intelectual del asesinato en contra de Carlos Manso, expresidente municipal de Uruapan. Pues también él señala que dentro de las primeras declaraciones que se han dado por parte de los 31 detenidos, bueno, algunas de ellas apuntan a que pues este asesinato fue pues provocado por las provocaciones justamente que generaba el expresidente municipal. Vamos a escuchar cómo lo dijo Omar García Harfuch.
2: Que se refieren ellos son los detenidos, son los que mencionaron ese término de provocación. Por ejemplo, cuando la Secretaría de la Defensa Nacional o Guardia Nacional tenía varias detenciones, pues obviamente el alcalde a veces estaba presente, hacía alusiones al grupo criminal.
1: También entre las investigaciones se sabe que el Mencho Nemesio Ceguera pues sabía que el R1 pues tenía pues como objetivo el ejecutar a Carlos Manso, así lo dijo Omar García Harfuch.
2: Hay indicios, esto todavía no lo tenemos con total solidez, de que Nemesio Ceguera tuvo también conocimiento sobre este crimen, que era quien era de más alta jerarquía que el R1.
1: Bueno, y conforme avancen los días, la Fiscalía irá dando más elementos de prueba en contra de los hoy detenidos, y también destaca el encargado, el responsable de la seguridad en el país, que sin duda alguna, bueno, pues también están involucrados el R1, así como su hijo, en la muerte del influencer Vanessa Márquez, esta ejecución también reportada el año pasado, y que justamente tiene pues como fondo pues una relación sentimental con el hijo del R1, así lo dijo.
2: El hijo del R1 tenía una relación sentimental con Valeria, ya la había amenazado en varias ocasiones y todo indica, esto ya se va a probar, que el hijo le pide a su papá, al R1, que cometan el feminicidio.
1: Bueno, la presidenta Claudia Sheinbaum destaca el trabajo o la investigación que se ha llevado a cabo hasta el momento, y bueno, también gira esa instrucción para que en ningún momento se deje a un lado.

0: este acompañamiento, la precaución, el cuidado a la actual presidenta municipal de Uruapan, Michoacán, Grecia Quirós. La presidenta hace un reconocimiento a Omar García Fucha, a la defensa, a la Marina, en fin, a todo el gabinete de seguridad a nivel federal por estas investigaciones. Vamos a escuchar a la presidenta.
1: Continúa el proceso, evidentemente, porque apenas viene la detención y ahora viene pues todo el proceso judicial que tiene que llevarse a cabo, tanto en el estado de Michoacán como a nivel federal. Y cualquier tema pues se va a seguir informando, y he dado instrucciones también al secretario para que siga muy en contacto con la presidenta municipal, con Grecia Quirós, para brindarle todo el apoyo que necesita.
0: Bueno, finalmente la presidenta Claudia Sheinbaum en la conferencia del pueblo, Joaquín, bueno, ella rechaza una vez más que haya censura esto en cuanto a los lineamientos para proteger a las audiencias, pues afortunadamente dice que está abierto esto al escrutinio, a las mesas públicas, para que se siga trabajando en ello, así lo dijo la presidenta.
1: Las sanciones no tienen nada que ver con el contenido de la comunicación, sino sobre las acciones que tienen que llevar a cabo, como el nombramiento de un defensor de las audiencias. Esto tiene que quedar claro. Por fortuna está abierto a consulta pública.
0: Bueno, Joaquín, el reporte que tengo con las imágenes de Jorge Aguilar.
2: Venga, gracias, Enrique Hernández. Y voy a ir contigo, Juan Antonio Jiménez. Mire, todo esto viene a raíz de que el negocio del huachicol, este que dijo López Obrador que había resuelto, que ya sabía, ya lo había arreglado todo, ¿se acuerda? Pues mire, siguió operando esta organización criminal que abarca todo. Ya vimos un vicealmirante, un contraalmirante, otro contraalmirante ejecutado, un capitán aparentemente suicidado, otro mando muerto en un ejercicio de fuego real. Aquí la primera señal de que había una protección del gobierno fue cuando del gobierno pasado y de políticos. ¿Por qué? Porque el primer descubrimiento fue aquel 26 de marzo de 2025 en aquel predio de Ensenada, donde encontraron casi 8 millones de litros. 5 días después, el 31, fue el buque Proxión, aquel abanderado, el buque tanque petrolero abanderado allá en Singapur, que fue asegurado por fuerzas del Gabinete de Seguridad en el puerto de Altamira con 10 millones de litros. Esto ya era en este gobierno, por eso digo que había protección política de alguien que trascendió de un gobierno a otro. ¿Por qué? Porque si no hubieran terminado con el gobierno anterior. ¿Qué pasó aquí? Que dijo, tú síguele. Y siguieron. Tan siguieron que apenas el 6 de julio del año pasado, en Ramos Arizpe, encontraron 129 carrotanques con 15 millones de litros. A pesar de que López Obrador había dicho que el tema lo había dejado resuelto, mentira, la presidenta Sheinbaum ordenó que se siguiera con este caso. Y ahí nada más estamos hablando de 3 golpes de esa magnitud, más el que acaban de dar ahora con esta refinería pues del crimen organizado en Tamaulipas, en Reynosa, con casi 4 millones de litros de combustible. Bueno, pues esto pasa por estos dos mandos de Marina, los hermanos Farías Laguna, uno vicealmirante y el segundo contraalmirante, el vicealmirante detenido en el altiplano, el contraalmirante detenido en una cárcel de Buenos Aires porque huyó. Bueno, pues él había pedido que comparecieran 7 marinos para tener toda la información que se estaba ocultando. Ya comparecieron en la fiscalía. Vamos a ver qué sale de aquí, porque no nos pueden decir con que no aportaron nada, ¿eh? Juan Antonio Jiménez.
3: Gracias, Joaquín. 6 de los 7 elementos de la Secretaría de Marina citados por la Fiscalía General de la República acudieron a rendir su entrevista ministerial aportando datos y testimonios clave que no figuraban en la carpeta de investigación en contra de los hermanos Manuel Roberto y Fernando Farías Laguna. Sus declaraciones permiten contrastar versiones, precisar actuaciones y abrir nuevas líneas de análisis respecto de la organización dedicada al huachicol fiscal que involucra elementos navales, empresarios y agentes aduanales. Tras una jornada de más de 11 horas de diligencias ministeriales en las instalaciones de la Fiscalía Especializada en Materia de Delincuencia Organizada, los marinos que comparecieron Presuntamente tuvieron conocimiento de las acciones que realizaron integrantes de la red de corrupción que permitió el contrabando de millones de litros de combustible utilizando buques. La comparecencia se realizó por órdenes de un juez de procesos penales federales en funciones de juez de control del Poder Judicial de la Federación que lleva este caso. Los miembros navales forman parte del personal que laboró en la Oficialía Mayor y en la aduana de Hermosillo, Sonora, y presuntamente realizaron declaraciones ante el Ministerio Público Federal y que permitían esclarecer cómo operaba la red de corrupción del FGR y han señalado que se involucró a dos sobrinos políticos del exsecretario de Marina, el almirante Rafael Ojeda Durán. El alcance procesal de estos nuevos elementos se definirá en las siguientes fases del procedimiento penal. En tanto, y por estrictos motivos de estrategia jurídica por parte de la defensa de los hermanos Faría Lagunas, la identidad de los 6 marinos comparecientes y el contenido específico de sus declaraciones se van a mantener bajo reserva. Joaquín, el reporte.
2: Gracias, mire, esto es el que le decía a usted, esto fue el 8 de noviembre de 2024, recién había tomado, bueno, la presidenta Sheinbaum tomó posesión el 1 de octubre del 24, octubre al mes siguiente, fue asesinado el 8 de noviembre del 24 en Manzanillo, este contraalmirante que le decía, Fernando Rubén Guerrero Alcántar, que es el que había dado la información al almirante del gobierno anterior, Ojeda, y al actual almirante Morales, de cómo estaba el contrabando de combustible. Pidió unos días de vacaciones porque él estaba destacamentado en Puerto Chiapas, y ahí en Manzanillo, en las vacaciones, llegaron y lo ejecutaron. ¿Qué se supo de ese crimen? Nada. A lo mejor ya lo pusieron en reserva, como el del diputado Melesio Cuen, allá en Culiacán, aquel 25 de julio. El 24. ¿Por qué pusieron bajo reserva la investigación del diputado Cuen? Pues yo no sé si habrán puesto en reserva la ejecución del contraalmirante Guerrero Alcántar. Pero no se ha sabido nada. Voy a unos anuncios. Después de los anuncios, voy a hablar con la viuda de Carlos Mancha, el alcalde ejecutado, le recuerdo, ahí en la plaza de Uruapan, la noche del 1 de noviembre. En aquel día de la fiesta de las palomas con motivo del Día de los Muertos. El hermano del fundador del cártel Jalisco, Tony Montana, le decían, se declara culpable en un juzgado, ¿dónde? En Washington. Y ahí están soltando todo, por eso los hay aquí al borde de un ataque de nervios. Continuamos.
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5: Es la 1:27.
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0: Bueno, pues acaban de cumplir 80 años de una fuerza extraordinaria de la defensa del ejército mexicano, 80 años de la Brigada de Fusileros Paracaidistas, que siempre han sido considerados los más duros en el ejército, los fusileros paracaidistas. Y yo le aprecio mucho al teniente coronel de infantería de Estado Mayor paracaidista, claro, Marcelo Rodolfo Naranjo Romero. Muchas gracias, teniente coronel, por venir a la CABO. Perdóneme, sargento, sí, primero sí. La CABO fusilero paracaidista Ana Lilia Chávez Cruz y el sargento segundo fusilero paracaidista también Juan Carlos Pozos Delgado. Teniente coronel, 80 años cuando empezaron, que fue acabando la Segunda Guerra Mundial, ¿no?
1: Sí, comienzo por darte las gracias, señor Joaquín, por la invitación, la apertura a este espacio informativo, donde daremos a conocer un poco de la historia de la Brigada de Fusileros Paracaidistas a tu amable audiencia. 80 años de historia, un día como mañana, primero de agosto, pero de 1946, sí, es que se forma la Brigada de Fusileros Paracaidistas. Se hace, sí, posterior a lo que es la Segunda Guerra Mundial, y han sido 80 años de capacitación, 80 años de servir con lealtad y pasión al pueblo de México.
0: ¿Con cuántos empezaron y cuántos hay ahora?
1: Bueno, en aquel entonces empezó una compañía que es un efectivo aproximado de 146 elementos, precisamente, que se capacitaron, que fueron a recibir su capacitación a Estados Unidos con paracaidistas militares norteamericanos.
0: Sí, porque aquí no había quien, ¿no?
1: No había quien. Y todo esto bajo un estricto control y designación del personal. Se hace una serie de exámenes psicológicos, físicos, y profesionales, para que pueda verse que el paracaidista pueda cubrir el perfil de llevar a cabo esta actividad tan demandante.
0: Sí, no, los paracaidistas sí son de los más impresionantes, ¿no? Digo, cuando uno los ve desfilar, ustedes y las fuerzas especiales, digo, es una expresión moderna de lo que es el ejército e incluso de lo que es la guerra.
1: Claro, hablar del paracaidismo militar, en este caso particular de los paracaidistas, es hablar del grupo especial con más historia y más longevo que tiene México. 80 años, es donde nacen las fuerzas especiales en México, nace la Brigada de Fusileros Paracaidistas, donde a través del tiempo se ha ido desarrollando profesionalmente, donde anteriormente, en aquellos entonces de la Segunda Guerra Mundial, el empleo del paracaidista era un empleo en masa, un gran número de paracaidistas que llegaban rápidamente a un lugar, tomar un objetivo en el terreno, defenderlo a ultranza, y hoy en día ha cambiado, Joaquín, esa situación. Hoy en día ya se trata de pequeños grupos con capacidades muy especiales, que particularmente hoy en día se emplea en lo que es el paracaídas de alto rendimiento, saltar saltos a gran altura para llevar a cabo la infiltración aeroterrestre. Y para hacer esto, Joaquín, sí se requiere de una gran digamos que capacitación, donde entra en juego pues todo lo que es las Fuerzas Armadas. Aquí lo que viene siendo el Ejército Mexicano, Guardia Nacional, y nosotros que empleamos las aeronaves de la Fuerza Aérea Mexicana para llevar a cabo nuestras operaciones. Y sobre todo, Joaquín, ya se ha dado la inclusión de la mujer.
0: Sí, ya veo.
1: Ver aquí a la Cabo Chávez,
0: sí,
1: que está aquí.
0: Cabo Chávez, usted es una jovencita. ¿Cómo ingresó a las Brigada de Fusileros Paracaidistas?
2: Ah, bueno, permítame agradecerle también. Es un orgullo para mí poder formar parte de la Brigada de Fusileros Paracaidistas, porque es un cuerpo especial en donde te exigen tener condicionamiento físico, en el cual biológicamente las mujeres somos un poco débiles, pero no por eso biológicamente.
0: Yo siempre he vivido con mujeres, sí, mi abuela, mi hermana, mi madre, mis hijas, mis nietas, bueno, también tengo nietas, pero de débiles nada,
2: No, tenemos una gran moral, y en la Brigada de Fusileros Paracaidistas nos implementan ese espíritu de cuerpo en donde nos fortalecen, porque ahora sí que la condición física nos cuesta un poquito más, pero se puede lograr. Entonces, es un orgullo poder estar en la brigada, poder representar y poder formar parte de estos récords, porque en el récord también...
0: Ahora hablamos del récord, pero sí. ¿Cómo dijo usted, yo voy a ser fusilera paracaidista? Es lo que quiero que me cuente.
2: Ah, cuando yo ingresé en el 2018, yo entré por... Fui a la puerta 8 del campo número 1, ahí se encontraron tres reclutadores. Yo me acerqué con uno que estaba de artillería, me explicó más o menos del arma, estaba también un policía militar y yo me encontré un paracaidista y fue algo chistoso porque él nada más me dijo, ¿quieres saltar de un avión? Y yo di, ¿gratis? Me dijo, sí, y yo di, de aquí estoy, ¿no? Entonces, entregué mis papeles, hice los exámenes y fue como yo ingresé al cuerpo especial de la Brigada de Fusileros Paracaidistas.
0: ¿Usted entrena igual que ellos? ¿Se tira, se dispara? ¿Todas estas cosas?
2: Claro que sí, nosotros tenemos un adiestramiento que se encuentra los instructores e instructoras, porque ya contamos con instructoras mujeres, en el centro de adiestramiento del paracaidismo que se encuentra dentro de la brigada. Ellos nos adiestran igual que los hombres porque tenemos este famoso dicho que el paracaídas no distingue sexo ni grado. Entonces todos tenemos que tener la misma condición para poder saltar de una aeronave.
0: Oiga, sargento, ¿y usted cómo decidió formar parte de estos fusileros paracaidistas?
3: Buenas tardes, Joaquín. Antes que nada, muchísimas gracias por invitarnos a tu amable elenco. Pues es una experiencia que queremos vivir todos.
0: ¿Pero
3: dentro del
0: dijo
3: Instituto
0: usted,
3: Armado?
0: Yo quiero ser fusilero paracaidista.
3: Desde que ingresé al Instituto Armado, yo me causé alta en la Brigada de Fusileros Paracaidistas. Yo los llegué a ver desde antes cuando estaba en el medio civil, en el desfile, que saltaban y todo. Yo dije, quiero pertenecer a este equipo y gracias a Dios se me dio la oportunidad. Y hasta ahorita tenemos 22 años de servicio sirviendo a
0: el Instituto Armado. ¿22 años tiene usted?
3: Así es.
0: Pues oiga, pues, entró a los 9 años.
3: A los 18 años, cumpliendo los 18 años, luego causamos alta.
0: ¿Y usted, mi teniente coronel?
1: Bueno, en aquel entonces... Yo causé alta a los 14 años con despensa de edad. Yo causé alta en el Heroico Colegio Militar como cadete al término de la secundaria. La edad mínima para entrar eran 15 años y salvo con algunos meses ya para cumplir la edad, pero con los estudios requeridos de secundaria. En aquel entonces hacíamos bachillerato en el Heroico Colegio Militar y tuve la oportunidad de entrar desde esa edad. Ahorita ya con 33 años de servicio, Joaquín.
0: Déjame poner unos anuncios y regreso con los fusileros paracaidistas, los Boinas Rojas.
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12: Complejo Recreativo de Plateros. El gobernador David Monreal Ávila informó que en la comunidad de Plateros, en el municipio de Fresnillo, se construye actualmente un complejo recreativo, deportivo y turístico que fortalecerá la conectividad, promoverá la movilidad sustentable y contribuirá al bienestar de las familias. Durante un recorrido de supervisión de las obras, el mandatario zacatecano informó que el complejo incluirá alberca, canchas de básquetbol, un tramo carretero, sanitarios, andadores y estacionamiento. Este espacio formará parte del gimnasio del bienestar para ofrecer a las familias nueva infraestructura para la convivencia. Respecto a la ciclovía Plateros, Las Mercedes, la obra tendrá una longitud de 7.9 kilómetros y una inversión de más de 15 millones de pesos. Los trabajos incluyen la construcción de vados de concreto, excavaciones para canales y terracerías, cortes y compactación de terreno natural, así como la colocación de distintos tipos de pavimento. 2026, año del progreso.

0: A ver, cabo fusilero, paracaidista, Analidia Chávez Cruz, dígame, ¿usted tiene especialidades en qué?
1: Tengo los cursos de media y alta montaña, tengo también el curso de comando, el curso de medicina táctica, el curso del sistema de respuesta contra control y protección a personas, y también tengo el curso de combativos, que es lo básico de jiu-jitsu. Dentro de la brigada.
0: ¿Dentro de su entrenamiento está el combate también?
1: Sí, es bueno, nos dan lo básico, por ejemplo, en lo básico de jiu-jitsu no tengo toda la especialidad, pero tengo parte del conocimiento. Yo sé lo que es estar en guardia y así para defensa personal.
0: A ver, en esto del paracaidismo, es que me deja asombrado, ¿verdad? Sí, cabo. A ver, dígame, con esta fiesta de los 80 años, hicieron este récord mundial, ¿no? De salto. ¿Normalmente a cuánto se salta?
2: Dentro del paracaidismo.
0: ¿O en qué rangos hay en operaciones?
2: Sí, hay dos tipos de salto. El salto de combate, que es con cinta estática, que es a 1500 pies de altura.
0: ¿Cuál es la cinta estática?
2: Es una cinta que va en el paracaídas. Sí. Va en lo que es el contenedor, va amarrado al centro del contenedor, y la cinta estática se ancla a un cable del avión. Entonces, cuando sale el paracaidista,
0: es lo que hemos visto, ¿no?
2: Se desenreda y le rompe el contenedor y sale en automático el paracaidista. Ese es un salto de guerra, de combate, que se hace inclusive hasta 800 pies. O sea, está saliendo uno, ya casi está cayendo. Y los saltos de...
0: Porque también es un modo de protegerlos, ¿no?
2: Así es.
0: Digo, en el caso de combate.
2: Para entrar rápidamente al combate y que no tenga el paracaidista mucho tiempo en el aire, ¿no?
0: Expuesto.
2: Así es.
0: Bueno.
2: Y el otro es el salto a gran altura, que el salto a gran altura, uno puede saltar a gran altura y abrir a gran altura, o saltar a gran altura, me refiero, arriba ya de 12.500 pies,
0: no, pues eso.
2: 14.000 pies, 18.000, arriba de 18.000 pies ya con oxígeno, y igual, ahora salto uno a gran altura, abre uno a baja altura,
0: son las especialidades. ¿Se dejan caer?
2: Completamente, si viene uno en caída libre acelerada.
0: ¿Y como en qué velocidad van cayendo?
2: Pues la posición neutral de caída viene siendo una velocidad aproximada de 160 kilómetros por hora, lo que equivale así de velocidad, lo que viene uno cayendo. Y cuando uno ya hace movimientos con su cuerpo, que vuela de cabeza, nosotros decimos en track, puede alcanzar una velocidad de 200 a 220 kilómetros por hora en esa.
0: De caída libre.
2: Con esa velocidad. De velocidad.
0: Sí, de velocidad, sí. En caída libre.
2: En caída libre, así es.
0: Bueno, esta marca que impusieron ahora en Acapulco con motivo de las celebraciones de los 80 años, ¿qué fue? Cuéntemela.
2: Joaquín, pues todo esto es muy interesante porque nosotros recibimos la instrucción por parte de la Defensa Nacional de buscar hacer algo especial, algo que quedara en la mente y precisamente en la juventud de México, de esos jóvenes que nosotros buscamos. Uh-huh. y nos reflejamos en ellos, de decir, bueno, ver qué más se puede realizar aparte de un salto. Entonces decidimos llevar a cabo la actividad de un récord, pues, y además de un intercambio con naciones amigas. Así hicimos una invitación. En este salto participaron la República Dominicana, Colombia e Italia. Uh-huh. y México, para hacer una formación de agarre en caída libre acelerada. Aquí quiero señalar, Joaquín, que el paracaidista militar es un paracaidista táctico. Nosotros no hacemos formaciones de agarre en el aire. Nuestra finalidad es otra. Sin embargo, ya gracias a la disciplina, a la experiencia, a toda la.
0: O sea, no ser el acrobático.
2: No, exactamente. No hacemos salto acrobático. Le dijimos, vamos a juntarnos. Y primero iniciamos con un récord de 10.
0: De 10.
2: De 10. De 10. ¿Para qué? Estos a 14.000 pies. Aquí les muestro el.
0: A ver.
2: Estos con 10.
0: Ahí estaban.
2: Aquí estos en pie de la cuesta. Y igualmente, con motivo del 80 aniversario, la figura del 80, en el aire.
0: Ahí la están haciendo.
2: Aquí la estamos
0: para
2: haciendo.
0: Para quienes lo siguen en Telefórmula y en redes, ahí está.
2: Sí.
0: Ahí está el 80.
2: Y esa es la formación con 28 paracaidistas, que precisamente estos tres récords, Joaquín, es importante señalar que son récords oficialmente avalados. con todos los lineamientos que da lo que es la Asociación de Paracaidismo Internacional de la USPA en México, avalados por la Federación Mexicana de Paracaidismo. Bien. Para llevar a cabo
0: y esta el otro actividad. Y el otro salto ese de 18,000, ¿cómo? A ver, a 18,000 pies de altura es una barbaridad.
2: Sí, a ver, 18,000 pies, estamos hablando de alrededor de 5,480 metros de altura.
0: 5,480 metros, le doy un referente. Una plataforma olímpica tiene 10 metros, para que vean lo que es echarse desde ahí. Así y aquí es. Está hablando usted de 5,400 metros.
2: Sí, aproximadamente, que esa es la altura a la que nosotros, saltamos. Y esta actividad, este récord como tal se establece porque no se ha hecho antes en América. Hay intercambios de paracaidistas en distintos eventos internacionales, pero no un récord como tal.
0: O sea, nadie se había tirado así de 18,000 metros.
2: No, sí se había.
0: ¿En grupo, sí?
2: Pero en grupo y hacer una formación de agarre, eso es lo que no se había hecho. Eso es lo que hace que el paracaidismo militar en toda América Latina nos pone en la cúspide del paracaidismo militar.
0: Sí, ¿ahí necesitan oxígeno o todavía no?
2: Ahí todavía no. A partir de esa altura ya se requiere utilizar oxígeno precisamente.
0: Dígame, ¿cuánto tardan en bajar 18,000 pies?
2: En caída libre acelerada, desde que salimos del avión de 18,000 pies hasta una apertura de 4,000 pies, hicimos alrededor de 1:15 de caída libre. Y una vez que ya hacemos la apertura, desde esos 4,000 pies y que se comen más o menos 1,000 pies de altura, los 3,000 están abiertos, ya para caer se tarda alrededor uno de otro 1:20. En 3 minutos se hace todo.
0: Y debe ser una sensación única. Digo, yo no soy de alturas, yo nunca me he tirado en paracaídas, son de las cosas que no he hecho y no voy a hacer en mi vida. Pero debe ser muy impresionante esa caída al vacío, ¿no, sargento?
3: Así es, Joaquín, es un silencio absoluto, sin embargo también se requiere de bastante coordinación y estar muy mentalmente fuerte para ir al pendiente de todos nuestros procedimientos, porque cualquier movimiento en falso, por así decirlo, puede llegar a ocasionar algún problema, para lo cual también estamos preparados y capacitados para resolver cualquier incidente. Aquí lo que comentaban, lo curioso o lo bueno de este récord es de que participaron naciones amigas y se llevó en coordinación para que todo saliera con seguridad, que fue lo que prevaleció en este evento.
0: Dígame, teniente coronel, ¿por qué dicen que, a ver, lo voy a decir elegantemente, que los paracaidistas son los más arrojados? Digo, literalmente sí, porque se echan en paracaídas, ¿no? Pero que sí, que son los más duros, los más, así,
2: más fuertes.
0: Sí.
2: Bueno, la preparación del paracaidista inicia en tierra. Antes de uno querer ser paracaidista, es esa preparación que es física, mental y emocional, empieza por dominar nuestros propios miedos. Hoy en día cualquier combatiente especial en cualquier parte del mundo, si no es paracaidista, si no es de caída libre, no es un combatiente de élite. Entonces,
0: esto es una fuerza de élite.
2: Así es. Si le veo paracaidistas,
0: ¿cuál es la diferencia entre ustedes y las fuerzas especiales?
2: El medio que empleamos particularmente, nosotros empleamos el paracaídas para llegar a un medio específico, un lugar para llevar a cabo, aunque definitivamente las características, cada cuerpo especial se especializa en distintos aspectos técnicos del combate. Nosotros en esa parte nos complementamos con las fuerzas especiales, trabajamos muy unidos y sobre todo también en conjunto. Hoy en día con la Guardia Nacional, con los aviones de la Fuerza Aérea, helicópteros y todo, y dígame, se complementa.
0: ¿Forman parte también en el combate al crimen organizado?
2: Claro, Joaquín, la Brigada de Fuerzas Paracaidistas, a través de su historia, no obstante de que se realizan distintas actividades que tienden al desarrollo y progreso del país, como actividades también, pues digamos, educativas, a lo largo de la historia se ha participado en el Servicio Militar Nacional, preparando a conscriptos, dándoles educación básica y todo. También hemos participado en muchas ocasiones en lo que es el plan de N13,
0: Sí.
2: En este, antes, durante y después de un evento, así como hoy en día también en apoyo a la estructura de la seguridad pública en todas partes de la República Mexicana, ahí este, donde lo necesitan, ahí estamos.
0: Ustedes también se enfrentan a los criminales, a los sicarios, a estos grupos armados.
2: También tenemos esa preparación para que esta es esa ahora sí que para que esté combatiente, estamos preparados para cualquier situación y acto de bélico.
0: ¿Usted es una paracaidista combatiente?
1: Sí.
0: ¿Sí, cabo?
1: Sí.
0: ¿Y usted es sargento también?
3: Así es, Joaquín.
0: Usted ni le pregunto.
2: También.
0: En fin, bueno, pues. Pues me da mucho gusto que hayan venido. Yo les tengo una gran admiración a los paracaidistas. Me encanta el himno de los paracaidistas. Es el, cómo lo cantan en los desfiles, ¿no?
2: Sí, definitivamente. Y la verdad es que los paracaidistas es un cuerpo de élite con mucha moral. De hecho, en el lema mismo dice que la verdad es que los paracaidistas es donde se forjan mujeres y hombres con moral de vencedor.
0: Oh,
2: en nosotros nos distingue un lema, además de ir del cielo a la misión, que nosotros sí podemos. Para nosotros no hay cosa que no se pueda lograr.
0: ¿De dónde viene la boina roja de los paracaidistas?
2: Bueno, la boina roja es un símbolo, sí, internacional.
0: Sí, lo sé, por eso, pero es que no sé yo de si tiene algún origen, algún por qué el rojo.
2: Bueno, hablar de paracaidismo internacional, estamos hablando pues de Gran Bretaña, de aquellos paracaidistas, sí, precisamente de la Segunda Guerra Mundial, de paracaidistas norteamericanos. Y precisamente es un rojo carmesí, que significa la sangre del paracaidista. Lo que tenemos aquí, la estola negra, es el luto que nosotros, los cuerpos especiales de paracaidistas, tenemos para todos los compañeros que han caído en combate. Y que, fíjate, Joaquín, que la brigada, o ser paracaidista, es ser parte de una hermandad paracaidista, la Hermandad de la Seda. En todos lados a donde nosotros vamos, la Hermandad de la Seda.
0: Sí, muy bonito.
2: Donde vamos, todos nos saludamos como hermanos, trabajamos bajo procedimientos muy similares, tanto para cinta estática como caída libre, y donde nosotros estamos siempre ahí esa hermandad, donde quiera que sea.
0: Pues les aprecio mucho que hayan venido, he aprendido muchísimas cosas. Sobre todo he aprendido el valor y la decisión de las mujeres en estas fuerzas especiales paracaidistas, si me permite decirle así, sin molestar a nadie, okay. Los fusileros paracaidistas, pues, que nunca me lo hubiera imaginado. Si la veo, nunca me hubiera imaginado que usted era una fusilera paracaidista.
1: Si me permite, de hecho, para mí es un orgullo y yo estoy muy agradecida con el Ejército Mexicano porque nos dan la oportunidad como mujeres y nos ofrece todo para poder nosotros adiestrarnos. Entonces, es un orgullo y demostrarles que sí podemos, porque ellos nos están dando toda la oportunidad, ahora sí que a puertas abiertas, para poder brindarnos todo el adiestramiento y la capacitación. Entonces, yo estoy agradecida con el Ejército Mexicano y porque gracias a ellos yo hice mi sueño realidad de poder trabajar en algo que a mí me gustaba, y la inclusión en el Ejército Mexicano. No hay pues situaciones en las que me digan, no, tú no lo puedes hacer porque eres mujer. Todo lo contrario, adelante, adiéstrate y vas a estar,
0: o sea,
1: con
0: ahí
1: nosotros.
0: Cuando están, todos son paracaidistas.
1: Sí.
0: ¿Es correcto que diga
1: claro
0: eso?
1: Claro que sí.
0: Digo,
1: sí.
0: No caigo en ninguna algo que se pudiera malinterpretar ahora con todos los cuidados y prevenciones que hay. Todos son paracaidistas.
2: Sí, todos los que estamos en la brigada son paracaidistas.
1: Sí, claro que sí. Sí, yo me siento agradecida porque le comentaba hace ratito, mi instructor fue uno de los que me brindó todas las habilidades.
0: Sargento Pozo.
1: Sí. Así es, Joaquín. Todas las habilidades para yo poder adquirir los conocimientos, sí, y poder adiestrarme.
0: No, pues ya nos vemos muy seguros, sí. Pero, en fin, pues le aprecio mucho. Cabo Chávez, me da mucho gusto conocerla y felicidades.
1: No, al contrario, muchísimas, sí, gracias por la invitación.
0: Muchas gracias, la cabo fusilero paracaidista Ana Lilia Chávez Cruz, sargento segundo fusilero paracaidista Pozos, Juan Carlos Pozos Delgado, muchas gracias.
3: Gracias, Joaquín.
0: Por venir aquí, teniente coronel de Infantería de Estado Mayor, paracaidista Marcelo Rodolfo Naranjo Romero.
2: Muchas gracias, Joaquín, por este espacio. Gracias. Ya solo nos resta hacer invitación a tomar el auditorio para que en el próximo desfile del 6 de septiembre nos acompañen.
0: Ah, claro,
2: que es,
0: sí,
2: todavía dentro del marco de los festejos, y les tenemos preparadas muy bonitas sorpresas.
0: El Zócalo y luego el desfile, los boinas rojas, acuérdense de ellos, los va a distinguir enseguida. Continuamos.
4: Ya. Es la 1:57.
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15: Estamos de vuelta con la información.

0: Bien, ahora le aprecio mucho a la alcaldesa de Uruapan, Grecia Quiroz, que me haya aceptado esta llamada. Grecia, me da mucho gusto saludarla, como siempre que hemos hablado. Bueno, una vez no me dio ningún gusto por la tristeza al asesinato de su esposo, de Carlos Manso, pero hoy me da mucho gusto saludarla. ¿Cómo está usted, Grecia? Dígame, porque todo esto debe haber sido un torbellino para usted, ¿no? Desde aquel día, desde aquel 1 de noviembre del año pasado.
1: Sí, Joaquín, muy buenas tardes, siempre es un gusto saludarte, muchas gracias por este espacio. Pues, ¿qué te puedo decir? Han sido 9 meses llenos de muchas emociones, llenos de, pues, incertidumbre, de cosas que no han sido fácil enfrentar, tanto personalmente como dentro del municipio, dentro de mi familia, pero pues hemos tratado de sobrellevar las cosas. Pues el día de ayer que recibí esta noticia, lo comentaba con algunos medios, hasta cierto punto pues sí da tranquilidad, pero como lo dije yo en mis redes sociales, que la justicia comienza a llegar, pero aún no termina. Y pues es algo en lo que yo me seguiré manteniendo, Joaquín. Digo, yo sé que a muchos les puede incomodar mis comentarios o los posicionamientos que yo he tenido, pero la verdad es que yo no tengo ningún compromiso con nadie más que el compromiso de hacerle justicia a Carlos día con día, y que voy a seguir insistiendo en lo mismo que ya he venido comentando.
0: ¿Cómo le informo? ¿Cómo ha sido? Quiero, antes de llegar a la nota de ayer, usted pensó que iba a ser tan difícil, por supuesto, no solo la muerte, aquel 1 de noviembre, aquella noche, estaba usted, estaba su pequeño, estaba la gente, la vida le dio un vuelco para siempre a usted, a su hijo, a su familia, pero usted ha sido víctima de violencia política por parte de grupos locales de Morena, por políticos locales de Morena y hasta por este Noroña.
1: Sí, pues ustedes han sido testigos de lo que hemos enfrentado, o de lo que yo he enfrentado como mujer, como representante de este municipio. Pues la verdad, no, de por sí, como lo acabas de mencionar tú, de por sí ya la tragedia que sucedió ese día, pues no es nada fácil, no ha sido nada fácil. La vida cambió en unos segundos, me cambió a mí, a mis hijos. Y la verdad es que ha sido un proceso demasiado doloroso como para todavía enfrentarte, yo digo, con estos monstruos de la política que no, pues no son humanos, Joaquín. Yo creo que hoy en día la gran mayoría de los políticos han perdido ese sentido humano. Ya hoy no se ve mucho al político que se solidarice, que muy por encima de un partido político esté el ver la necesidad de la gente. Eso se ha perdido totalmente, Joaquín. Eso lo he comprobado durante estos 9 meses. Me ha quedado claro que lo único que importa dentro del sistema es defender un partido político, lejos del dolor ajeno de otras personas. Y no, creo yo que es algo que no se debe de perder nunca, nunca, de un servidor público.
0: Sí, usted no lo ha compartido, usted lo ha padecido, Grecia.
1: Así es.
0: Ahora, dígame, ¿cómo se enteró de la captura de este sujeto, señalado como el presunto autor intelectual de la muerte de Carlos, del asesinato de Carlos?
1: Sí, recibí una llamada. Yo venía de una reunión y recibí una llamada del secretario Omar García Harfuch, en donde, pues, él fue quien me dio la noticia, pues, para que supiera, para que de una de otra manera pues estuviera yo también pues consciente, ¿no?, de lo que acababa de pasar, que de todos modos yo tomara las medidas correspondientes y que en próximas horas iba pues a seguir estando en contacto conmigo para el avance de pues de esta detención.
0: Y esta mañana, ayer lo dio a conocer aquí detalladamente el secretario García Harfuch, y esta mañana también amplió la información, por supuesto, en la mañanera, y la presidenta habló de usted y dio una orden, ¿la escuchó?
1: Sí, escuché que comentó que estuviera al pendiente el secretario aquí de, pues, de cualquier cosa que pudiera llegarse a ofrecer conmigo. La verdad es que tengo que reconocer y tengo que agradecer también, porque yo lo he dicho, que quien ha tenido ese contacto de manera directa conmigo ha sido el secretario Omar, a quien agradezco siempre su cordialidad, su solidaridad con lo que me ha tocado pasar. Hasta este momento él ha sido muy respetuoso, muy responsable, muy institucional, y eso pues yo lo agradezco, ¿no? Al final del día.
0: Y también hoy la presidenta, ¿ahí lo tiene lo que dijo? Mire, vamos a escuchar lo que dijo hoy la presidenta.
2: Es un trabajo muy relevante del Gabinete de Seguridad. El pueblo de México debe saber que el secretario de Seguridad, el general secretario y todo su equipo, el almirante secretario y todo su equipo, Centro Nacional de Inteligencia, todo el equipo del Gabinete de Seguridad trabajan en cuerpo y alma para garantizar la paz y la seguridad y la cero impunidad. Este trabajo muy relevante y las detenciones que se han llevado a cabo, todas tienen sustento científico, documental, que han llevado a esta detención que se hizo el día de ayer. Continúa el proceso, evidentemente, porque apenas viene la detención y ahora viene pues todo el proceso judicial que tiene que llevarse a cabo, tanto en el estado de Michoacán como a nivel federal. Y cualquier tema pues se va a seguir informando, y he dado instrucciones también al secretario para que siga muy en contacto con la presidenta municipal, con Grecia Quirós, para brindarle todo el apoyo que necesite.
0: Esto es lo que dijo la presidenta esta mañana, Grecia.
1: Sí, sí tuve la oportunidad de escuchar la mañanera, y pues reiterar, yo agradezco que esté ese apoyo del gobierno federal. Digo, al final del día, pues es un respaldo, ¿no? Tanto para mi persona como para mi familia, desde el día que mandaron ellos el tema de la seguridad, pues evidentemente nosotros quedamos, pues puedo decirlo, hasta cierto punto en peligro quizá, pues por este tipo de detenciones, ¿no? Sabemos que siempre puede haber alguna, algo en contra de que a ellos les pueda molestar. Sin embargo, pues nosotros estamos tranquilos, yo me siento tranquila, digo, mi conciencia está tranquila, yo sigo trabajando aquí en el municipio de Uruapan. Y bueno, yo me decían hace rato en una entrevista que si tenía miedo, pues el miedo es natural de todas las personas, es evidente, pero el miedo no nos ha paralizado, Joaquín. El miedo, al contrario, nos ha fortalecido, me ha hecho que saque fuerzas de donde menos me lo imagino, pero eso es lo que nos ha ayudado a cada día salir. Y tiene uno que estar con la gente, al final del día esta actividad así es, no podemos escondernos detrás de una oficina o detrás de un escritorio, al menos esa no ha sido nuestra manera de ayudar a la gente aquí en Uruapan, y pues lo vamos a seguir haciendo.
0: Oiga, Grecia, pero también ha sido víctima de violencia política de gente de Morena en Michoacán, e incluso de un senador de apellido Noroña. Cuénteme, sí. ¿Qué le están haciendo ciertos políticos de Morena en Michoacán en su contra, y todo por el tema político? ¿Le tienen miedo a que usted pueda alcanzar una candidatura y ganar el gobierno de Michoacán? Usted lo sabe.
1: Sí, ha habido muchos ataques, como tú lo mencionas. En su momento, cuando salió el diputado Baltasar a decir que yo no era una persona grata para entrar al Congreso del Estado, digo, yo en ningún momento yo me he conducido ni con la ciudadanía ni con ningún actor político de una manera irrespetuosa, ni mucho menos. Si algo me ha caracterizado a mí es que mi temple y mi forma de ser es muy muy respetuosa, muy, pues sí, hasta cierto punto me he mantenido al margen de muchas cosas. Sin embargo, pues eso que dijeron y que actuaron de que yo no podía entrar al Congreso, pues es que a nadie se le puede negar la entrada a la Casa del Pueblo de Michoacán. Eso no tiene validez. Ahora, hubo mucha indignación en el momento que este diputado menciona eso, y a los pocos días él lleva a una banda a cantar un narcocorrido adentro del Congreso. Entonces, pues son incongruencias, Joaquín.
0: No,
1: son
0: muchas incongruencias. Es la miseria humana, Grecia.
1: Así es
0: la miseria humana, el doble discurso, el doble mensaje, la hipocresía. ¿Cómo puede decir un diputado a una alcaldesa, en este caso, y a la que le acaban de asesinar a su marido, que no es digna de entrar al Congreso de Michoacán? Si son dignos de entrar ellos, usted es la más digna de entrar, Grecia.
1: Sí, pues te agradezco el comentario, Joaquín. La verdad es que yo he sido muy respetuosa y a veces me he mantenido en muchas cosas, pero sin embargo, pues claro que son cosas que no deberían de suceder. Eso que hacen ellos, yo les decía, enfoquen sus energías en lo que verdaderamente importa para Michoacán, lo que tanto daño le ha hecho a Michoacán. Únanse como diputados en lugar de que se hayan unido para una reforma que nos quieren limitar para nuestra participación. O sea, es evidente que no quieren y no, pretenden limitar que nosotros podamos participar para lo
0: Déjenme
1: que se
0: viene. Explicar, decía, miren, el Congreso de Morena en Michoacán está llevando a cabo una iniciativa, ha hablado de ella, para impedir que candidatos independientes, vamos, que independientes sean candidatos al gobierno de Michoacán, con lo que solo lo dejan en un asunto de partidos, pero sobre todo dejan fuera a Grecia Quirós. ¿Cómo va esa iniciativa?
1: Mira, lo que pasa, porque ellos mencionan una cosa, yo he mencionado lo que verdaderamente es, porque mucha gente me dice, oye, Grecia, entonces ya no vas a poder participar. No, sí vamos a poder participar. Lo único que ellos limitan, pues son cosas específicas que a nosotros nos han caracterizado como el movimiento independiente del sombrero, y que el sombrero aquí en Michoacán, Joaquín, ya se ha hecho un símbolo muy importante, y que ellos en esa reforma pues limitan que otros ciudadanos puedan aparecer con el sombrero como una identidad de nuestro movimiento. Por ponerte un ejemplo, esas son las limitaciones, que no podemos reunirnos en algunas asambleas, en algunos eventos. O sea, en pocas palabras, que los candidatos independientes deben de caminar solos, no pueden tener el respaldo de nadie, no pueden tener el cobijo de ninguna persona, sino que en pocas palabras se rasquen con sus propias uñas. Eso es lo que dice esa reforma. Sí. ¿Y qué nos queda? Pues esperar la resolución del tribunal.
0: No, ¿y a poco ya está en el tribunal?
1: Sí, ya lo tienen ahí, ya se metió una acción de inconstitucionalidad por parte de Movimiento Ciudadano, y yo después, pocos días después de que ellos llevaron ese documento, me presenté yo también de manera personal para llevar otro documento, en donde el ministro Hugo me recibió. Tuve la oportunidad de platicar, sí, y tuve la oportunidad de decirle el por qué yo creía que esa reforma, lejos de beneficiar a los ciudadanos, los iban a afectar. Yo le dije, no piense en Grecia Quirós, no piense en el movimiento independiente del sombrero, piense en los ciudadanos que algún día van a querer participar bajo una línea independiente y que, lejos de beneficiarlos, los están afectando. Las reformas deben de ser para avanzar, no para retroceder.
0: Bien, y yo le pido a Grecia que sigamos hablando, porque no podemos permitir que la excluyan de ese modo, porque yo tengo claro que usted y la gente la va a llevar por lo menos a participar en las elecciones para gobernadora de Michoacán en junio del año que viene.
1: Pues vamos a esperar, Joaquín, que sea lo que Dios, la vida y la gente quiera.
0: No, pero a ver, Grecia, pero usted también debe querer.
1: Claro, queremos que las cosas cambien en Michoacán.
0: Y usted sería con quien cambiarían las cosas, Grecia.
1: Así es, pues, con la ayuda de la gente.
0: Sí, claro, no se puede.

0: por el pánico que le tiene Morena de Michoacán, o no de Morena, algunos políticos de Morena en Michoacán, del gobernador para abajo, no les vaya a ganar las elecciones. Ese es el tema central, la codicia política, pasando por encima de una mujer. Así son los nuevos tiempos, y ahí está el mensaje de la presidenta, ¿eh? Cuando dice que la atiendan, no se está refiriendo solo al tema de seguridad. Y el que no la agarró, pues no la agarró. Espero que la hayan entendido. Voy a los anuncios. Después de los anuncios, caen delincuentes del cártel de Tláhuac, ahora dedicados ¿a qué? A la invasión y despojo de predios. Es que el crimen organizado se ha diversificado, ya no hay nada que no haga, ya no hay nada en donde no esté de ese tamaño. Es viernes, y ¿saben qué? Estos genios son unos imbéciles. Sí, no les puedo decir pendejos porque luego ya ven cómo se dicen. Ay, es lo que dijo López Dóriga. No, es que eso es lo que son. No es un insulto. Es un retrato hablado de lo que son. Es un diagnóstico, es un perfil de lo que son. Están dándole mantenimiento en viernes a la autopista México-Querétaro. Digo, son unos genios. ¿En dónde? ¿En qué cabeza? En la de... pues, el gobierno. El gobierno. En viernes, de fin de semana, mantenimiento a la México-Querétaro. Le digo que son eso que les dije y que no les gusta que les diga, pero es lo que son. Aunque lo nieguen, lo confirman con sus hechos. Y la UNAM va a hacer presencial el examen a estudiantes que tengan resultados, como les dicen, atípicos. Luego ya veremos eso. Continuamos.
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2: En este momento, la temperatura en Zacatecas y Guadalupe es de 22 grados centígrados. 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

0: Eso, gracias. Bueno, tengo aquí, juegan Pumitas contra las Leonas el domingo a las 12 horas. ¿En dónde? En Ciudad Universitaria. Vea usted, así es la universidad. En Ciudad Universitaria, domingo, oro, horario estelar de los Pumas. Juegan las Pumas, reciben la León. Le tengo invitaciones. Y voy a ir contigo, Lisbeth Hernández, lo que anuncia, lo que está anunciando la recomendación de la Comisión Técnica de la UNAM para el caso de los exámenes. ¿Cómo se va a salir de esto? No digo a resolver porque no tiene solución, pero ¿cómo se va a salir de esto? Te escucho, Liz.
1: Muy buenas tardes, Joaquín. Efectivamente, hoy la Comisión Técnica de Investigación para todo este proceso del examen de ingreso en línea emitió esta recomendación, la cual consiste en que se va a realizar un examen de control. Este examen de control, de acuerdo a lo que explicaron en el mensaje que dieron vía virtual, se les aplicará únicamente a los aspirantes, en primer lugar, que recibieron este primer aviso de selección, es decir, los aspirantes que fueron aprobados, fueron recibidos ya de esta manera en la universidad, y también a los que ya fueron seleccionados, y también a quienes en el examen en línea obtuvieron un número de aciertos ya sea igual o superior al menor número de aciertos que permitió el ingreso entre 2021 y 2026 al programa, plantel y modalidad que ellos estén eligiendo. Esto es porque muchos aspirantes se habían quejado justamente de que en este año 2026 el número de aciertos requeridos para muchas de las licenciaturas se había disparado de manera considerable, en algunos casos hasta 20 aciertos de más. Es por eso que están tomando este rango de los aciertos entre 2021 y 2026. En este sentido, esto fue lo que explicó el doctor Eduardo Barzana, que él fue el presidente de esta comisión técnica, que va a seguir investigando, va a seguir trabajando, pero vamos a escuchar qué fue lo que explicó Joaquín.
2: Verificar los resultados obtenidos a través de la realización de un examen control. 2, convocar a las personas que ya habían recibido un aviso de selección para ingresar a la UNAM en la convocatoria 2026 mediante el examen original, así como a quienes obtuvieron en dicho examen un número de aciertos igual o superior al menor número de aciertos que permitió el ingreso entre 2021 y 2026 al mismo programa, plantel y modalidad. De esta manera, la universidad ofrecerá una oportunidad de participar en el examen de control a quienes ya recibieron un primer aviso de selección y a quienes, alcanzando los puntajes referidos en el párrafo anterior, pudieron haber sido no seleccionados como consecuencia de las irregularidades detectadas. 3, aplicar el examen de control de manera presencial, bajo el formato más conveniente para poder procesarlo lo más pronto posible, con versiones diferentes que resulten suficientes para el número de turnos y aspirantes y llevarlo a cabo a la brevedad para reducir la afectación al calendario escolar.
1: Joaquín, y también este punto que mencionaba el presidente de la Comisión Técnica, es importante destacarlo. Además de que va a ser este examen de control presencial, también van a ser diferentes versiones, porque recordemos que dentro de las irregularidades que denunciaron los aspirantes, era que en la mañana se aplicó, este examen se aplicó en dos horarios, el examen en línea, y en la mañana se aplicó un examen exactamente igual al que se aplicó en la tarde. Entonces, para el mediodía, por eso se había filtrado el examen en redes sociales o grupos de WhatsApp y Facebook. Es por eso que es muy importante que ahora sean diferentes versiones. El rector, por supuesto, Leonardo Lomelí, también ofreció un mensaje en el que pidió disculpas a los aspirantes, que dijo limpiamente ganaron su lugar. Vamos a escuchar qué fue lo que dijo.
3: No se trata de un nuevo examen, se trata de un examen de control, precisamente para garantizar que las personas aceptadas realizaron realmente un esfuerzo y no tuvieron una ayuda que los puso en ventaja con relación a las y los demás aspirantes. Ofrezco una disculpa a las aspirantes y a los aspirantes que, habiendo sido aceptados limpiamente, serán convocados a presentar el examen de control. Pero es necesario para dar certeza y garantizar la equidad en el acceso. tengan la confianza de que obtendrán un buen resultado y que confirmarán su ingreso a la Universidad Nacional Autónoma de México.
1: Joaquín, las fechas o la fecha para este examen será anunciado posteriormente a la brevedad, de acuerdo a lo que informaron las autoridades universitarias. El reporte que te tengo.
0: Gracias, gracias, Elizabeth Hernández. Le digo, es una salida, no es una solución, porque no hay una solución, pero es la mejor de las salidas. Voy a ir a unos anuncios y regreso con más información. Continuamos.
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5: Son las 2:26.
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0: Bueno, y esta es la canela fina porque es viernes de Rubén Cortés. Venga.
1: Buenas tardes, Joaquín. Feliz viernes. Joaquín, la presidenta se ha referido en reiteradas ocasiones a la decisión del sátrapa nicaragüense Daniel Ortega de suspender la democracia. Es loable que la presidenta se interese por este tema, es muy importante. La presidenta dice que respeta la democracia, pero a la vez dice que hay que respetar la decisión de Ortega como una no interferencia en los asuntos internos de Nicaragua. O sea, que es el pueblo nicaragüense el que tiene que decidir sobre este tema. Hay una zona oscura ahí porque México tiene una larga tradición de incidencia en la mejoría de la democracia en Nicaragua. Recordemos que México rompió relaciones con el sátrapa Somoza en 1979, y eso fue el impulso a que acabara aquella sanguinaria dictadura similar, muy similar a la de Ortega. Creo que incluso es un niño de teta comparada la de Somoza con la de Ortega. Y México ayudó muchísimo en aquel momento. América Latina, el mundo, siguió el derrotero marcado por México y llegó la libertad a Nicaragua a través de la vía armada, de la revolución sandinista, que entonces fue un chorro de luz para la región. Después México colaboró, fue determinante en lograr la paz en la guerra civil que siguió en Nicaragua. Entonces hay una deuda histórica, hay una responsabilidad histórica de México, de la diplomacia mexicana con Nicaragua. Ortega acaba de decidir que no habrá más elecciones. Las más recientes, que fueron una farsa, encarceló a sus 7 opositores. En Nicaragua no hay prensa libre. En Nicaragua está tomado la corte, está tomado el órgano electoral, está controlada la prensa, y eso es lo que está ocurriendo. Insisto, es loable, es muy importante que la presidenta diga con todas sus letras que está a favor de la democracia. Lo que, insisto, creo que tenemos, México tiene una deuda histórica con Nicaragua porque ha sido muy importante, y no ha sido una interferencia en los asuntos internos de Nicaragua, ha sido para ayudar a Nicaragua, como lo hizo en su momento con Cuba, ayudando en las relaciones de Cuba con Estados Unidos. Ese ha sido el papel, hay que insistir, de México en la diplomacia latinoamericana. Un pivot para ayudar. Siempre ha sido así, hay que reiterarlo. Entonces, Joaquín, es lo que tenemos que hacer, o sea, es lo que tiene que hacer México, los mexicanos nos sentimos parte de eso. Creo que sí, que hay que incidir en que Nicaragua retome el camino democrático, y México tiene autoridad moral, autoridad histórica para hacerlo. Solo faltan las ganas y la decisión política para tomar esa decisión, valga la redundancia. Joaquín, te mando un abrazo largo, feliz fin de semana.
0: Gracias, igualmente Rubén. Y voy a ir contigo, David Galván, allá en Veracruz, a la Escuela Naval.
2: Joaquín, buenas tardes. Y aquí en Veracruz, 211 guardiamarinas que terminaron su formación como cadetes de la Heroica Escuela Naval recibieron el sable de mando que los acredita ya como oficiales de la Armada de México y rindieron protesta ante la presidenta de la República, Claudia Sheinbaum. La jefa suprema de las Fuerzas Armadas se dirigió a los egresados y a los cadetes de la institución en Alvarado, Veracruz, recordando que el verdadero liderazgo se demuestra con honestidad, integridad y compromiso con el pueblo de México. Dijo que el mayor honor para un marino mexicano no es el grado que alcanza, sino la confianza que el pueblo deposita en ellos. Acompañado de los titulares de cada una de las dependencias del Gabinete de Seguridad, entre ellos el secretario de Defensa, Ricardo Trevilla, y la fiscal Ernestina Godoy, el almirante Raimundo Pedro Morales, secretario de Marina, llamó a los nuevos oficiales a ser agradecidos con México, dijo, porque la nación ha invertido en su educación, en su formación profesional, y deben retribuir ese beneficio con trabajo honesto, profesionalismo y conducta intachable. el padrino de lujo de esta generación 2022-2026 de los egresados de las carreras de Ingeniería en Sistemas Navales, Ingeniería en Hidrografía e Ingeniería en Aeronáutica Naval, fue el secretario de Seguridad y Protección Ciudadana Omar García Harfuch. Después de rendirles, de tomarles protesta, bueno, pues se dio este despliegue y esta, pues, importante celebración, conmemoración que se hace en la ceremonia aquí en las instalaciones de la Heroica Escuela Naval Militar. Es la información que tenemos, Joaquín, para el auditorio.
0: Gracias, gracias. Gracias, David, en Veracruz. Voy contigo, José Luis Cuevas. Otro oro.
3: Gracias, Joaquín. Así es, el equipo mexicano ecuestre ha ganado una medalla de oro más, ahora en adiestramiento, donde lograron 396.75 unidades. Gran trabajo el de Irving Leiva Guillermo, Mauricio Lebrija Jenkins, Ricardo Manzano Hernández y José Luis Padilla Liekens, quienes terminaron teniendo una gran actuación, superando a Colombia en un marcador muy cerrado. Colombia se quedó apenas 4 unidades por debajo del equipo mexicano, al sumar un total de 392.88 unidades, mientras que el bronce fue para Costa Rica, que sumó 384 unidades. Así también en la segunda etapa dentro del individual, Mauricio Lebrija Jenkins se quedó con la primera posición, además de que el mexicano Carlos Maldonado Lara se quedara en la tercera posición. Será este sábado cuando se lleve a cabo la ronda final en individual, donde México aspira a un oro más, en lo que apunta a ser una actuación histórica de la delegación mexicana en los Juegos Centroamericanos y del Caribe, disputados en Santo Domingo. Es el reporte, Joaquín. Muy buenas tardes.
0: Gracias, José Luis Cuevas. Y Laura, con más información.
4: Gracias. Ya está en el altiplano este sujeto R1, señalado como el autor intelectual del asesinato del alcalde Carlos Manso. La DEA felicita a México por su captura. El secretario Omar García Harfuch confirma que el R1 mandó matar a Manso porque era una provocación para su grupo criminal. El hermano del fundador del cártel Jalisco, Mencho, se declara culpable del narcotráfico en Washington. Declaran ante la Fiscalía General de la República 6 de los 7 marinos citados por una red de contrabando de combustible. La Comisión Técnica de la UNAM recomienda repetir el examen de aspirantes que tuvieron puntaje elevado atípico. Será presencial. Joaquín.
0: Gracias. Gracias. ¿Y qué me decía usted? Porque vamos a unos anuncios. Después de los anuncios, el doctor. Viene del doctor José Antonio Lozano Díez, presidente de la Junta de Gobierno de la Universidad Panamericana y del IPADE, lo que no nos enseñaron en la escuela. Osmar Olvera, el gran Osmar Olvera, que ha estado aquí. Juan Zelaya, oro en trampolín sincronizado de 3 metros en los centroamericanos. La Secretaría del Medio Ambiente ordena a Ferromex remediar daños por descarrilamiento y derrame de ácido en Sonora. Vamos a ver qué cuentan. Garantizado, ojo con esto, el suministro de agua en el Valle de México. ¿Por qué? Se recuperó el nivel de almacenamiento de las presas del Cuchamala por las lluvias. Una mala, las lluvias lo que provocaron, y otra buena, las lluvias lo que provocaron. Continuamos.
4: Pero primero hay mensajes.
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8: Complejo Recreativo de Plateros. El gobernador David Monreal Ávila informó que en la comunidad de Plateros, en el municipio de Fresnillo, se construye actualmente un complejo recreativo, deportivo y turístico que fortalecerá la conectividad, promoverá la movilidad sustentable y contribuirá al bienestar de las familias. Durante un recorrido de supervisión de las obras, el mandatario zacatecano informó que el complejo incluirá alberca, canchas de básquetbol, un tramo carretero, sanitarios, andadores y estacionamiento. Este espacio formará parte del gimnasio del bienestar para ofrecer a las familias nueva infraestructura para la convivencia. Respecto a la ciclovía Plateros, Las Mercedes, la obra tendrá una longitud de 7.9 kilómetros y una inversión de más de 15 millones de pesos. Los trabajos incluyen la construcción de vados de concreto, excavaciones para canales y terracerías, cortes y compactación de terreno natural, así como la colocación de distintos tipos de pavimento. 2026, año del progreso.

0: Y hoy es viernes del doctor José Antonio Lozano Díez, presidente de la Junta de Gobierno de la Universidad Panamericana y del IPADE. Ya no sabemos ser participantes, esto no nos lo enseñaron en la escuela. Doctor.
1: Querido Joaquín, muy buenas tardes a ti, a todo el auditorio hoy, ya en viernes, lo que no nos enseñaron en la escuela. ¿Cuántas cosas hemos ido descubriendo que no nos enseñaron en la escuela? ¿Cuántas que tendremos que aprender, que la vida nos irá llevando? ¿Cuántas que tendríamos que ser conscientes, además, como la que hoy te quiero contar? Fíjate, Joaquín, que hoy te quiero contar sobre una frase aparentemente inocente, pero que está cancelando miles de vocaciones antes de ni siquiera comenzar. Es una frase que dicen los niños, los adolescentes y también muchos adultos. No soy bueno para las matemáticas, no sirvo para hablar en público, no tengo talento para la música, el deporte no es lo mío. Joaquín, no sabemos ser principiantes. Porque cuando nos dicen no soy bueno para las matemáticas o no tengo talento para la música, la gran pregunta que a veces les hacemos, los que estamos en sector educativo, es después de intentarlo, ¿cuánto tiempo? A veces son arranques de 15 minutos, de media hora. Estamos viviendo una paradoja extraordinaria. Nunca habíamos tenido tantos tutoriales, cursos, aplicaciones y herramientas para aprender. Sin embargo, quizá nunca habíamos tenido tanta dificultad para soportar el momento en que todavía no sabemos. Queremos tocar el piano, pero no queremos escuchar nuestras primeras notas. Queremos hablar otro idioma, pero no queremos cometer errores. Queremos emprender, pero no queremos pasar por la pequeña humillación de no saber cómo comenzar. Queremos dominar algo sin haber sido aprendices. Y eso, Joaquín, es algo, como lo sabemos, imposible. Tal vez estamos formando ahora, y nos estamos formando a nosotros mismos como generación en la historia, la que contempla los resultados finales de los demás. En las redes vemos de repente al músico interpretando una obra perfecta, pero no las miles de escalas que tocó mal. Vemos la medalla, pero no vemos las caídas. Vemos a los influencers, vemos el talento, pero no vemos al principiante. Por eso quisiera plantearte, Joaquín, esta idea central para hoy. Una sociedad que se avergüenza de ser principiante, que es lo que nos está sucediendo, termina renunciando a la excelencia. Y este es un punto que me parece fundamental entenderlo en las escuelas, entenderlo en las familias. Hay una diferencia enorme entre dos afirmaciones. No sé hacerlo, que es lo que mucha gente dice, o no sé hacerlo todavía. La primera sentencia, el no sé hacerlo, se convierte en una identidad. No sé hacerlo quiere decir soy malo, no nací para esto. La segunda, en cambio, convierte la dificultad en un proceso. Estoy aprendiendo, necesito práctica. La palabra más importante en la educación, hoy que tendríamos que estar impulsando en las escuelas, quizá no sea éxito. Quizás la palabra más importante podría ser todavía. Todavía no lo entiendes. Todavía no has encontrado una solución. Todavía. El problema es que hemos asociado el lenguaje y el aprendizaje rápido, el aprender rápido con la inteligencia, y el aprendizaje lento con la incapacidad. No nos damos cuenta que en muchas ocasiones la gente inteligente necesita tiempo para procesar las cosas. Aprender despacio no significa aprender mal. Sentirse torpe no significa estar en el camino equivocado. Significa simplemente que estamos comenzando. Y comenzar siempre es incómodo, es lo que cuesta. El principiante pregunta cosas elementales, se equivoca delante de otros, no puede proteger su imagen. Por eso aprender exige una virtud de la que se habla poco, algunas veces la hemos traído aquí al programa, que es la virtud de la humildad. Humildad no es pensar que no valemos, humildad es aceptar que todavía no sabemos. El soberbio necesita parecer competente. El humilde acepta convertirse en competente. Y esta es quizás la idea básica que tendríamos que entender. Y es que, Joaquín, fíjate en esto. La OCDE preguntó a estudiantes de 15 años qué sentían cuando fracasaban. El resultado fue alarmante. Más de la mitad, el 56%, dijo que cuando fallan les preocupa lo que los demás piensen de ellos. Y esta es una deformación que se nos ha dado por el tema de las redes sociales. Los chicos confiesan tener miedo de que ese fracaso muestre que no tienen talento. Fijémonos bien lo que están diciendo. No temen solamente equivocarse, temen que el error revele quiénes son. Ya no interpretan el fracaso como esta estrategia no funcionó, sino como yo no funciono. Y el cambio es devastador. Es devastador en lo que ha pasado con los jóvenes. La misma investigación que encontró que en casi todos los sistemas educativos que analizaron, 69 de 71 sistemas educativos, 71 países, los estudiantes con mayor miedo al fracaso reportaban una menor satisfacción con su vida. Y eso explica la conducta que cada vez está más extendida en el mundo, de no intentar. Quien no intenta protege una fantasía. Yo habría podido, pero no quise. Es más cómodo burlarse del que participa que exponerse a uno mismo. Y esto, Joaquín, tiene que ver con dos culturas que se han instalado en el momento actual en la sociedad. Primero, una de la que ya hemos hablado también en otras ocasiones, que es la cultura de la inmediatez. Una plataforma nos da entretenimiento inmediato. Una inteligencia artificial nos da resultados inmediatos. Nos acostumbramos a que no haya distancia entre el deseo y el resultado. Pero la formación humana funciona distinto. El cuerpo necesita entrenamiento, el carácter necesita repetición, los hábitos requieren de mucho esfuerzo. La tecnología puede ahorrarnos tiempo, pero no puede ahorrarnos el proceso de convertirnos en alguien. Y junto a la cultura de la inmediatez, tenemos la cultura de la exhibición. Hoy en las redes sociales, todo lo mostramos. Antes, nuestros primeros intentos, cuando fracasamos, ocurrían en privado, en la casa, en el salón de clases, en el taller. Hoy los jóvenes sienten que todo está siendo visto, grabado y evaluado. Y eso genera un enorme miedo. Y es que, Joaquín, si no se hace un esfuerzo por empezar, nunca se va a alcanzar algo importante en la vida. Pero empezar tiene un costo. Ser principiante tiene un costo. Y ese costo es el que muchas veces no están hoy las personas, no solamente los jóvenes, no estamos dispuestos a aceptar. Aquí también te quiero hablar de dos mitos que tenemos. Hay un mito que es el mito del talento. Quien tiene talento es el que va a lograr ser extraordinario. Si no tienes el talento, ni para qué lo intentas. Un mito bastante falso. Porque quizás si tú aprendes a tocar un instrumento no te conviertas en Mozart, pero vas a ser una mucho mejor versión de ti y quizás puedas ser un muy buen músico. El no ser Mozart no significa que tu esfuerzo y lo que toques no tenga un valor. El mito del talento hace mucho daño a las personas. Y está otro mito que se ha extendido mucho en la época actual, que es el mito de las 10.000 horas. La idea de que con 10.000 horas de entrenamiento, con suficiente práctica, cualquiera garantizaba la maestría. Tampoco es verdad. Hay personas que tenemos limitaciones para determinados eventos, para determinadas cuestiones, para determinados deportes. Y por más que nos entrenemos, no vamos a alcanzar la maestría. Esto nos ayuda a entender dos errores extremos en la sociedad actual. El primero, que todo depende del talento, del nacimiento. Y el segundo, que cualquiera puede lograr lo que sea solo echándole ganas. Nada de eso es verdad. No todos vamos a ser premios Nobel o campeones olímpicos. Pero la pregunta educativa no es, ¿tengo lo necesario para ser el mejor del mundo? Sino, ¿en quién puedo convertirme yo si trabajo seriamente con lo que he recibido? Porque la excelencia, Joaquín, no consiste en ser mejor que todos, consiste en no dejar enterrado aquello que podríamos haber llegado a ser, aquello para lo que la vida nos dio talento. Por eso, lo que hay que hacer es instalar una capacidad o una mentalidad en las escuelas de crecimiento. ¿Qué significa una mentalidad de crecimiento? Que transmitamos que lo que hoy soy capaz de hacer no determina lo que podría hacer mañana. Puedo hacer una estrategia que me lleve más adelante. Y para eso quisiera hoy dejar para los padres de familia en las casas, para los colegios, cuatro acciones muy concretas, cuatro consejos breves que me parece que valen mucho la pena para que ayudemos a los jóvenes, sobre todo a los niños, a esto de no tener miedo a ser principiantes, no tener miedo de fallar. La primera es normalizar el todavía. Cuando un niño diga no puedo, respondamos, no puedes todavía. ¿Qué necesitas aprender primero? La segunda es contar nuestros comienzos, explicarles que nosotros también fuimos torpes, nosotros también nos costó en su momento. Lo tercero es crear espacios donde se puedan equivocar sin exhibirse. No todo dibujo debe publicarse, no toda afición debe monetizarse. Hay que hacer cosas simplemente por el gusto de aprenderlas. Y finalmente, Joaquín, y muy importante en los educadores, enseñar a pedir corrección. Una pregunta extraordinaria para cualquier edad de la vida es, ¿qué es lo que no estoy viendo? ¿Qué me está fallando? Quien solo busca aplausos deja de aprender. El elogio nos hace sentir un buen momento, pero una buena corrección nos hace ser mejores para toda la vida. Hoy, Joaquín, es un mundo que ha dejado de entender la importancia de ser principiantes. Eso que no nos enseñaron en la escuela. Volver a ser, aprender a ser principiantes. Hasta aquí mi comentario, Joaquín. Que pasen muy buen fin de semana. Te deseo a ti y a todo el auditorio. Nos vemos por ahí el próximo martes.
0: Gracias, doctor. El doctor José Antonio Lozano Díez. Se voy contigo, Laura Cardoso. Es fin de semana y el tiempo. Lluvias intensas. Te escucho.
2: Lluvias intensas y calor extremo marcarán el clima de este viernes en gran parte del país. El Servicio Meteorológico alerta que Morelos, Puebla y Oaxaca serán los estados con las lluvias más fuertes, mientras que otras 20 entidades, incluida la Ciudad de México, también tendrán lluvias importantes durante el día. Las autoridades advierten que estas lluvias pueden provocar inundaciones, desbordamiento de ríos, deslaves y caída de árboles, por lo que pide a la población mantenerse atenta a los avisos oficiales y de protección civil. En contraste, el norte del país seguirá bajo un calor intenso. En zonas de Baja California y Sonora se esperan temperaturas superiores a los 45 grados y continuará la onda de calor en regiones de Chihuahua, Durango, Nuevo León, Tamaulipas, Veracruz, Oaxaca y Chiapas. También se pronostican vientos fuertes en varias entidades y oleaje elevado en costas del Pacífico. La buena noticia es que la tormenta tropical Genevieve ya no representa riesgo para México, pues se encuentra muy lejos del territorio nacional y continúa alejándose del país. Laura Cardoso Tierra, Fórmula Noticias.
0: Gracias, Laura. Si va usted donde llueve, tenga cuidado. Y este es hoy el comentario de mi querido compañero y amigo José Fonseca. Le recuerdo su columna Con el Café, la encuentra en www.cafepolitico.com y en el periódico El Economista. Pepe, muy buenas tardes.
3: Buenas tardes, Joaquín. Buenas tardes al auditorio de Radio Fórmula. Con beneplácito se recibió el anuncio de que en 2026 la economía crecerá entre 1% y 1.2%. Ni siquiera nos detenemos a pensar que una tasa mediocre de crecimiento no compensa los crecientes costos por el envejecimiento poblacional. En 2000 la economía crecía 5%. José Ángel Gurría, el titular de Hacienda del gobierno saliente, le dijo al equipo de Fox: el presupuesto da margen para un déficit de 3%. Con eso tendrían más de 200 mil millones de pesos extra para aguantar la recesión económica de Estados Unidos que ya ha empezado. Fox se había comprometido a que no habría déficit fiscal y cumplió su promesa de campaña y rechazó la propuesta. Y hasta hoy seguimos con tasas de crecimiento mediocre. Es el mejor ejemplo, Joaquín, de que los problemas de hoy en su momento fueron soluciones coyunturales del ayer. Gracias, Joaquín. Buenas tardes y feliz fin de semana a todos.
0: Gracias, don Pepe. Buenas tardes y eso es todo. Ya nos vamos, hoy es viernes, yo soy Joaquín López Dóriga y como siempre lo alcanzamos, le agradezco a usted que me escriba, que me llame, pero sobre todo y en especial le agradezco, usted lo sabe y además lo sabe muy bien, que me escuche.
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1: 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Son las 3 en punto.
2: En este momento, la temperatura en Zacatecas y Guadalupe es de 23 grados centígrados. 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

0: Son las 3:32.
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13: Hola amigos, muy buenas tardes, qué gusto saludarlos, ya tarde de viernes, profesor Jaime Mora, muy buenas tardes, bienvenido en Juego Radio de este viernes.
14: Muy buenas tardes, José Manuel, un saludo a nuestro compañero Julio César Lara, que esperemos ya está más repuesto, agradeciendo en los controles a Eduardo.
13: Nos pregunta la gente que qué tiene, ayer mismo nos preguntaban que qué tiene Julio, por qué no ha podido venir.
14: Tuvo una cirugía de medio valor, por así decirlo. Sí. A una hernia estomacal, y bueno, se la está atendiendo, el lunes fue intervenido, y ya se está recuperando, por fortuna, todo marcha muy bien.
13: Nada de qué preocuparnos, por suerte, todo bien, y bueno, esperemos que muy, muy pronto esté con nosotros ya rehabilitado, ya tranquilo, contento, Julio César Lara. Bueno, hoy vamos a estar hablando de la jornada número 2 de la Liga de Expansión. En unos momentos más, a las 7 de la tarde, el equipo de Mineros de Zacatecas se va a enfrentar a su similar de Tlaxcala. Tendremos todos los detalles, escucharemos palabras previas a este partido. También estaremos hablando del primer triunfo en la temporada para los Mineros de Zacatecas de la Liga Nacional. Se impusieron el día de ayer a Irapuato. Gambusinos de Fresnillo, por su cuenta, fue a Mexicali y sufrió un traspié más, puso su récord en un ganado y dos perdido, mismo récord que tiene el equipo de la capital. Hablaremos también de la jornada número 3 de la Liga MX, que hoy arranca con 3 partidos, le diremos cuáles son y lo que opinan en el América y en Rayados previo a esta jornada. Ya hablaremos también de la Fórmula 1 y del béisbol de las grandes ligas que continúan en su apogeo. Vamos a arrancar como todos los programas con el reporte de los mineros de Zacatecas.

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1: Vamos con el reporte minero, la información del equipo de mineros de Zacatecas en unos momentos más, y aquí muy cerca de las instalaciones de XCPC Sonido Estrella 89.9, el segundo partido de la temporada ante el equipo de Tlaxcala. Ya preparado todo para lo que va a ser este partido, un juego que reviste importancia para mineros, porque en el presupuesto inicial con dos localías, uno pensaría pues que puede salir con 6 puntos, y ya ahorita lo más que puedes rescatar son 4 luego del empate, y eso porque se logró la igualada, si no hubieran sido pues solamente 3 posibles, profe.
2: Sin duda alguna, pero por fortuna el emparejamiento del marcador el viernes anterior se dio a través del Chatito Ávila, que fue nominado para el 11 de la semana.
1: Sí.
2: Y aparte pues fue el hombre del partido, 2 anotaciones y un servicio, el intervino. Y entonces, bueno, se rescató un punto. El día de hoy nos visitan los Coyotes
1: de Tlaxcala,
2: en donde está un zacatecano,
1: Finalmente,
2: de ayer. Sí está registrado, desconozco si esté trabajando o no vaya a tener una lesión, no haya tenido alguna situación difícil. De repente todo se presenta. Mira, lo del profe Müller no lo conocíamos y de repente llegó y el señor se tuvo que ir. Y como ese detalle, pues de repente pueden aparecer mucho. Pero sí, las condiciones están para que el equipo de mineros hoy día se reivindique con la visión y que tenga un excelente partido. No es fácil porque ciertamente perdió 4-2, pero con la UDG, un equipo que es de los llamados a ser protagonistas en el torneo, pero vamos a esperar hoy un buen resultado.
1: Sí, está en plena transformación este equipo de Tlaxcala, hay cambios importantes desde el entrenador hasta la plantilla del lado de mineros, muchos ajustes que se dieron en el final del previo, digamos, al arranque de la temporada. Ahora el técnico Luis Muñoz ha tenido que ir reconfigurando sobre la marcha. Hablaban sobre este tema de la explosividad de la última zona del jugador que puede marcar diferencia, y él señalaba que en buena parte lo que está ocurriendo en este primer partido pues fue la premura en cuanto a lo que se hizo de pretemporada y el inicio, o sea que no hubo un periodo más largo de adaptación para muchos jugadores que venían casi bajando del avión o teniendo sus primeros momentos y que de inmediato tuvieron que jugar o enfrentar un partido como fue el de la semana pasada. Ya eso no aplicaría para este segundo compromiso, aunque sí aplicaría que no va a poder contar con su 11, digamos, soñado, ¿no? Porque no está Esquivel debido a la expulsión, está en duda Mauro Pérez, que podría tampoco estar, entonces ya al menos tienes 2 y hasta 3 por la lesión de Mendoza.
2: Así es, o sea, los 2 contenciones naturales que pudiésemos considerar no están, el centro delantero que esperábamos que tuviese un despertar sufre de alguna lesión, y bueno, todavía no se da la alineación, pero Mauro Pérez hay altas probabilidades de que no aparezca. En ese sentido, pues vamos a ver qué sucede. Ahí tendrá la oportunidad Sandoval para buscar ser la diferencia. Otros jugadores nuevos que llegaron tendrán que reflejarse más. Y ante esto me parece una bonita oportunidad para que aquellos que en apariencia no iban a tener actividad por estas 3 condiciones ya mencionadas tengan su opción y hagan un buen papel.
1: Vamos a escuchar las palabras del técnico Luis Muñoz. Ayer habló con los medios de comunicación, aquí le presentábamos prácticamente unas horas después de que se dio esta charla con los medios de comunicación, pero ahora con una nueva dinámica sobre el tema de la protesta del partido inicial. Se confirma por parte del comité disciplinario que Minero recibió una multa de más de 200,000 pesos, profe.
2: Yo la leí diferente.
1: A ver.
2: Yo leí que había un apercibimiento por ese tipo de situaciones y que en caso de reincidencia se les aplicaría una multa económica de hasta 200,000 pesos. Así la interpreté.
1: Ojalá, sí, tenga usted razón, porque varios medios de comunicación ayer, incluido David Medrano, hablaba ya de la cifra.
2: Ya nos dijeron que no es muy certero, ¿eh?
1: Alguien por ahí dijo, ¿verdad? Que no es muy certero, pero sea verdad o no,
2: sí, sí.
1: Bueno, es un referente hoy del fútbol mexicano.
2: Cierto.
1: Y él inclusive puso en su transmisión de todos los días,
2: sí,
1: la cifra, que era de más de 224,000 pesos, y que efectivamente hay una advertencia,
2: sí,
1: de que si lo vuelven a hacer, la
2: multa
1: podría ser hasta del doble o mucho más alta. Yo no sé, espero que sea como usted diga y que la multa no se haya registrado de esta manera, por lo cual, pues es un llamado de atención, una advertencia, una amenaza a que el día de hoy no se vaya a repetir esta situación, pero pues en el mundo del fútbol mexicano pueden pasar muchas cosas.
2: Así es.
1: ¿Qué dijo el entrenador Luis Muñoz sobre la actitud de sus jugadores en ese primer momento, la semana anterior, que protestaron? Esto fue lo que señaló.
3: Somos los mineros.
4: Hacemos la jornada pasada esta manifestación, protesta, el minuto prácticamente sin juego. ¿Cómo lo han vivido también los jugadores?
5: Bueno, la idea y como se ha manejado de forma interna es, tenemos que dar un golpe en lo deportivo, tenemos que hacer diferencia este torneo, tenemos que quedar campeones, tenemos que quedar y levantar esa mano de la forma que sea, para que la gente de arriba, pues bueno, vea que estamos compitiendo bien, que estamos, no nada más es un tema de todo lo que tiene ahora la institución, ¿no? Te das cuenta de la ciudad deportiva, te das cuenta de cómo está estructurado el club, y está al nivel de primera división. Obviamente tenemos menos recursos, pero al final creo que estando en esa situación, pues estarías emparejado en muchas cosas, y de nuestro lado es que deportivamente tenemos que hacer ruido, tenemos que levantar la mano. Qué bueno que los jugadores hayan coordinado para hacer ese acto, que al final también requiere valentía, porque viendo la división muchas veces se puede tomar ahí un poco a mala onda, ¿no? Y después no son tan abiertos contigo y de repente puedes ver reflejado alguna represalia, pero creo que los chicos fueron valientes en coordinarse. Al final están defendiendo su trabajo, están defendiendo el futuro de su familia, están defendiendo el futuro de mucha gente del club, incluso de la gente que le invierte día a día para que hoy nosotros podamos tener trabajo. Pues no, están defendiendo, creo que la causa no nada más de los 11 que estaban ahí adentro, sino muchas familias que sostienen la institución, que sostiene el mismo municipio, porque quizá muchos prestadores de servicios para el club también dependen de que el club siga estando aquí y siga generando. Entonces, al final es una bola de nieve que se puede hacer mucho más grande si no hacemos algo por intentar competir por ese logro y ese ascenso deportivo, ¿no?
1: Dice el director técnico de Mineros, Zacatecas ya tiene muchas de las cosas que pide la primera división para estar. Dice, a los jugadores fueron valientes porque puede haber represalias, ya olvídese del equipo, sino que de México digan o de la federación, pues jugador que protestó, jugador que no tiene cabida en un club de primera división, y habla de lo que representa en la derrama económica de muchos prestadores de servicios, la posibilidad de que desapareciese la liga de expansión. Yo creo que todos puntos muy válidos, ¿no? Al final, pues todo esto es una realidad y lo vivimos en la etapa en la que la Real Sociedad de Zacatecas se fue del estado, ¿no? Como muchas cosas cambiaron para el fútbol y para el deporte, y diría yo que hasta para el entretenimiento de los zacatecanos.
2: Sin duda alguna, yo creo que yo lo apruebo, ¿eh? De hecho, la inconformidad es más que válida, porque en efecto, cuando el incentivo deportivo se quita, pues no hay motivación de participación. Dependiendo de los propósitos, si dice esta es exclusivamente de formación y esperamos que nos lleguen, pero yo digo que a cambio sí debería de haber un apoyo económico, porque arriba están

0: estás casi casi diciendo, mira, si te portas bien, ahí te voy a dar un dinero, tú sí, mantente tranquilo, aunque estés toda la vida en expansión, aunque nunca quieras, no seas aspiracionista, como dicen, ni quieras llegar a un lugar mejor, tú quédate ahí como estás y ahí está la contraprestación. Los clubes de expansión en su mayoría, salvo Atlante y algunos otros que se bajaron, optaron por pelear, optaron por luchar, y ahora es, no estás conmigo, entonces estás contra mí.
1: Así
0: y
1: es.
0: Si protestas, te quito la prestación, y además si protestas, te voy a multar y voy a hacer que tu franquicia y tu operación deje de funcionar. Esto, pues es en todos los ámbitos reprobable, profe.
1: Sin duda alguna, y lo que más me llama la atención es que muy poquitos, voy a decir colegas, aunque ellos dirán que no, ¿verdad? Pero no he visto que levanten las manos.
0: Es que no puede.
1: El único que sí levanta la voz y fuerte, muy fuerte, es Ricardo el Tuca Ferretti. Él sí ha levantado.
0: Ah, pero el Tuca Ferretti y estos clubes le ofrecieron la posibilidad de que los acompañara cuando venía el litigio ante el TAS.
1: Sí.
0: Y el Tuca Ferretti no quiso ir. Esto también habla de que, pues es un apoyo medio de dientes para afuera, como dicen, porque a la hora de la verdad, el Tuca se echó para atrás. Entonces, dejan a la deriva y a su suerte a los clubes de expansión, con esas reglas hay que jugar, y bueno, esperemos que hoy, que vienen una nueva jornada, pues a ver qué pasa, ¿no?
1: Fíjate
0: que no se vaya a dar otra protesta,
1: sí,
0: o que se dé generalizada.
1: Fíjate que, sí, no creo, ¿eh? Hay de Toño en la viña del señor. Yo pienso que ellos deben de resarcir el apoyo económico. A ver, ok, no hay ascenso ni descenso. ¿Qué nos ofertas a cambio? Dime, es de formación, ok, nos vamos a dedicar a eso. ¿Es para esto? Ok, pues entonces dame condiciones. Les vamos a dar una compensación económica. Ok, vamos. Pero no hay nada, o sea,
0: no hay nada.
1: Te dicen, desaparece y desaparece por reglamento, punto.
0: Y porque así nos conviene.
1: Claro.
0: Para acabar pronto. Bueno, hablábamos del equipo de Tlaxcala y de Juan Blanco y la inscripción que tiene con este equipo para la Liga de Expansión. El nuevo técnico se llama Rafael Fernández. Vamos a escuchar en su presentación lo que hablaba de los objetivos de este equipo de Tlaxcala que hoy se presenta aquí en Zacatecas en el estadio Carlos Vega Villalba.
2: El arde este amor incomparable.
3: Desde hace algunos días que nos buscó esta directiva y nos dejó claro el perfil y las intenciones de su proyecto, no dudamos en ningún minuto en tomar este superreto y convocamos a dos excelentes personas llenas de capacidades para que me acompañaran en esta aventura que hoy nos acompaña. La verdad es que todo lo que estoy muy agradecido por el mensaje y lo que ponen de mí, pero la verdad es que, como bien saben, esos solo son resultados de los que dependemos nosotros. Nosotros sabemos a dónde estamos llegando aquí por el perfil de directiva y por la congruencia que tienen y los objetivos que tienen el proyecto. El saber el perfil de técnico que venía trabajando aquí y el que nos hayan buscado nos habla de esa congruencia. Y la verdad es que nuestras pretensiones y objetivos deportivos son súper agresivos porque a eso llegamos, a buscar trascender. Tenemos un grupo de jugadores importantísimo que nos va a ayudar a cumplir y a trascender y a poner a este proyecto en el lugar que la directiva y toda la gente que tiene aquí ya tenían muy trazado. Tienen muy claro en dónde están y a dónde quieren llegar.
0: Ahí están las palabras del nuevo técnico del equipo de Tlaxcala, profe.
1: Fíjate que viene del Puebla como auxiliar técnico, ya está como director técnico en Tlaxcala, previamente había estado en la temporada 24 y 23 como director técnico de Mérida, y también estuvo como auxiliar técnico en los últimos cuatro torneos como auxiliar técnico en San Luis, o sea, improvisado el señor no es.
0: No, y aparte habla de que va a tener un estilo de juego agresivo y que van en lo deportivo por todo, que porque tienen muy claro a dónde van. Veremos si en la cancha esto se refleja en esta jornada número 2 que arrancó el día de ayer, por cierto, con victoria de Dorados 2-0 sobre Alebrijes. Hoy el partido de Mineros contra Tlaxcala, ojalá usted pueda acudir al estadio, si no, la transmisión es por IM Sports, que

0: sea de paso, no es fácil encontrar la señal de
1: AM Sports. Está bloqueada.
0: Está bloqueada, está limitada a algunos sistemas muy particulares. De todas formas, dice por ahí, el que busca encuentra.
1: Claro.
0: Hoy también juega Correcaminos contra el equipo de Tepatitlán y el equipo de La Paz frente a Durango. Son los tres partidos, el de Correcaminos, Tepatitlán por ESPN y en doble cartelera a las 7, el de Mineros Tlaxcala, y a las 9, el La Paz Durango, van ambos por la señal de AIM Sports el día de hoy, así que esto es lo que se viene para el día de hoy en la jornada número 2. 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
0: 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Vamos a una pausa, regresamos con más aquí en El Juego Radio.
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2: Estamos de regreso ya en Juego Radio y bueno, vamos a platicar también, antes de ir a la jornada 3, profe, publicaba nuestro compañero Julio César Lara, me imagino que ahora que está en proceso de recuperación, pues está ahí metiéndole a la computadora, síganlo en su portal y en su página de Facebook, El Coliseo Zacatecas, y hablaba ya de que es oficial la salida del club de la Liga Premier de la UAS.
3: Sí.
2: Platíqueme un poco lo que pasó ahí.
3: Mira, es cuestión de interpretaciones, pero a mí que me ha tocado, me tocó todo el proceso desde hace 20 años, con la tercera, con la de talentos, con la de Premier ya en esta categoría. Sucede que no hay en la actualidad un presupuesto específico para el deporte profesional. Entonces se conseguían patrocinios y uno de los más fuertes era Minera Fresnillo. Uh-huh. Él nos ayudó hasta como el 2014. En el 2014 cambia el panorama porque llega Mineros y uno de los patrocinadores muy fuertes, tú lo verás, sigue siendo Minera Fresnillo para el equipo de la expansión, hoy llamada expansión. Entonces ahí nos reducen mucho y había otros apoyos de ingenieros, de médicos, de maestros, y se fue reduciendo. Se forma también la escuela de formación en diferentes categorías, desde biberón, que es de los 3 años para arriba, hasta la categoría de Premier. Pero obviamente pues el profesional era una cosa, se hizo otro equipo de tercera. Recordarás tú que tuvimos tercera y liga de segunda división a través de la de talentos, que así se llamó, que era la categoría inferior a esta actual, a este movimiento. La universidad del equipo lo tenía en Fresnillo y allá Minera Fresnillo adquirió un equipo ellos que ascendió en su momento con el director técnico que le apoyaba a la universidad a través de Rubén Hernández. Uh-huh. Rubén Hernández fue campeón en una temporada y ganó el ascenso, ganó el campeón de campeones. La franquicia que hoy día tiene Mineros, esa es la que ganó Rubén Hernández al frente del equipo.
2: La franquicia de la Premier.
3: Sí, la franquicia que estaba en talentos y que al ganar el campeón de campeones de esa categoría asciende y entonces tienen equipo.
2: Para que el público, porque no todo mundo así conoce es. Esto, la Premier viene siendo la categoría abajo, segunda división Premier,
3: sí,
2: la categoría abajo de la Liga de Expansión, sería como la tercera división, digamos.
3: Más o menos.
2: Si dijéramos que Expansión es segunda división.
3: Y luego seguía talentos, que hoy día desaparece, ya se llamaba Premier B. Y esta actual se llama Premiera, ya no más Premier.
2: ¿Qué hubiera pasado si este equipo de Premier, que tuvo buenos torneos y que inclusive estuvo muy cerca del ascenso?
3: Es una pregunta que te la voy a contestar bien fácil. ¿Hubiéramos ganado? ¿Qué hubiese pasado? Presupuesto no había, pero había unas posibilidades diferentes de haber conseguido mayor apoyo por empresas. Mira, por fortuna aquí hay empresas mineras muy fuertes y creo que nos ha faltado explotarlo en ese aspecto, pero también depende de intercambios con gobierno del estado. En alguna época gobierno del estado apoyó fuerzas básicas dándole vestimenta con los logos de gobierno, que además es válido, pues sales a tanta ciudad y lamentablemente se fue mermando. Se viene, te pregunta de algunos proyectos interesantes científicamente hablando, ¿y a quién le vas a dar prioridad? ¿Al fútbol o a ese tipo de proyectos?
2: Bueno, en su momento, rectores como Alfredo Femat o el profesor Domínguez,
3: ¿sí?,
2: se encontraron en la misma encrucijada.
3: Sí.
2: Y decidieron apostarle por el fútbol.
3: Sí.
2: ¿No? Y a algunos rectores les gustaba menos,
3: ¿sí?,
2: como Silva. Yo alguna vez platiqué con él.
3: Fíjate que Silva, te voy a decir una cosa, se portó excepcional con el equipo, excepcional. no le gustaba el deporte, no le gustaba el fútbol.
2: No le gustaba.
3: Pero
2: a diferencia de Femat y Domínguez, que sí.
3: Sí, mira, es que este proyecto nace en el 2006, iniciamos en 2006 con Luis Martín García Saucedo, el Chipos, duramos una temporada y luego vinieron otros. Había mucha efervescencia por tener fuerzas básicas que no existían. Y entonces se fueron formando. Esto genera un conglomerado que es uno de los proyectos que se están sustentando. Mira, te voy a adelantar algo. Se pretende que las fuerzas básicas, una agrupación de padres de familia, sean los que la manejen, porque ha habido muchas inconformidades. Hay que decirlo como es. Y entonces el rector actual, Ángel, dice, ok, que los padres de familia, que son bien entusiastas, nos organicemos conjuntamente y ellos sean los que administren el proyecto de fuerzas básicas. ¿Qué les da la universidad? Instalaciones y formadores deportivos.
2: ¿No se desmorona el proyecto de fútbol de la UAS con esta decisión?
3: No. Mira, se quita la posibilidad de llegar a Premier directamente, hasta ahí vamos bien, pero el trabajo de, mira, ayer platicaba el Chemita, ¿te acuerdas? Uh-huh. Que hay mucho talento, mucho, muchísimo, y tan es así que los Mineros y la UAS ganaron un torneo nacional, ¿verdad? Entonces, ese es el reflejo de lo que está dando esto, porque don Carlitos, por ejemplo, era un señor que nunca te dejaba tirado un entrenamiento, pero hay que decirlo con respeto, no te ofertaba metodología didáctica.
2: Que no era propia de esa época, que, tampoco. Que
3: ya empezaba, incipiente. ya empezaba. Yo te estoy hablando de que antes de que yo me gradué, ya había la Escuela Nacional de Directores Técnicos, que nadie se animaba a ir.
2: Claro.
3: Pero ya existía.
2: Sí.
3: Mínimo con unos 15, 20 años antes. Entonces, pero aquí nadie se atrevía. Yo pensaba que de aquellos que eran entrenadores iban a ir. Yo fui medio tachado por haberme atrevido a estudiar. Hay que decirlo como es. ¿Quiénes? Pues luego te digo en corto porque luego se me ofende, ¿no? Pero fui criticado en la universidad por haberme preparado, porque mis entrenamientos eran profesionales. ¿Cuál es la diferencia entre un profesional y un amateur en el fútbol?
2: La preparación, profe.
3: Punto. ¿Sí me entiendes? O sea, las cargas deben de ser con menor intensidad, porque simple y sencillamente el deportista de liga profesional tiene una alimentación diferente, tiene una formación diferente, muchas cosas que la gente desconoce.
2: ¿Usted ve próximo el regreso de este equipo? ¿Cree que sea una pausa o ya de plano se va a hacer un lado? Porque inclusive en su momento se hizo esta instalación que también están los terrenos prestados a la UAS en frente de Ciudad del Gobierno, que es el llamado Estadio Universitario, para que ahí pudiera jugar la Premier. Ahora sin la Premier, pues ahí está el estadio, va a servir para otras cosas,
3: para otras categorías. No, es que mira, va a servir de entrada para categoría tercera división profesional hombres, categoría tercera división profesional mujeres. El CONADEIP, el torneo que organiza instituciones privadas que ya tenemos más de 15 años participando, va a haber ligas estudiantiles de educación superior a través de la ANUIES, la Asociación Nacional de Instituciones de Educación Superior. O sea, actividad va a haber mucha.
2: Pero para arriba, como en un momento dado se pensó que la escalera podía llegar a la expansión, nos olvidamos ya de eso.
3: No sé, yo creo que sí. Yo creo que si no habría recursos, si estamos batallando en una categoría Premier, el gasto se... Pues pregúntale a Lalo López.
2: Sí, claro.
3: Si nosotros gastábamos un promedio de 2 millones al año, por ponerle un costo, la Liga Expansión facilito gasta 25, 30 millones. Facilito. Entonces, sí está complejo.
2: Bueno, pues veremos qué ocurre. Ya el profe Mora tiene un compromiso. Ya hasta se le hizo tarde,
3: sí,
2: profe.
3: No,
2: pero ahorita le puede meter toda la velocidad,
3: hombre. Turbo.
2: El turbo. Perfecto. 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Gracias, profe.
3: No, nos estaremos escuchando el próximo lunes aquí en XHEPC Sonido Estrella.
2: Vamos a la pausa, regresamos con más esta tarde aquí en El Juego Radio.
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6: Ya estamos de regreso aquí en El Juego Radio y viene la jornada 3 de la Liga MX. Arranca el día de hoy con partidos muy interesantes. Hay triple cartelera para el día de hoy en la Liga MX. Una jornada llena de partidos interesantes, de emoción. Todo arranca a las 7 de la noche con el Puebla enfrentando a las Chivas Rayadas del Guadalajara. El partido se jugará en el Estadio Cuauhtémoc, que desde hace varios días tiene ya localidades agotadas para ver a las Chivas. Habrá lleno asegurado para el Puebla Chivas. El partido se va a transmitir hoy a través de la señal de TV Azteca en el canal 7, en lo que ellos llaman el viernes botanero. Posterior a eso, a las 9 de la noche, el equipo del FC Juárez, con Pedro Caiciña, que está batallando, que está metido en problemas, va a estar recibiendo a los Pumas, que han tenido pues un resultado contrastante en este arranque de temporada. Iniciaron bien, pero luego sufrieron una derrota. El equipo de Juárez frente a Pumas hoy a las 9. Este partido también se va a transmitir a través de Azteca 7 y también a través de la cadena Fox One. Simultáneamente a las 9 de la noche, pero en San Luis, el equipo del Atlético de San Luis se va a estar enfrentando a los Xolos de Tijuana. Gran efervescencia alrededor de Gilberto Mora. Ayer, en la llegada de Tijuana del equipo a la ciudad de San Luis, pues llega a su hotel, ya lo estaban esperando ahí varias personas, más de 100 personas esperando al futbolista mexicano, quien amablemente fue a firmar algunas camisetas y a tomarse fotografías con los aficionados. Pero es una locura alrededor de Gilberto Mora con el equipo de los Xolos de Tijuana, que enfrentan a San Luis esta noche. Para el sábado, Querétaro se va a estar enfrentando a Tigres, el sorprendente Querétaro, con un Tigres que va a tener que trabajar con técnico interino. Están las especulaciones sobre si va a llegar Juan Carlos Osorio, si va a estar de regreso al fútbol mexicano Alonso, que dirigió previamente al Pachuca, al Monterrey también, o si podría el equipo de Tigres ir por otro perfil. Se habla inclusive de Jaime Jimmy Lozano como opción. La verdad es que luce pues como complicado, ¿no?, que Jimmy Lozano pudiera volver con una plantilla con la jerarquía de nombres que tiene Tigres. Quién sabe si podría Jimmy lograr conjuntar luego de la mala experiencia que tuvo con el equipo de Pachuca. También el día de mañana, pero a las 7:05, el Atlas se va a estar enfrentando a los Rayados del Monterrey. Atlas, que presentó ya ante su afición a Hernán Crespo, fue ovacionado el técnico por la afición atlista. Va a tener partido como local el equipo de los rojinegros. Y del otro lado, el Monterrey de Matías Almeida, que viene luego del resultado negativo en Aguascalientes, donde se enfrentó al equipo de Necaxa. Vamos a escuchar a Matías Almeida, no es el siguiente, sino uno más, a nuestro compañero Eduardo Almeida, hablando sobre lo que representa para él enfrentarse a un excompañero de selección como lo es Hernán Crespo. Esto es lo que dijo Matías Almeida sobre el tema.
7: Bueno, creo que está buena la pregunta para poder aclarar lo que yo voy pensando con respecto a cada parte del equipo, ¿no? Ya sea desde la portería, defensa, medio y la parte de arriba. Todo lo que pasó antes de que yo llegue es otro tema. Entonces, y también lo entiendo que son temas que vienen de antes, que está en nosotros poder eliminarlo por intermedio del trabajo. El análisis que hago es que nosotros hemos marcado mal en balón parado. Pero teniendo en cuenta el primer partido, las acciones que yo veo en fase defensiva son diferentes a marcar solo el error o que está muy mal solo por el balón parado. Hay un tema de balón parado a corregir, que lo estamos trabajando, lo hablamos, y otra lo que es la fase defensiva de un equipo. Y la fase defensiva en nuestro equipo no es solamente la defensa, porque previo a una defensa hay mediocampistas. Antes los mediocampistas están los delanteros. Pero no noté, a no ser este partido que quedamos con 10, que obviamente por una cuestión natural se sufre, pero que iban soportando. Sí, digamos, remarco este tema de balón parado y que no necesariamente participan solo los defensores. Entonces, veo que se está instalando un tema. Bueno, está en nosotros tratar de desviarlo y que no sea solo ese el motivo, ¿no? Sí hay temas a mejorar, está claro. Llevamos 2 partidos, es un ciclo nuevo, y hay chicos que yo todavía no los vi jugar. Más allá que los vea jugar un reducido, haber jugado 25 minutos un amistoso, 30. Entonces, hay un ciclo nuevo. Este ciclo nuevo requiere un tiempo. Y yo necesito verlos y ver si realmente pueden estar o no estar. No me puedo dejar llevar por todo lo que se dice. Y porque si no tendría que estar otra persona acá sentada. Yo tengo confianza en el grupo que entreno, los veo todos los días y estoy para darle confianza a ellos. Que lo pueden hacer, que tienen que modificar el comentario que hay y que necesitamos el apoyo ese para que ellos también se sientan con confianza y con tranquilidad.
6: Ahí está Matías Almeida respaldando como siempre a sus jugadores. Dijo también Matías Almeida que esta temporada puede ser la que siembre el equipo, la estructura, para que en adelante Rayados esté constantemente en los primeros lugares. Pero vamos a ver qué dice la afición de Monterrey, porque no creo que estén tan de acuerdo en tirar un torneo a la basura con tal de ir trabajando en la estructura. Seguramente Monterrey tiene que ser protagonista desde el mismo arranque del torneo, y le está haciendo con la primera victoria la semana pasada, bueno, con esa situación de expulsión que obligó a los Rayados a jugar con uno menos. También mañana a las 7:06 PM, el clásico de la familia Martínez. El León, los Esmeraldas reciben a los Tuzos del Pachuca, los dos equipos propiedad de Grupo Pachuca, a las 7:06 PM. El partido va por Fox One y bueno, veremos cuánto tiempo más dura esta multipropiedad en el fútbol mexicano. Por ahora, pues está todavía vigente y se van a enfrentar los dos equipos del mismo grupo. A las 9:00 PM, el equipo de Cruz Azul repite ante Atlante. Más bien, Atlante es el que repite en casa o en el estadio Banorte, porque es casa este estadio de América, de Cruz Azul y de Atlante, por lo cual pues tienen esa ventaja, ¿no?, de que juegan en el mismo escenario una semana más consecutiva, porque la semana anterior Atlante en su presentación como local enfrentó al América, ahora como visitante se va a medir al Cruz Azul, el partido a las 9:00 PM a través de Canal 5 de TUDN. Y para el domingo, América va a recibir a Santos, pareciera víctima Santos, y como una situación, digamos, adecuada o ideal para que América pueda comenzar a enmendarse, pueda comenzar a rendir, a darles alegrías a su afición, que hasta ahora, la verdad que la América ha estado lejos de ello. Vamos a escuchar ahora sí lo que dice Eric Chiquito Sánchez, el futbolista del América. Le preguntaron sobre la intensidad de Guillermo Almada, técnico de las Águilas, con quien él ya trabajó en la etapa, en la era en la cual dirigía al Pachuca, y el Chiquito Sánchez era jugador de los Tuzos. Esto dijo sobre lo que está pasando en los primeros días al frente del equipo de las Águilas con Guillermo Almada.
8: Bien, creo que en lo personal yo me estoy adaptando bien, obviamente que ya lo conocía, ya sabía cómo son los trabajos y mis compañeros también, que es lo importante, ¿no? Que todo el equipo se adapte y sepa que todos tenemos el mismo objetivo, ¿no? Entonces creo que lo que está planteando el profe, el equipo lo está entendiendo bien, está entendiendo cómo se tienen que ir haciendo las cosas y bueno, creo que eso es algo bueno para que podamos ir por el camino correcto.
6: Ahí las palabras de Eric el Chiquito Sánchez. Y cerrando la jornada número 3 del fútbol mexicano, Toluca estará enfrentando en el estadio Nemesio 10 a los Rayos de Necaxa, el partido a las 7:05, esto el próximo domingo. Veremos si Necaxa puede llegar a 3 triunfos consecutivos y si Toluca empieza ya a ganar, porque le ha costado mucho el arranque de esta jornada. Hay que recordar que al término de esta jornada número 3 entra ya el tema de la Leagues Cup, por lo cual no habrá fútbol en México semana y media. Se van a jugar 3 partidos cada equipo en la Leagues Cup a partir de la próxima semana. Por este motivo, pues no habrá actividad la siguiente semana en lo que debería ser la jornada 4. Esta se va a venir jugando hasta el día 15 de agosto, por lo cual, pues disfrute este fin de semana el fútbol mexicano, porque se viene un receso de una semana y media por la ronda de grupos de la Leagues Cup. Vamos a hacer una breve pausa, 4:48. De regreso hablamos de los Mineros de Zacatecas de básquetbol y también de los Gambusinos. Tuvieron partido ayer. ¿Qué fue lo que ocurrió? Lo platicamos después de la pausa.
9: 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Regresamos.

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1: De regreso, 4:49 aquí en En Juego Radio. Bueno, se jugó una jornada más en la Liga Nacional de Baloncesto Profesional. 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Y justo los Mineros el día de ayer lograron la victoria, se impusieron en un partido muy importante para retomar el rumbo ante el equipo de los Freseros de Irapuato y terminaron llevándose la victoria en el encuentro el día de ayer. Un partido en el cual además no estuvo presente el coach Facundo Müller, por lo que ya le hemos venido hablando, que es la situación del deceso de su hermana. Lamentablemente, bueno, pues pasó así y se tuvo que ir de inmediato a Argentina. Viajó el coach Facundo Müller para estar con su familia y bueno, Mineros el día de ayer fue dirigido por el auxiliar técnico del profesor Müller, también argentino, el profesor que estuvo a cargo del equipo, Matías Nieto, y bueno, él fue el encargado de sacar adelante este compromiso, la victoria para el equipo de los Mineros de Zacatecas el día de ayer. De esta manera pone su récord en un ganado, fue la primera victoria de la temporada, y dos perdidos. El marcador final 105-93, de manera contundente la victoria para Mineros, que ya contó con Smith y también con el regreso de Tavario. Los dos participaron en este triunfo para el equipo de los Mineros de Zacatecas en esta, la primera victoria del año para el equipo de Mineros de Fresnillo. Fueron varios los jugadores máximos anotadores. Balinotti tuvo 18 puntos y 5 asistencias, mientras que Rafael Ferguson y Jair Guerra aportaron 15 unidades cada uno. Alejandro Cisneros y Lorenzo Doria también terminaron con doble dígito al registrar 13 y 11 puntos de manera respectiva. Fabián Pirela fue el jugador más destacado para el equipo de Irapuato en este, el primer partido de la serie. Hoy se juega el segundo duelo allá en Irapuato y vamos a escuchar lo que comentó el auxiliar técnico del profesor Müller, Matías Nieto, luego de la victoria de ayer por la noche.
2: Buenas noches, nos encontramos con Matías Nieto, coach asistente de Mineros. Coach, a pesar de las circunstancias y lo que está pasando el equipo, sabemos cuál es, qué se está suscitando, a pesar de que sacaron la victoria hoy en casa de Freseros.
3: Sí, la verdad que sí, fueron días difíciles, ¿no? O sea, uno de los nuestros está teniendo un problema, que es Facundo, mandarle un gran abrazo, ¿sí? Él fue a cuidar de su familia estos días y la familia que él formó acá está cuidando lo que él está construyendo. Creo que lo logramos de buena manera y el triunfo va por él.
2: ¿Cuál fue la manera en la que se llevaban el triunfo esta noche?
3: Yo creo que desde el cambio que tuvimos a nivel de carácter defensivo, o sea, arrancamos el partido un poco flojos y luego cuando nos pusimos un poco en el ritmo de juego, de intensidad, lo pudimos acomodar. Mucho talento y buena dinámica ofensiva, ¿sí? Pusimos bolas importantes que en la serie anterior nos había costado y creo que eso fueron las claves del triunfo.
2: ¿Cuál es la estrategia para el juego de mañana?
3: Y no te la puedo decir porque si no la van a escuchar los de Presero. Pero bueno, seguir la misma tónica. Nosotros, fíjate que segunda serie es, no dejamos de ser un equipo en construcción como todo lo de la liga, y bueno, de a poquito las cuestiones o las sinergias que vamos encontrando, mantenerlas y ir creando las que no pudimos lograr todavía para solucionar los problemas que tuvimos hoy.
2: Gracias, coach.
3: Dale, por nada.
1: Ahí lo que comentaba el día de ayer el auxiliar técnico del profesor Müller, luego de este muy buen resultado para Mineros. Hoy el segundo de la serie para el equipo zacatecano, mientras que los gambusinos de Fresnillo visitaron a los Soles de Mexicali. Casi 5,000 aficionados en el auditorio del estado allá en Mexicali. La victoria fue 69-62 para el equipo de Mexicali sobre los gambusinos de Fresnillo. Ahí la gran figura fue Conor Sinachi, que fue el mejor jugador para el equipo de Pablo García, con 14 puntos y 8 rebotes. El estadounidense fue determinante en el último periodo al conseguir 12 de 14 puntos. Eric Thomas también tuvo una actuación destacada con 11 puntos, consolidándose junto a Sinach como uno de los principales anotadores en la jornada del día de ayer. Hoy el segundo partido de la serie va a ser a las 8 de la noche, tiempo de Mexicali, y bueno, veremos si el equipo de Gambusinos logra hoy al menos regresar a casa con la serie empatada. Lo mismo para el equipo de Mineros, que busca la barrida ante Irapuato. Vamos ahora a información de la Fórmula 1, y es que el piloto Checo Pérez volvió a hablar de la relación que tuvo con Max Verstappen y de lo que pasó a lo largo de esa época. El piloto mexicano aseguró que el compartir la pista con Max Verstappen y equipo lo terminó convirtiendo en un mejor piloto. Recuerda el paso, la etapa con Verstappen, asegurando que el verlo en diferentes autos le hizo mejorar sin duda su carrera como piloto en la Fórmula 1. De esta forma, Checo deja de lado lo que fue una rivalidad larga con Verstappen, y ahora en esta entrevista que ha dado a conocer el día de ayer, lo elogia. Dice que el 4 veces campeón es uno de los mejores. Después de 4 años junto a Max, puedo decir que es una fuerza motriz, dijo Pérez. Aunque cuenta con todo el apoyo que un piloto de carreras puede soñar, Checo dijo que lo enseñó cómo liderar un equipo y que es un líder nato por la forma en la que impulsa a todos los que lo rodean. Fue lo que dijo Checo Pérez en esto que es el receso, las vacaciones de la Fórmula 1, a la espera de que su equipo Cadillac pueda retomar el rumbo para el reinicio de la temporada, marcado para finales del mes de agosto, cuando vuelva la actividad de la Fórmula 1. Y de ahí nos vamos para hablar también del béisbol de las Grandes Ligas. Continúa la actividad luego del parón de lo que fue la mitad de temporada. Pues ya está de regreso la actividad. Hoy hay partidos en esta jornada del día de hoy, de este viernes 31 de julio. Los Yankees se van a medir a los Cachorros de Chicago, 2-0 el marcador entre Yankees y los Cachorros, mientras que el equipo de los Dodgers se va a estar enfrentando a Boston esta noche en un partido también muy esperado. También el día de hoy, Gigantes de San Francisco visitan a los Padres de San Diego. Algo de la actividad del béisbol de las mayores que continúa ya en camino para lo que va a ser el mes de octubre, cuando vengan las finales. Así que seguramente vamos a tener un cierre trepidante, espectacular en las Grandes Ligas. Las posiciones, pues entrando ya en un momento definitivo. En la Americana, los tres líderes divisionales al momento son Tampa Bay, el equipo de los Medias Blancas de Chicago y los Rangers de Texas. Peleando por el comodín están los Yankees, Boston y Cleveland. En este momento, los tres con lugar asegurado al momento como wild card. Detrás viene Minnesota, Houston y Baltimore. Mientras que en la Nacional, los líderes son los Dodgers, con el mejor récord, por cierto, al momento, el equipo de los Cerveceros de Milwaukee y los Bravos de Atlanta. En la pelea por el comodín están los Cachorros de Chicago, los Diamondbacks de Arizona y los Phillies de Filadelfia, cerca de darles alcance, los Padres a 2 juegos, los Piratas a 2.5 y el equipo de los Marlins de Miami también colocados a 2.5 de distancia. Ahí la batalla va a estar dura, al igual que en la Americana, por los últimos boletos a la ronda de playoffs, por los últimos boletos a las finales del béisbol de las Grandes Ligas. Pues es lo más destacado de la información. La invitación para que no se pierda el día de hoy el fútbol aquí en Zacatecas, Mineros frente al equipo de Tlaxcala. De manera lejana estaremos siguiendo también lo que ocurra con Mineros Básquetbol y con Gambusinos, que tienen hoy partidos en calidad de visitante, y ya el lunes lo estaremos platicando para todos ustedes en la emisión de En Juego del el próximo lunes a las 4 de la tarde. 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Hasta aquí con el juego, gracias, muy buenas tardes, quédese en la programación del 89.9 Star FM, que tiene grandes sorpresas para ustedes.
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1: Son las 5:12.
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0: 5:21.
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0: Son las 5:36.
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0: Son las 5:51.
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